Salúdelo si es su enemigo, dele un abrazo y dígale perdóname, porque así no vamos para el cielo, diga. Dale un aplauso de gratitud al Señor en esta tarde, porque a eso hemos venido. A su nombre, iglesia. ¿Cuánto dicen gloria a Dios? Damos gracias al Señor en esta tarde porque al Señor le place de que estemos aquí reunidos en estas carreteras del departamento de Colón, en este precioso pueblo de Sabá, hermanos, donde antes pues corríamos en otro ambiente, pero hoy predicamos la palabra de Dios. Dale un aplauso a Dios porque a eso hemos venido. No sé si me ayudan con un fondo acá los hermanos mientras predicamos la palabra. Los músicos, en su mayoría, algunos ni Biblia caminan, ¿va? Algo otros les importa tocar y luego se olvidan de que estamos en el servicio de culto. Yo espero de que los amados hermanos no sean comparados con los siempre que casi hemos tenido en el evento. ¿Cuántos bendecimos a los hermanos de la alabanza? Diga conmigo, Dios le bendiga. No, yo no escuché que usted dijo, diga conmigo, Dios le bendiga. Dios bendiga mucho a los hermanos de la alabanza. Es muy cierto lo que nuestro hermano Pastor Isaac, ¿verdad?, decía, de que los ministerios de alabanza son bastante perseguidos para tratar de impedir que la alabanza pueda sonar y que pueda llegar al reino de los cielos. Pero que Dios ayude a estos hermanos, día conmigo, Dios les ayude. Y que Dios nos ayude también a nosotros como predicadores de la palabra. Quiero que se ponga de pie en esta tarde porque a eso hemos venido. No vaya a estar incómodo porque me entregaron a las 8 de la noche. Porque a la gente le gusta 5 minutos de mensaje. Amén, hermano. Yo no digo que el alabanza es pecado, el alabanza es para Dios. Pero si ya Dios nos escuchó a nosotros, entonces ahora aprendamos a escuchar a Dios. Dios bendiga a los pastores del ministerio. ¿Cuánto los bendecimos? Qué bonito que todavía hay pastores que aman la unidad. Porque ahora en día mucha gente pelea más por un rótulo que por la santidad de la palabra. ¿Cuánto dicen gloria a Dios? Bendiga a mis hermanos, pastores que conocemos, Pastor Rey, Pastor Ángel, Pastor Isámano, Pastor Selvin, entre algunos otros pastores que están con nosotros, Mano Luis, Dios le bendiga también, ya que a raíz de que se pusieron de acuerdo y tomaron a bien, pues, darnos la oportunidad de predicar en este lugar. Dios bendiga al siervo de una manera especial, a él, a su familia, que Dios le ayude a seguir adelante, porque yo le voy a decir algo, estos llamados que Dios hace son peleados, ¿verdad? A los hombres que Dios llama al ministerio van a pasar circunstancias que pareciera que van a morir, pero no van a morir porque Dios los llamó al ministerio. Alabado sea Dios, a su nombre gloria. Me ayuda con un poco de Twitter, hermano, porque estas gargantas están cansadas. Gloria al Señor, me hubiera hablado con tiempo, yo le apoyo con un poquito más de sonidito que tenemos allá. Porque fíjate que las chicas Roland andan con una rastra de sonido. Y los evangélicos ahí andamos todos titubeando, hermano. A mí me avisa con tiempo, yo traigo 4 que tenemos allá para que hubiera retumbado. Pero bueno, esto apenas comienza. A veces por falta de confianza. Y a veces que los pastores son mezquinos para prestar el sonido, hermano. Como que cuando se muera se lo van a llevar en el ataúd. No, si Dios le ha dado un carro, métalo a la obra. ¡Vive, hermanos! ¡Aleluya! Precioso es el Señor. Dios bendiga mi familia que está conmigo. Dios bendiga a mi esposa, la que cantó al Señor al momento de la adoración. Ella es mi esposa, hermanos. ¿Verdad? Dios bendiga a mis hijos que aquí están conmigo. Y Dios bendiga parte de la iglesia que también nos acompaña. Me gozo de ver a nuestro hermano Melvin por acá, va, al lado de su esposa. Ahí está quedito, va. Alabado sea el nombre del Señor. ¿Cómo va a estornudar demasiado ahí? Y a veces gritamos que mandamos en la casa. Yo miro que está terrible esto aquí. Gloria al Señor. Dios bendiga al hermano que también está transmitiendo en vivo. Bendiga al siervo del Señor. Solo por elixir es que está un poco arisco, que no quiere llegar, pero ahí lo vamos a llevar en el nombre del Señor. Dios bendiga mucho al siervo. ¿Verdad? Tuve la oportunidad de conocerle allá en Armenia, ¿verdad? Y de paso pues le dimos raite para acá, para Sabá, ¿verdad? Y me gozo, es una victoria servir a los hombres de Dios. Dios bendiga a los vecinos, ¿cuánto los bendecimos? Alabado el Señor de la gloria. Evangelio de Lucas,
Precioso es el Señor, Dios Todopoderoso, hermano. Dios bendiga las amistades que están en medio de nosotros en esta tarde. Mi nombre es Marvin Guardado. Bendito y alabado sea el Señor. Habemos familia, como decía nuestro hermano, aquí Dios pueda bendecirles. ¿Verdad? Estamos predicando la palabra del Señor en la comunidad de Elixir. Hace algunos años conocimos al Señor y de no haber sido que Él nos hubiera alcanzado, yo estuviera muerto. Pero la mano de Dios me alcanzó. Era un desorden en la calle y de allá venimos. Porque el amor de Dios no ve distancia ni ve apellidos. El amor de Dios es para toda la humanidad. Precioso es el Señor. 13:22 del Evangelio de Lucas. Alabado sea la gloria del Eterno. 13:22 del Evangelio de Lucas. Cuando usted lo haya encontrado, me dice amén. Gloria a Dios. Vamos a leer la palabra. Honramos con ella al Padre, al Hijo, al Espíritu Santo. La iglesia dice amén. Dice la Biblia. Pasaba Jesús por ciudades y aldeas enseñando y encaminándose a Jerusalén. Y alguien le dijo: Señor, son pocos los que se salvan. Y él les dijo: esforzaos a entrar por la puerta. ¿Cómo es la puerta, hermano? Diga conmigo: angosta. Porque os digo que muchos procurarán entrar, ¿y qué pasará? Y no podrán. Con un gloria a Dios, siéntese. Y cuando ya esté bien sentado y con sus manos desocupadas, entonces le da un aplauso al Rey de la Gloria. ¿Cuánto dicen gloria a Dios? Yo le voy a pedir un favor. Yo no vine a pasear porque Sabá lo conozco desde que tengo uso de razón. Cuando uno viene a un evento, uno viene a lo que viene, hermano. ¿Cuánto dicen gloria a Dios, hermano? Si usted tiene costumbre de comer chicle, coma chicle en la casa. Si tiene costumbre de estar jugando con el teléfono, juegue en su casa. A su nombre, hermano. Si usted tiene costumbre de venir a un evento y de comprar una Coca-Cola y cuatro ranchitas, eso hágalo ahí en la casa. Porque cuando venimos a darle el tiempo a Dios, hay que dárselo completo porque Él merece honra. Dice gloria a Dios. Mire a su hermano y dígale: y fue lo primero que hiciste cuando viniste. A su nombre, gloria. ¿Cuánto dicen gloria a Dios, hermano? Diga conmigo: la puerta. No se oye. Es que en el canto todo mundo se goza. En la palabra se gozan los que aman a Dios. Diga conmigo: la puerta es estrecha. A su nombre, hermano. Y ese es el tema de esta noche. La puerta estrecha. Usted mira lo que está pasando a nivel mundial. Amén. A estos eventos donde nuestras autoridades deberían de apoyar desde la entrada hasta la otra salida, ni caso le hace la gente. Algunos impíos hasta le ofende la palabra. Porque yo le voy a predicar verdad, porque a mí nadie me mantiene. A mí no me mantiene el gobierno. Yo le vengo a hablar verdad que cambia. ¿Cuánto dicen gloria a Dios, hermano? A su nombre, gloria. Y todo lo que respira. Fíjate que Dios en el cielo originó un plan salvífico para toda la humanidad. Porque Romanos dice: por cuanto todos pecaron y están destituidos de la gloria o de la gracia de Dios. Pero también la Biblia dice que donde abundó el pecado, sobreabundó la gracia. El problema no es Dios. El problema somos nosotros los seres humanos. ¿Cuánto dicen gloria a Dios, hermano?
El problema no es Dios. El problema somos nosotros, los seres humanos, y todo lo que respira. Y el plan de Dios se originó en el cielo. Y Dios dijo: enviaré a mi hijo a morir por los pecadores en la tierra. Ahí estaba usted. Ahí estaba su servidor. El diablo ya nos andaba en un libro negro. El diablo ya tenía fecha, día y hora para matarlo a usted y para matarme a mí. Pero apareció Jesús. En medio de la tiniebla apareció una luz, y esa es la luz de la lectura que leía nuestro hermano Isaac. La Biblia dice, hermano, que Dios envió a su hijo al mundo, no para condenar al mundo, sino que para que el mundo sea salvo por él. Pero hay una condenación en ese capítulo. ¿Y cuál es la condenación? Ah, que los hombres amaron el qué. Amaron más las tinieblas que la luz. ¿Por qué se llama más las tinieblas? Porque allá hay desenfreno. Allá hay lesbianismo. Allá hay homosexualismo. Allá hay sicariato. Allá hay ladronismo. Allá hay de todo. Pero cuando usted viene a Dios, Dios lo hace nueva criatura. Y aunque no lo haya logrado todo, pero está en el camino perfecto que Dios le va ayudando. ¿Cuánto dicen gloria a Dios, hermano? Y vino la luz al mundo, pero los hombres le dieron la espalda a Dios. La Biblia dice en el Evangelio de San Juan, en el capítulo 1, a la altura del verso 11, dice que a los suyos vino, pero los suyos no le recibieron. Mas a los que le recibieron, a los que hemos creído en su nombre, el Señor le dio potestad. Que significa poder de ser llamados y hechos hijos de Dios. ¿Cuánto dicen gloria a Dios? No, pero el pecador dice, no, es que todos somos hijos de Dios. Ahí el que anda matando dice que es hijo de Dios. El que anda con la caguama todo pandureco dice que también es hijo de Dios. A su nombre, gloria. Por creación todos somos hijos de Dios. Pero por redención los que hacen la voluntad del Padre que está en el cielo. ¿Cuánto dicen gloria a Dios, hermano? Ah, es que el hombre quiere estar en el pecado y quiere llegar al cielo. Hoy se muere alguien, le ponen un chongo negro y aunque se haya muerto en el pecado, le escriben a la par, descansa en paz. El que muere en pecado no descansa en paz. El que muere en pecado se va a un lugar de tormento. Y aquí no vale rezo de 9. Aquí no vale rezo de 40. Aquí no vale cabo de año. Aquí no vale día de finado. Aquí no vale día de cruz. Si usted es católico, discúlpeme. Pero aquí no vale día de la cruz. Aquí lo que vale es acepte a Dios y apártese del pecado. Alabado, yo no sé por qué no adora. Alguien dice gloria a Dios en esta hora. ¿Cuántos dicen gloria a Dios? Y a los pastores, el Señor los ha puesto como atalaya. Lo lleva a Dios a predicar al centro, no le baje al mensaje. Porque miren los millonarios que caminan en sus trocas del año. Predíquenle la palabra como está escrita. Los que son de Dios, la palabra de Dios.

todavía. ¿Alguien dice gloria a Dios aquí? Tóquele la mano a su hermano, dígale, es para vos, aguado, dígale. Que a veces te aflojas, dígale. A su nombre. ¿Cuánto dicen gloria a Dios? Y la puerta es estrecha. Murió en la cantina con el machete peleando con otro. Descansa en paz y que Dios te tenga en la gloria. Mentira. Eso me enseñaban cuando tenía religión. Eso me enseñaban cuando me comía la hostia. Eso me enseñaban cuando tocaba la campana arriba en la iglesia. Eso me enseñaba mi mamá cuando me llevaba al rezo. Mas

cambia por dentro y lo cambia también por fuera. Por eso es que yo no creo en cristianos enmamellados. Porque yo no creo en hermanas enlicradas todavía. Por eso es que yo no creo en hermanas que ande de chinamo en chinamo. ¿Es evangélica o qué es? ¡A su nombre! Yo no creo en evangélicos que se van a la feria. El que ha nacido de nuevo es nueva criatura. Se aparta del mundo, se aparta del pecado y ama a Dios. ¡A su nombre! Mire a su hermano, dígale, ¿eres o no eres? Dígale. ¿O eres de nuestros enemigos? Dígale. No, es que si lo vamos a apartar del mundo, apartémonos. ¿De dónde venimos nosotros? De un mundo asqueroso. ¿Dónde vivíamos? En el antro de vicio. Y cuando uno viene a Dios, Dios lo cambia. Le cambia la forma de vestir. Le cambia la manera de hablar. Le cambia la forma de pensar. Le cambia la forma de conducirse. Yo no digo que usted tiene ala ya. Porque vamos a tener errores, vamos a tener tropiezos. ¿Quién es aquel que es justo y nunca peca? Nadie en la tierra, pero se le ve el esfuerzo que hace para no pecar. Usted se esfuerza para no pecar. ¿Vive o no vive? Y la puerta es estrecha. Hoy la gente quiere hielo, pero quiere ir con las dos manos. No, hay momentos que hay que meterse hasta de lado, hermanos. Mirás este evento. Ahora yo te voy a preguntar algo. ¿Quién promueve la feria en el departamento? Y los pastores, casi nadie habla de esto. Porque los tiene el diablo como el pitero encuevados. Habla mal del diezmo, de la ofrenda, que del amor de Dios. ¿Cuánto dicen gloria a Dios? ¡Nadie toca esto! Yo he mirado pastores profetizando mentiras. En la sede de alcaldías, en las casas presidenciales, y hablando bonito, Jeremías le dijo a Ananías: Ananías, los hombres de ayer que profetizaron, profetizaron de guerra, profetizaron de hambre, de pestilencia, y vos venís diciendo que Israel solo va a estar 2 años cautivo. Dios me dijo que van a ser 70 años, le dijo. A su nombre, gloria. Es que hermano, ¿quién no va a escuchar, querer escuchar un mensaje huichihuacho?

la iglesia a veces celebraba. Dásela fuerte a Dios. A su nombre. Diga conmigo, la puerta es estrecha. ¿Cuánto dicen gloria a Dios? Y Jesús, enviado por su Padre a la tierra, empezó a entregar un mensaje claro. Un mensaje llano. Un mensaje vertical. Un mensaje derecho. ¿Está aquí todavía? La antesala de Jesús salió uno que se llamaba Juan el Bautista, bárbaro con la lengua. Dijo Juan, yo vengo delante de él, pero él es primero que mí. Yo no soy digno de quitar las correas del calzado de él. Yo lo bautizo en agua para arrepentimiento, pero él trae poder del Espíritu Santo. Él lo bautizará con el Espíritu Santo y fuego. Por eso es que yo no creo en evangélicos momias. Yo no creo en evangélicos muertos. Yo no creo en... Hay gente que es que le da vergüenza adorar a Dios. ¿Cómo me va a dar vergüenza a mí adorar a Dios en estas calles? Si no me daba vergüenza antes hacer relajo en la calle. Hoy, ¿cómo me da vergüenza? Me da vergüenza adorar a Dios en medio de la multitud. ¿Cuántos dicen gloria a Dios en esta hora? Y empezó el plan de Dios, el plan salvífico, cuando Juan el Bautista estaba en el río bautizando. Nunca un fariseo se le había dicho hipócrita. Nunca se le había dicho generación de culebras a un saduceo. Y el mensaje de Juan el Bautista era ese. Luego Jesús se bautiza y sale con un mensaje poderoso. Después, hermano, de ayunar, y viene el desierto. Aparece con un mensaje, el mismo mensaje de Juan. ¿Cómo le decía a los escribas? ¿Cómo le decía a los fariseos? Sepulcros blanqueados. Se muestran bonitos por fuera, pero por dentro están llenos de huesos de muerto. A su nombre. ¿Por qué será eso? Porque hay gente que está en el evangelio, pero la actitud es del mundo todavía. Un poco de viejas relajeras en la iglesia. Un poco de mujeres mentirosas, peleoneras, celosas, chismosas, vagas. Dice gloria a Dios. Y todo lo que respira. Ay, miran a la hermana como pate perro en todo Sabá. Hermano, es de que le regaló esa moto. Ay, ay, ay. Mira a su hermana, dile, a ti es que te han visto de seguro, diga. Dice gloria a Dios la iglesia y todo lo que respira. Y Jesús empieza a predicar el mensaje. Alabado sea el nombre de Dios. Cuando Jesús llega, eran multitudes que lo seguían. Ahí andaba la mujer del flujo de sangre. Ahí andaba la enjorobada. Hasta el ciego gritaba. Los paralíticos querían saber quién era el maestro. Y todo mundo lo seguía. El problema fue cuando dejó al ras de pasto y empezó a predicar. Empezó a decir, si alguno quiere venir en pos de mí, niéguese a sí mismo, tome su cruz. Hoy los locos se han equivocado, creen que es una cruz de madera. Y allá andan un vago en todo Jabá con una cruz en el lomo, haciendo el papel de Jesús. Mas la Biblia dice que es maldito el que es colgado en un madero. Dice gloria a Dios, hermano. ¿Sabes que donde hay un muerto ponen una cruz? El día que vos pones una cruz en la casa, le estás diciendo, muerte, ven y visítame. Porque la palabra de la cruz es locura para los que se pierden. ¿Cuántos dicen gloria a Dios? Nosotros no veneramos la cruz, veneramos el que murió en la cruz. Porque la cruz no tiene poder, tiene poder el que murió en ella. ¿Cuántos dicen gloria a Dios, iglesia? ¿Alguien dice gloria a Dios todavía? Y todo lo que respira. Y entonces la gente empezó a oír el mensaje de Jesús y empezó a poner el dedo en la llaga. Y eran reniegos de la gente. Nadie quería oírlo de ahí para allá. Porque Jesús a lo negro le llamaba negro
Y a lo blanco le llamaba blanco. Hoy nosotros no. Hoy para tener la iglesia llena, no importa cómo esté, vengas de para el altar. 3 días sin congregarse y chucuplum al altar. Si solo hay un músico y no se congrega 3 días, cuando viene, ahí está en las teclas, hurgando las teclas del piano. Dice gloria a Dios, hermano. Si solo hay uno que toca el requinto y no hay nadie, una semana sin congregarse y el domingo llega a rascarse, sentés impío, alabado sea la gloria del Eterno, sentés de aguado en la vía y decirle vas a barrer los baños un año, alabado sea la gloria del Señor, porque vos te has revelado a la palabra, a su nombre. Pero preguntarle, ¿cuántos se van con Cristo hasta esta parte? Vagos ministrando en los altares. Con peluca rara. ¿Y dónde están los atalayas? Pastor, y el mensaje no era para los amigos. ¿Por dónde va a comenzar el juicio? Por los altares. Por nosotros los pastores. A su nombre. Y todo estaba bien en Jerusalén, pero cuando llega Jesús, y mira que están vendiendo y cambiando, le dio vuelta a las mesas. Hoy no, hoy el culto está aquí, la chicharronera está ahí. Yo te voy a decir algo, yo no digo que no hay que trabajar, pero todo tiene su tiempo. Yo digo, usted lleva un predicador, trabaje antes, y tenga en el sobre lo que le va al hombre de Dios. Porque los hombres de Dios no somos limosneros. ¿Murieron aquí? ¿O están aquí todavía? Pero hay una desgracia hoy en los evangélicos. Está el culto aquí. Y los tacos allá. Y las enchiladas que solo es humo. Miro cómo bravos ustedes hoy. Yo miro que hasta rey ya ni quiere decir amén hoy. Su nombre dice gloria a Dios, y todo parecía bien en Jerusalén. Y es que cuando uno está en pecado, y más bien hasta le dice, sí, hermano, si es que uno es débil, hermano, ay, hermano, yo sé que caíste, porque qué debilidad, hasta alcohol le ponen a uno, sí, hermano, no te preocupes, seguí hartándote pecado, y de todos modos. Uno es diente, hasta un fresco le da a ese tipo de predicadores. La cosa es que a veces lo que los hombres tienen por sublime delante de Dios es pecado, hermanos. Dice gloria a Dios. Todo parecía estar bien. Usted mire esta ciudad. Usted mire este pueblo, mire. Pero metas internamente, hay hogares empleitados. Hay hijos encadenados en la droga, pero la viejita no busca de Dios. Hay viejitas que prefieren morirse en pecado antes de soltar el pecado. Y los hijos que se estén perdiendo. Nosotros somos una familia numerosa, primo hermano. Nosotros somos una familia numerosa. Somos como 15 a 17 en hogar y como 7 que dejó por fuera mi papá. Pero en la familia ya vemos pastores por misericordia. En la familia ya hay esposas de hombres de Dios. En la familia ya hay jóvenes que adoran. En la familia ya hay gente que vino a los pies de Cristo. Y no venimos porque éramos buenos. Venimos porque entendimos que en el mundo el diablo nos iba a matar. Otros dicen gloria a Dios. Ahí andaba. 1, 2 de la mañana. Mi casa era de la India. Llegué a tomar hasta donde la doñita que está ahí sentada. En todos los lugares que llegaba, quebraba 2 y 3 mesas a machete. El otro día llegué a la barbería del hermano porque hay un hijo de él que me trasquila. Porque yo la cabeza no se la pongo a cualquiera. Usted hasta afeminado le pone que lo trasquila. Y llegamos ahí a la barbería y hace muchos años
hace unos sobre 20, 19 años que nos alcanzó el Señor de nuevo de allá. Y le digo, esos machetazos de ese poste se los puse en una noche que mi tía me amenazó con una botella. Y yo le quebré 22 botellas de un machetazo. Y ella me dijo que no era mi tía. Y yo le dije que no era mi tía. Ella me dijo, tú no eres mi sobrino. Yo le dije, ni usted tampoco es mi tía. Vieja tal por cual. Y frau, desorden. Miré una patrulla que venía a lo largo. Era rápido porque jugaba pelota. Y no me agarraron. De allá venimos. Venimos de una vida horrible, una vida de calle, pero el amor de Dios es grandísimo. Hoy estamos aquí por su misericordia. Alabado sea el nombre del Señor. Alguien dice gloria a Dios. Amén. Y el amor de Dios es tan grande. Lastimosamente, hermanos, el hombre se ha depravado. Los lugares, le vuelvo a repetir, pareciera que todo está bueno en Sabá. Pero hay familias desintegradas. Hay hombres que hoy están con la esposa que no es con la que se casaron. Hay esposas que hoy están perdidas en el antro de vicio. Porque hoy bebe el hombre y bebe la mujer. Hoy se marihuanea el hombre y se marihuanea la mujer. Hoy se tatúa el hombre y también la mujer se pone un tatuaje. El hombre se ha depravado y la mujer está más desordenada. ¿Sabe qué significa eso? Que el hombre le ha abierto más el corazón al pecado que a la palabra de Dios. ¿Por qué? Porque es que cuando usted viene a Dios hay que soltar todo lo del mundo. El que no había aprendido a perdonar tiene que perdonar. Si hizo algún daño en el mundo, vaya, pida perdón. ¿Cuánto dicen gloria a Dios, hermano?

Dios todavía. Y la puerta es estrecha. ¿Cómo iba a llegar así como andaba en el mundo? ¿Cómo? ¿Cómo? Salíamos a las 6 de la tarde de la casa. Oí bien que me daba pesar ir a buscar algo de comer, porque yo decía, en eso que estoy comiendo son como 5 que voy a desperdiciar de tomármela. ¿Cómo anda el hombre de pecado en el mundo? Y con problemas, porque éramos desordenados. Éramos el que le fuera lo peor del mundo. Era una escoria, era un desorden total. Pero cuando la luz de Jesús llega, el hombre cambia, la mujer cambia. ¿Usted cree que estos pastores vienen de allá? No, vienen de lo más bajo del mundo. Pero el amor de Dios, entre más pecadores, más te perdona el Señor. A su nombre, gloria. Y pasaba Jesús por ciudades y por aldea, enseñando. ¿Qué iba haciendo? Diga conmigo, enseñando. El que enseñaba del amor, de su palabra, de las grandezas y de las maravillas. Qué bonito que esto es realizar en todo el en todo Colón, en todo Sabá, en todos los barrios. Ir allá a la municipalidad y decirle: nosotros somos los pastores que estamos asociados acá y necesitamos permiso y también, después de Dios, resguardos. Mirad y mirad un militar aquí. Hacete un carnaval, 4 patrullas allá y 20 policías haraganeando. Anda a decirle que te den el mero centro de la ciudad de Sabá para que hagas 3 noches de campaña. Pero Sabá está lleno de las carreteras principales tomadas porque vienen los carnavales. Y carnaval significa carne para Baal. Ahí hay muertos. Ahí hay divorcios. Ahí hay de todo. Y nadie dice nada. Encomiendan a Dios, pero de labios. Pero el corazón está lejos de Dios. Y a Dios no se le ama de labios. Cualquiera puede hablar de Dios. Cualquiera puede decir: Dios mío.

hay un pueblo que ama la palabra. Si usted puede alabar a Dios, alábelo a su nombre. Dice la Biblia que cuando los justos gobiernan, el pueblo tiene alegría, pero cuando gobiernan los impíos, el pueblo gime. Termina la feria y la gente queda con el galillito allá. Porque la gente así es. ¿Tú crees que si este evento fuera sido carnaval, esto pegara hasta la otra calle, man? De punta a punta. Pero mira, si antes veniste vos al culto también. Anante veniste al culto, rebelde. ¿Cuánto dicen gloria a Dios, hermano? Oí que los pastores a veces tenemos 40 y 50. Nosotros andamos como en 50 y algo de los miembros. Y cuando uno les pregunta, levante la mano los que van a ir. Hay que ponerles un jack de levantar un camión cargado de paila para que levanten dos la mano. ¡Qué terrible lo que se está viviendo, hermano! ¿Cuánto dicen gloria a Dios? La iglesia está tibia, apática y muerta. Alabado sea la gloria. La iglesia busca más lo material que lo espiritual. Y todo esto se va a quedar. Aquí se quedan las trocas del año. Aquí se quedan las cuentas bancarias. Aquí se quedan las casas con cámaras de seguridad. Aquí se quedan, hermanos, los millones. Aquí se queda todo. Solo hay una cosa que es real, cosa que ojo no vio y oído no escuchó. La iglesia tiene que amar eso. La iglesia tiene que amar eso. La iglesia tiene que olvidarse de lo de la tierra y amar más lo del cielo. A su nombre. La puerta es estrecha. Jesús pasaba y mientras se encaminaba hacia Jerusalén, alguien, porque siempre hay gente que llega, que poquitos vinieron al culto, vos. Dejo sacones, va. Porque gente que saconear viene, man. Voy a ver si es cierto que ese predicador la puede. No, yo no puedo nada de Dios. Tené cuidado, ve, no sea que Jehová me revele que estás hablando ahí. Porque Dios habla. Si a Walter Mercado le habla el diablo, a mí me habla Jehová. ¿Cuánto dicen gloria a Dios, hermano? A su nombre, gloria. ¿Vive o no vive? Vive, hermanos. Y alguien le dijo, Jesús, mira que son pocos los que se salvan. Yo le hubiera dicho, métete vos, hombre, cabezón, deja a los demás ahí. Mira que son pocos los que se salvan. Y oiga lo que le dijo el Señor. Esforzaos. Esforzaos a entrar por la puerta estrecha. Porque en aquel día muchos van a procurar entrar. En los carnavales la gente se quiebra toda la noche y no le pega cansancio. Nosotros a las 8 estamos. Hay una vieja dormida ya aquí, mano. A su nombre, gloria. A las 8 hay gente que está gostezando en pleno culto. ¿Cuánto dicen gloria a Dios, hermano? A las 8 hay gente que ya no quiere ni decir amén. Y en el carnaval son la gente está brava. Porque dijeron que los carnavales solo van a durar hasta las 3 o a la 1, qué sé yo, de la madrugada. Y el

alguien dice gloria a Dios. Y todo lo que respira, y todo lo que respira, dice gloria a Dios. Me dan ganas de ir a traer las otras dos bocinas, las otras cuatro, man. Es que para Dios es lo mejor, man. Mire, yo casi no soy gustoso ni para las comidas. Pero para Dios a mí me gusta que las cosas sean buenas, hermano. Porque es que yo me pongo a ver esos impíos con esos grandes equipones y cómo truenan hasta los techos de la casa. Y la gente no dice nada. Hacerte un culto, ya vas a ver mañana una diarrea negra de un poco de impío. Ay, que yo no sé para qué ese Luis anda haciendo culto. Ay, que yo no sé para qué ese se toma las carreteras. Y es que de Jehová la tierra. Estas calles no son de ningún impío, son de Jehová. A su nombre, gloria. Es de Jehová la tierra, dice la Biblia. Dice gloria a Dios. Entonces, la predicación tiene que estar a tiempo y afuera de tiempo. Dice gloria a Dios. Porque la puerta es estrecha. Son pocos los que se salvan. Usted mira cuántos hermanitos hay aquí. Vaya, mire. En las ferias. No me dice gente que con una sonda aquí se va. Ahí anda con una sonda enchuflada en la panza, pero se va. Yo estoy seguro que el hermano Luis invitó a algunos amigos y no vinieron. Para ir a la fiesta a nadie invitan. Uno solito va como el buey al degolladero. ¿Dónde va Vicente? ¿Dónde va toda la gente? A que lo preñe el diablo es que vaya a esa feria. Dice gloria a Dios. Y ahí no le impide el olor a sobaco. Ahí no le impide el olor a marihuana y a cocaína. Ahí no le impide la hedionda guaro. Ahí lo arrojó el bolo y Dios le limpió el pantalón y dijo de nuevo. Los evangélicos de hoy no aguantan ni que los miren mal en la iglesia. Evangélicos mundanos impíos. Evangélicos aguados. A su nombre. Mire la cara al que tiene a un lado y le mira cara de aguado. No aguantan que los miren mal. No aguantan que no le den la bienvenida. Ni digamos si no le dan privilegio. Se va bravísimo para la casa. Y algunos hasta se mudan de iglesia como pago de alquiler de cuarto. Y si ni el pastor ni sabe. El pastor cuando mira, ya mire el hermano allá en un evento, hermano, y usted. No, es que ahora me congregó. Mire, ve, usted para recibir un miembro, pídale carta de recomendación a otro pastor. Tú solo recibe un poco de garrote viejos ahí. Está llenando el templo de garrotes quemados. Que lo que te van a hacer es un relajo a la iglesia. A su nombre. No sepa quién va a darle la bienvenida. Usted no puede darle la bienvenida a todo mundo. Alabado sea el nombre del Señor. Porque si la palabra es buena, ¿por qué se fue de ahí? Si la palabra de Dios es buena ahí, manténgase ahí. Manténgase escuchando la palabra. Son pocos los que se salvan. Mira este culto, qué poquita gente. Y esos conos, a ver dónde se los fueron a robar para ponerlos ahí. Poniendo conos y ni la gente lo respeta. ¿Ves cómo es la gente de malcriada? ¿Ves cómo es la gente de ignorante? A su nombre gloria. Porque es la palabra. Ah, pero que fuera la coronación de la reina. Es que le va a pegar una matada a Jehová. Porque es que con Jehová no se bromea. Usted puede jugar con el gato. Usted puede jugar con el perro. Pero con Dios no se bromea. ¿Sabes qué dice Primera de Samuel capítulo 2 verso 6? Jehová mata y da vida. Él exalta pero también humilla. Dice gloria a Dios. Pero la gente no quiere oír la voz de Dios. La gente no quiere escuchar la palabra. Alabado sea el nombre del Señor. Alguien dice gloria a Dios todavía. ¿Cómo está la gente hoy? Está como en los días de Noé.
Jehová le dijo a Noé, hacete un arca porque va a llover, decirle a la gente que te ayude. No, Noé le dijo, la gente se burlaba. Mira, ve, a este Sabá le va a pegar una sacudida a Jehová, que vas a ver quién es Dios. Mucho impío, mano. Mucho escarriado. Y como se descarrean y no les pasa nada, no se hartaron toda la feria y tranquilos salieron adelante. Antes andaban una Biblia, hoy andan un peluchito de afeminado que compraron en los chinambos. Hasta duermen con él, con el osito abrazado. Qué terrible. Entonces Jehová va a sacudir este departamento por la injusticia. No ve lo que está pasando y la gente no entiende. No hay seguridad. Nadie va a guardar si Jehová no guarda la ciudad. En vano es que anden aquí. Cuatro policías con un cigarro a medianoche en la gasolinera. ¿A su nombre, hermano? Unos militares enamorando marimachas en la calle. Si Jehová no guarda la ciudad, en vano es que la policía ande. ¿No ves la ola de sicariato que hay en nuestro departamento? ¿No ves que no hay seguridad? A su nombre, hermano. Hoy ni a dormir se puede dormir tranquilo. Pero David dijo, en paz me acostaré y así mismo dormiré. Porque solo tú, Jehová, me hace vivir. Qué rico es tener a Dios, hermano. Dijo David, aunque ande en valle de sombra de muerte, no temeré mal alguno, porque tú estarás conmigo. Tu vara y tu callado me infundirán. Nosotros tenemos aliento de vida porque Dios es real. Mi alma te alaba, Jesús. Aleluya, Dios mío, te adora mi alma. ¿Cuánto dicen gloria a Dios? Si la gente a lo bueno le dice malo, y a lo malo le dice bueno. La gente está abrazando el pecado y saborea el pecado. Ahora, ¿de dónde viene todo esto? ¿A qué ídolo adoran? ¿A quién Sabá? A Doña Rita. Yo estaba meditando hoy mientras me preparaba. Yo digo, si Doña Rita ni aparece ni en la Biblia, ni en el glosario de la Biblia. O sea que a usted le pusieron Rita, ni en la Biblia aparece Doña Rita. Dice gloria a Dios. En honor a Rita. Ahí andan unas hermanas mías adorando a Rita y son más desbocadas que el diablo. Escuchan su rancherita de vez en cuando y no hay problema. Tú, pum. El cuerpo de Jesús. Amén. Que Jehová reprenda al diablo. ¿Sabes qué dice la Biblia? Que el que come y bebe indignamente la sangre de Jesús, juicio come para sí. ¡Juicio come! Por eso Pablo dijo, pruébese cada uno primero. Porque no es cualquiera que se lo puede comer. Dice gloria a Dios todavía. Y aún dentro de la iglesia, si usted sabe que está peleada con una hermana, pídale perdón. Se murieron los evangélicos. Ojalá que no sea la última vez, rey. A su nombre, gloria. Dice gloria a Dios. Entonces, donde está la multitud, es donde está el pecado. Hacete un culto tú en el hogar. Ni el vecino llega. Más bien le ofende y le hace a la puerta, la cierra. Cierra las persianas y le sube al equipo. Y se burlan de los evangélicos. Los perros es cuando el corazón se le empieza a parar a un viejo de él. Mira, ve, ahí no llaman al delegado. ¿Se fundió la música entonces? Ponete vivo, viejo, que aquí está perro. ¿Y usted qué es que no alaba, pues? Dice gloria a Dios la iglesia. Mira, ve,
El hombre puede creérsela de muy hombre. La mujer puede creérsela de muy macha. Pero cuando la muerte la visita, donde vive un pastor, ay, ay, ay, dicen que ahí hay uno en el exilio. Ahorita sí lo necesita, sí, es que creo que hoy me voy. Ahí no vale el bañito de agua bendita, papá. Ahí no le vale una calavera que le ponen a la par. Cuando la muerte llega, ¡ja!, a su nombre, lo que vale ahí es la sangre de Jesús. Dice gloria a Dios la iglesia. Mira, cuando el hombre tiene juventud, cuando la joven está.

a donde estaba abandonado. A su nombre, gloria. Y nos ha tocado ir a orar por hombres que están debatiéndose entre la vida y la muerte en los hospitales. Me ha tocado ir a orar por jóvenes que concibieron el VIH-Sida en el mundo. Cortaron su pelo, le salió úlceras en el cuerpo. Y ahí ya no está el novio, ahí ya no está el amante, ahí ya no está el otro. Ahí solo está ella y su realidad. Porque es que cuando la mujer se siente sana, ahí la vas a mirar moviendo el caite toda la noche. Lo perro es cuando se va a hacer un ultrasonido y le dicen, tenés un tumor de 30 libras. ¡Ah! Mira, ahí en mi barrio donde vive mi mamá, hay una hermana de que todo parecía bien, pero se fue a hacer un análisis y le salió una enfermedad de cáncer. Un cáncer bárbaro. Y ahí es donde las voces empiezan a bajar. Ahí es donde el brillo empieza a perderlo el ser humano. ¿Y sabes por qué? Porque usted les ofrece a Dios y lo niegan. Dicen que no. ¿Por qué será que el hombre niega a Dios? Porque le gusta el pecado. Porque le gusta amanecer toda la noche en el mundo. Pero cuando usted dice hasta aquí, porque en el hombre está la decisión. Usted dice hasta aquí no más pecado y hasta ahí no más. Es más, a uno nadie le pone una pistola para ir al baile. Uno solito. ¿Por qué solo? Porque uno está encadenado por las potestades del enemigo. Y donde el enemigo lo dirige, el enemigo le decía a uno, váyase para la cantina, allá se iba uno. Ahí andaba. A la 1, 2 de la mañana. Había un lugar que era famosísimo por aquí, que le decían el coyote. A la 1, 2 de la mañana, mire. Soy yo, el flaco, abrime, ¿cuánto querés tanto? Allá me iba después para el cementerio a otro chiquero, mire. Soy yo, vendeme, porque es que la gente dice, no, que los días son buenos. Son buenos, pero para llevárselo al infierno. Dios cambia al hombre y cambia a la mujer. Cuando Dios se mete en el corazón del hombre, hay un cambio. ¿Cuánto dicen gloria a Dios?

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Amado pecador, ¿por qué luchar por un mañana incierto? ¿Por qué llevar con turbación el alma? ¿Por qué dejar que se pierda la esperanza? Cristo te espera con los brazos abiertos. Dale a Él tu corazón.

0: Es la hora, las 5 de la mañana y 2 minutos.
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2: Mantenga su mano ahí, diga: Espíritu Santo, úngeme para escuchar tu palabra. Yo abro mi mente, mi corazón y todo mi ser a tu palabra, Señor. Amén y amén. Bien, como usted recuerda, estamos estudiando el Sermón del Monte. 9 escalones o 9 pasos para ascender en la vida espiritual. Y vimos cada una, nos dimos el tiempo de explicar semana tras semana cada una de las bienaventuranzas. Tengo entendido que muchos han crecido, tengo entendido que muchos han aprendido, hogares han sido restaurados, padres le han pedido perdón a los hijos, hijos le han pedido perdón al padre. Yo escucho los testimonios, hay gente que ha cambiado y dice: pastor, eso nos está sacudiendo un poco el piso, nos está sacudiendo un poco la religión. Pero es necesario aprender esos 9 bienaventuranzas, esos 9 pasos para tener fundamentos sólidos, para pasar al segundo nivel. Hoy comenzamos a un segundo nivel. Es como que Jesús puso la grada de un edificio. Jesús vino a construir un templo, no un templo físico, sino un templo espiritual. Usted y yo somos el templo de Dios. Usted y yo somos la casa de Dios. En usted y en mí vive Dios. Dios ya no está en el cielo. Dios está en su corazón. Está dentro de usted. Jesús no vino a construir un templo físico. Por eso Él nunca construyó una iglesia. Él vino a construir el templo espiritual. ¿Está conmigo usted? Nosotros somos el cuerpo de Cristo aquí en la tierra, somos la casa de Dios y Jesús vino a construir. Así que los 9 escalones de las bienaventuranzas, lo que estaba haciendo Jesús es poniendo las gradas. Póngase usted a pensar que esa grada, esa casa o ese templo que somos nosotros, las entradas tienen 9 escalones. Así que esos 9 escalones son lo que Jesús, para entrar a construir esa casa, tiene que subir esos 9 escalones. Ahora vamos a poner
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2: De lo que Jesús enseñó. Inmediatamente después de las bienaventuranzas, Jesús empieza a hablar de fundamentos para el crecimiento espiritual. Hablamos de 9 escalones de ascenso en la vida espiritual. Ahora entramos a una nueva serie de enseñanzas. Póngale ahí: fundamentos para el crecimiento espiritual. Fundamentos para el crecimiento espiritual. Así que después de hablar de los 9 pasos de ascenso en la vida espiritual, Jesús enseñó a sus discípulos fundamentos básicos para una vida sólida y genuinamente, y genuina, una vida sólida y genuina en Dios. ¿Cómo ser hijos de Dios sólidos? ¿Cuántos quieren ser sólidos? Que vengan las pruebas, las tormentas, las tempestades, y usted ni se despeine, hermano. ¿Cuántos quieren ser de eso? Sólidos. Y no solo eso, más que sólidos, yo he hecho un compromiso en mi vida de ser un hijo de Dios genuino. ¿Está conmigo? Yo no quiero ser un hijo de Dios hecho en Taiwán, hermano. Yo quiero ser genuino. Yo no quiero ser imitación, no quiero ser de esos que a las primeras se desploma. Usted ha visto lo hecho en Taiwán, ¿verdad? Ah, se ve bonito, pero usted lo compra barato y se desploma. Yo quiero ser un cristiano sólido, firme, que no se desplome, que no se desarme. Estoy luchando en mi vida para ser alguien genuino delante de Dios y delante de la gente. Así que Jesús nos enseñó fundamentos para ser sólidos y para ser genuinos. Y arrancamos ahí en Mateo, exactamente lo que sigue después de las bienaventuranzas. Mateo capítulo 13. Verso 16, Mateo capítulo 5, verso 16 al 13. ¿Está listo para lo que vamos a recibir? Mateo capítulo 5, verso 13 al 16 dice así: vosotros, este Jesús hablando a los discípulos, después de que le habla la bienaventuranza y le dan los 9 escalones de crecimiento, les dice: vosotros sois la sal de la tierra. Pero si la sal se desvaneciere, ¿con qué será salada? No sirve más para nada, sino para ser echada fuera y hollada por los hombres. Vosotros sois la luz del mundo. Una ciudad asentada sobre un monte no se puede esconder. Ni se enciende una luz y se pone debajo del almud o de la almohada, sino sobre el candelero, y alumbra a todos los que están en casa. Así alumbre vuestra luz delante de los hombres, para que vean vuestra unción. ¿Cómo es su versión? Para que vean vuestra unción, vuestro poder, vuestros dones, vuestras lenguas, para que vean vuestras profecías. ¿Cómo dice su Biblia? ¿El qué tiene que ver la gente? Para que vean vuestras buenas obras y glorifiquen a vuestro Padre que está en los cielos. ¿Qué va a hacer la gente cuando mire buenas obras en nosotros? Es que cuando la gente mira los dones, no glorifica a Dios, lo glorifican a usted. ¿Oyó eso? Normalmente la gente cuando alguien ora por un enfermo y se sana, ¡ay! Dice, ¿qué hermano más tremendo ese? No, si el tremendo no es él. El tremendo es Dios. Pero normalmente los dones nos glorifican a nosotros o nos dan fama a nosotros. Pero nuestras buenas obras, nuestras buenas acciones le traen gloria a Dios. Empecemos a explicar esto que Jesús dijo. Dijo dos conceptos. Jesús usó dos conceptos aquí. Número uno, le dijo al discípulo, ustedes son la sal de la tierra. Y lo segundo que les dice, ustedes son la luz del mundo. Mire cómo Jesús les dice determinantemente, los ubica y les dice, ustedes son la sal. Diga conmigo, soy sal. No salado, soy sal, diga. Es que hay unos que dicen que yo soy salado. No, dígale, usted no es salado, usted es la sal. Dígale a su vecino, usted es la sal. Y usted es la luz, diga. Hay unos que me vienen con una incredulidad. Levanta la mano derecha y dígalo con ganas. Soy la sal de la tierra y soy la luz del mundo. Ahora toque a su vecino porque está medio incrédulo. Usted es la sal de la tierra y usted es la luz del mundo. Jesús lo afirmó. Si Jesús lo dijo, yo lo creo. Aunque el vecino no le crea, aunque el que esté en la par no le crea, Jesús dijo, usted es la sal y usted es la luz. Ahora, esto nos lleva entonces a preguntarnos, si yo soy la sal de la tierra, debo detenerme un momento a pensar un poco en la sal. Y la sal tiene algunas características que deberíamos meditar en ellas. Cuando Jesús les dijo, ustedes son la sal de la tierra, Jesús lo que quiere provocar a los discípulos es que se detengan a analizar lo que Jesús está diciendo. Que se detengan a pensar un poco en la sal y en los elementos y en las características de la sal. No solo basta decir, yo soy la sal de la tierra y punto. Algunos dicen, sí, estoy tan salado que yo soy la sal. No, no está diciendo eso. Está diciendo, detente a pensar en las características y en los elementos básicos o en las funciones básicas de la sal para que entiendan lo que ustedes deben hacer aquí en la tierra. Una corta enseñanza, pero bien profunda lo que Jesús está diciendo. Para que usted me entienda y lo ponga como título ahí, si lo está poniendo, primer fundamento que Jesús enseñó, Jesús nos desafió a hacer influencia sobre la tierra. ¿De qué está hablando Jesús cuando habla de sal y de

sal sirve para dar sabor a los alimentos, para darle sazón a los alimentos, ¿verdad? Lo simple le da sabor inmediatamente. Usted, ay, esta comida está simple, tráeme la sal. Y usted le echa sal, ¿verdad? Entonces sirve para dar sazón, para darle sabor a los alimentos. Así que cuando Jesús dice, ustedes son la sal de la tierra, lo primero que Jesús está diciendo es que nosotros debemos ser el sazón aquí en la tierra. Donde quiera que esté un hijo de Dios, ese hijo de Dios tiene que darle sabor a ese lugar. Usted tiene que hacer la diferencia. Usted llega al trabajo, usted es la sal y la pimienta y usted tiene que dar sazón ahí. Los hijos de Dios son los que tienen que poner la nota alegre, poner el ambiente, hacer la diferencia. Cuando un hijo de Dios camina, el lugar puede estar simple, puede estar insípido, puede estar ralo. La atmósfera puede estar medio rara, medio sin sabor, medio sin gusto. Pero cuando llega un hijo de Dios, la cosa cambia porque el hijo de Dios se caracteriza porque sala el lugar donde está. No para mal, sino para bien. Dígale a su vecino, vaya por la vida salando, dígale. Pero en bien, no en mal. Debemos darle sabor. En su casa, todo el mundo está enojado, todo el mundo está deprimido, todo el mundo está angustiado. Usted llega a su casa y usted llega a darle sal a ese lugar. Nosotros somos la sal de la tierra. Yo quiero que usted entienda por qué Jesús dijo esto. Jesús es tan importante. Usted da sabor a la tierra. Jesús dijo, si no estuvieran ustedes en la tierra, cada vez que Dios mira la tierra, a Dios no le gustará. La tierra sin nosotros es insípida. La tierra sin nosotros para Dios no tiene gusto. Dios mira la tierra y mira la tierra fantástica porque usted y yo le damos sazón. Usted y yo le damos ese sabor que a Dios le agrada. Usted y yo le damos el punto. Por eso es que usted y yo no somos cualquier cosa en esta tierra. Somos el que le da sazón a esta tierra. En su vecindario, en su trabajo, en su familia, en su colonia, donde usted quiera que usted viva, usted le está dando sabor a ese lugar. A causa suya, ese vecindario es visto por Dios de una manera diferente porque usted está ahí salando ese lugar. Wow, algunos que no me creen mucho aquí, pero dígale a su vecino, lo creo o no lo creo, usted es la sal, dígale. Debemos dar sabor, los cristianos debemos tener un sabor diferente. Número dos, lo segundo que hace la sal, la segunda característica de la sal, es que preserva los alimentos. La sal preserva los alimentos. La sal, usted sabe, tiene carne, si usted la mete en la refri, pero no le echa sal, se arruina, ¿cierto o no? Tiene que ponerle sal, la sal sirve para preservar. ¿Sabe por qué este mundo no ha sido consumido? ¿Sabe por qué este mundo no ha venido el juicio de Dios sobre él? Hermano, ¿cómo es este mundo? Dice la Biblia, como en los días de Sodoma y Gomorra. Yo creo que ya pasamos los días de Sodoma y Gomorra. Yo creo que estamos viviendo una generación perversa, terrible, alejada de Dios, un mundo material. Basta encender la televisión, hermano. Las cosas que usted mira en televisión, Dios mío. Los programas de entrevistas que usted mira. El otro día estaba viendo un programa de esos de entrevistas ahí, donde sale una periodista entrevistando a la gente. Y me encontré que estaban dos hombres agarrados de la mano y en el otro lado dos mujeres agarradas de la mano. Dios mío, ¿qué es eso? A las 3 de la tarde un programa de esos. Y entonces cuando le preguntan a la mujer, ¿y a usted por qué no le gusta un hombre como él? Ay, no, es porque los hombres nunca llenaron mi vida. Pero ella me llena totalmente. Lo peor no es eso, es que le preguntan a los hombres. Y él dice, es que él me llena totalmente como ninguna mujer me ha podido llenar. Santo Dios, ¿en qué mundo estamos viviendo? Y lo peor no es eso, hermano. Me pongo a ver los dibujos animados que ven nuestros hijos y no falta uno de esos. No falta. Dicen que hasta el Barney ese rosado era medio raro, dicen. Y la pichinga verde, ¿cómo se llamaba la pichinga verde esa? La Baby Bob, dicen que era, no, es que es medio cuadradita ahí también, entonces, no falta. Entonces, ¿qué sucede? Estamos viviendo en un mundo terrible. Pero ¿por qué Dios no destruye este mundo? A causa de que nosotros estamos dándole o contrarrestando la corrupción de este mundo. Estamos, perdón, preservando este mundo. Usted y yo somos esa sal que preserva este mundo. A causa suya y a causa mía, este mundo no ha sido destruido. Pero le tengo noticia, la Biblia dice que Cristo va a regresar. Y la Biblia dice que Cristo va a venir por su iglesia. Y que dice que en un cerrar y abrir de su ojo nos vamos a ir todos nosotros para el cielo con él. Que nos vamos a ir, dice, cuando Cristo regrese, nos vamos a ir. Y entonces sí, se lo chupó la bruja este mundo, porque lo que los alaba ya no va a estar. Así tan importantes somos. La tercera característica de la sal es que la sal contrarresta la corrupción. Debemos ser contrarios a la decadencia de valores en este mundo. Donde quiera que esté un hijo de Dios, debe oponerse a la maldad de este mundo y a la degradación de este mundo. ¿Alguien está entendiendo lo que le quiero decir? Usted no puede compartir los valores de este mundo.

0: no puede compartir la corrupción, la degradación moral. Usted debe ser lo que contrarresta, la sal contrarresta la corrupción. No deja que lo malo, que lo podrido penetre los alimentos. Para eso sirve la sal. Así que usted, donde quiera que esté, debe ser esa voz profética. Eso está incorrecto. Eso no se debe ser. Usted debe salar el lugar donde está. No debe ser partícipe de eso. Número cuatro, la cuarta característica es la sal. Y esta es la que más me gusta a mí. La cuarta característica de la sal es que la sal provoca sed. ¿Cierto o no? Ah, yo soy fanático de las galletas saladas. Me encantan las galletas saladas también. Y me paso comprando sobrecitos de galletas saladas. No me gustan las de soda, pero me gustan de soda con sal. Ay, me encanta y me como. Y yo soy de las que me gusta comerme hasta tres paquetitos para que me pegue gran sed. Y después, ¿verdad? Qué rico tomar agua o tomarse un refresco con sed, ¿verdad? Entonces, porque la sal tiene esa capacidad de producir sed. Dijo Jesús, ustedes son la sal de la tierra. En otras palabras, ustedes deben provocar sed en la gente de Dios. La gente al vernos a nosotros debe tener sed de saber o de tener lo que nosotros tenemos. Su vida debe provocarle sed a la gente. Su vida debe despertar deseo en la gente. Su vida debe provocar en la gente que la gente quiera beber de lo que usted está bebiendo. Al ver nuestros hogares, al ver nuestra familia, la gente debe querer desear ser como nosotros. Al verlo a usted, cómo Dios lo bendice, cómo Dios lo prospera, al ver todo lo que Dios hace con usted, la gente debe desear. Y yo quiero lo que tiene ese. Me provoca conocer el Dios que esa gente tiene. Deben tener sed de Dios porque su vida está salando a esas personas y les provoca sed. Pero Jesús da una advertencia cuando habla de la sal. Dice, pero si la sal, dice, se desvanece, no sirve para nada, sino para ser pisoteada por los hombres. Así Jesús dijo, corre un riesgo la sal, que la sal pierda su propósito. Imagina una sal simple, ¿para qué sirve? ¿Quién va a comprar una sal simple? ¿Quién va a usar una sal simple? No sirve para nada. Jesús dice, si la sal se desvanece, y es bien interesante lo que el diccionario dice sobre desvanecer, dice, desvanecer es deshacer, anular, dicho de una cosa, evaporarse, exhalarse o perder su parte. Otra definición del diccionario dice que desvanecer es perder el sentido o el propósito de algo. En otras palabras, Jesús dice, ustedes tienen que entender que ustedes son la sal de la tierra, están aquí para hacer influencia, pero si como hijos de Dios no entienden que ese es su propósito, ustedes perdieron entonces el sentido por el cual los puse en la tierra. Usted y yo estamos para influenciar donde quiera que estemos. Si nos desvanecemos, si perdemos esa habilidad, perdimos el sentido por cual Dios nos llamó. Usted fue llamado para hacer influencia donde quiera que esté. Esa es la razón por la cual vive donde vive, tiene la familia que tiene, trabaja donde trabaja, se rodea de los que se rodea y trata con gente a diario. La razón por la cual Dios lo puso ahí y lo rodea de esa gente es para que usted sea influencia sobre ellos. ¿Alguien entiende eso? Si usted no entiende ese propósito, usted entonces no entiende por qué Dios lo puso donde lo puso. Jesús también dijo, somos la luz del mundo. Y sigue hablando el mismo concepto. Un famoso científico dijo que la oscuridad no existe, que lo que existe es la ausencia de luz. ¿Oyó bien eso? La oscuridad no existe, lo que existe es ausencia de luz. Es decir, un lugar está oscuro porque no hay luz. Un lugar está oscuro porque no hay luz. Esto es grave. Porque donde quiera que esté un creyente, donde quiera que esté un hijo de luz o un hijo de Dios, debería de haber luz. Debería de haber influencia. Pero ¿por qué el mundo está en tinieblas? Porque los hijos de Dios no estamos influenciando ni estamos siendo luz. ¿Por qué las universidades están en tinieblas? ¿Por qué los negocios están en tinieblas? ¿Por qué la sociedad está en tinieblas? Porque nosotros nos encerramos en cuatro paredes a cantar remolineando, pero no a influenciar allá afuera. ¿Alguien está entendiendo lo que quiero decir? En el vecindario ni saben que somos hijos de Dios. Nos ven salir todos los miércoles y todos los domingos de la casa, pero no saben para dónde vamos. Los vecinos creen que vamos para el mall. Porque no saben que somos hijos de Dios. Entonces no hay oscuridad, lo que hay es ausencia de luz. Donde quiera que hay tinieblas es porque alguien no está brillando ahí. Y usted y yo, dijo Jesús, somos la luz del mundo y estamos llamados a brillar. Este mundo entonces está en tinieblas porque los que debemos brillar no estamos brillando. Y cuando hablo de brillar es ejercer influencia. La sal, la luz hablan de influencia. Ahora quiero que levante su mano y diga, fui llamado a influenciar. Toque a su vecino y dígale, usted fue llamado a influenciar. Hermano, quiero que entienda que esto fue lo que Jesús le dijo a sus discípulos. Jesús no te rescató del mundo. Jesús no te salvó para sentarte en una silla y que te sentaras ahí a oír mensajes tras mensajes, semana tras semana, hasta que Cristo venga. Jesús te salvó para que usted sea sal y sea luz donde quiera que esté, y usted haga la diferencia y sea influencia donde quiera que esté. Su llamado es influenciar. Hay gente que dice, es que yo no sé a qué Dios me llamó, estoy esperando que Dios me revele su voluntad. Pues Dios te contestó, negro, porque la voluntad de Él te la estoy diciendo ahora. Dios quiere que seas luz donde quiera que estés. Usted puede ser el barrendero de una empresa, pero no necesariamente tiene que ser el gerente para influenciar. Con esa escoba usted puede ser influencia. Y aquel que es el gerente y anda en el carro del año y gana 200,000 lempiras al mes, y usted gana apenas 2,000 pesos, pero usted es más feliz que él, porque aunque está con una escoba, tiene a Cristo en el corazón y con su gozo está influenciando la empresa. Y la gente prefiere comer con el conserje o con el barrendero que con el gerente, porque él está amargado y agrio porque no tiene a Cristo. Pero usted es feliz, siempre está bromeando, contando un chiste, animando, levantando a la gente. Y la gente dice, ¿qué será que este no tiene ni de caerse muerto? Y aquel tiene todo el dinero del mundo, pero este es más grato para mí. ¿Qué será? Porque esta es la luz en ese lugar. ¿Alguien sabe de lo que estoy hablando? Porque él es influencia. Usted no necesita ser el más grande en un lugar para ser influencia. Usted solo necesita tener a Cristo en el corazón y entender que es la sal, que le da sabor a cualquier lugar y que usted es la luz. Dígase así, no, debemos influenciar. Jesús dijo entonces que nuestro brillo debe ser a través de nuestras obras. Ah, ahí está. Entramos en materia. Entonces Jesús dijo que nuestro brillo debe ser a través de ¿qué? Nuestras obras. Y que por eso nuestro Padre será glorificado. ¿Cómo yo voy a ser luz? ¿Cómo yo voy a ser sal? No a través de lo que digo, sino a través de lo que hago. Jesús nos dijo, porque por lo que dicen va a ser glorificado mi Padre. Ay, Dios mío, si Dios fuera glorificado por lo que hablamos, hermano, solo lleno de gloria viviera.
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0: Dios es glorificado y el mundo es iluminado e influenciado, no por lo que usted y yo decimos, sino por lo que usted y yo hacemos. Las obras que usted y yo hacemos deben ser diferentes a las obras del mundo. Lo que diariamente usted y yo hacemos debe marcar la pauta para este mundo y la gente decir, wow, ¿por qué ese tipo es el primero en venir al trabajo? ¿Por qué ese tipo es el último en irse? ¿Por qué mientras todos en el trabajo le roban la pluma, el papel bond, se lo llevan a la casa y se llevan los sacapuntas y se llevan todos los materiales de oficina para la casa? Este nunca se ha robado ni siquiera un borrador del trabajo. Yo soy testigo que nunca ha tomado nada. ¿Aló? Porque él es la luz ahí. Porque él es la sal ahí. Porque él es hijo de Dios. Y por sus obras la gente está diciendo, ese es un verdadero cristiano. No porque él dice que es cristiano, es porque lo ven lo que él hace. Jamás le roba el tiempo al jefe. Jamás cobra de más. Cuando la gente dice, me gusta hacer negocio con ese hombre, porque ese hombre nunca me paró a la izquierda, nunca me engaña, nunca me estafa, ese hombre es íntegro para hacer negocio, usted está haciendo luz. ¿Aló? Hay muchos aménes. Voy a entrar entonces al matrimonio, que es lo que más le gusta a usted. Cuando el hombre trata a la mujer como vaso más frágil, y los vecinos dicen, yo no sé cómo hace ese hombre para aguantarse con la misma vieja 40 años, hombre. Y todavía, después de 20 años de casado, todavía la ves en la boca, fíjate. Ay, no, ¿era posible eso? ¿Existirá esa realidad? Sí, existe. ¿Aló? Todavía se agarran de la mano, porque usted sabe, ¿verdad? El otro día estaba en un restaurante con mi esposa, estábamos comiendo los dos. Y estaba una pareja. Y usted ve cómo es el pastor, ¿verdad? Que está comiendo y está en todo. Está en un problema. Y estaba rodeando con mi esposa de todo. Y yo le dije, ¿viste la pareja de la par? Sí. O es la novia o es la amante. Ay, pues, ¿cómo sabes? Porque si fueran casados, no se estuvieran besando ni agarrando la mano como se la están agarrando, le digo. O la quiere conquistar, le digo yo. O anda de escondidas porque están en un rinconcito en el restaurante. O es la amante o es la novia, le digo. Pero la esposa jamás, le dije. ¿Cómo sabes? Me dice. Ay, le digo, porque si este no es cristiano, le digo yo. Y a la esposa no le estoy viendo los cariñitos que le está haciendo. Además, le digo, ella le quiso agarrar la mano en público y él la retrocedió y la guardó en la bolsa. Quiere decir que no es la mujer. Le digo. Mi esposo me dijo, qué bárbaro, come mejor, me dijo. deja de estar pecando, me dijo. No sé, ¿qué siento yo? Le dije. Usted sabe. Ahora, pero qué raro es, ¿verdad? Que usted le hubiera preguntado, hey, ¿y ustedes por qué se agarran la mano? Porque somos cristianos. Y no importa que mi esposa tenga 8 hijos ya y que no tenga el cuerpo de avispita que tenía cuando la conocí, pero la sigo queriendo y todavía le hago caricias y todavía le agarro la mano y todavía la acaricio frente al público. La gente diga, ¿y por qué hace eso si ningún hombre hace eso? Es que yo soy hijo de Dios y yo soy influencia donde quiera que esté, y para mí el matrimonio sigue siendo importante aquí en la tierra y quiero demostrarlo. ¿Alguien está entendiendo lo que le quiere decir? Y ahora con las mujeres, ¿verdad? Que no aguantan nada, hermano. Cuidado que las mujeres no les puede decir nada ahora. Usted le dice a la mujer, vieja, no gastes tanto. ¿Qué? Te voy a echar la fiscalía a la mujer a vos porque me estás aquí. Abuso, abuso psicológico. A la mujer hay que tener cuidado cómo le habla usted, hermano. Cuidado, le dice, vieja, abuso psicológico. Me dijiste de gastada, fiscalía a la mujer. Y, no, no, ahora hay que... Y ahorita le dice chaparra también o gordita. No, ahora pídese. Y le dice terroncito de azúcar, enferma de diabetes, me dijiste. Cuidado ahora. Cuidado ahora, hermano. Y entonces, pero la hermana es diferente en la cuadra, ¿no? La hermana todavía le dice a mi señor, le dice a su esposo, dígame, mi señor, como Sara. Dice la Biblia que Sara le decía a Abraham, mi señor. Wow. ¿Oye bien? Abraham le decía, Sara, dígame, mi señor. Mi príncipe, mi ungido, mi rey, mi dueño, pasión de mi vida, trastorno de mi sueño. ¡Wow! Y la gente dice, ¿y esa mujer por qué la tiene así ese hombre? No, no es que la tiene así, es que ella se ha sometido voluntariamente a causa de que es la luz y la sal en esta tierra. Y las demás vecinas dicen, no es que es bruta, se deja. No, no es que se deja, es que ella quiere ser influencia y mostrarle al mundo que todavía hay mujeres que creen en el matrimonio y se sujetan a su marido a causa de Cristo. ¿Aló? Cuando usted va a comprar al mall o una pulpería o un supermercado y le dan vuelto de más, y usted dice, qué buena bendición, padre, gracias. No, hermano. Tiene que devolver el vuelto. Yo le he contado a usted, una vez andaba en Miami, estaba en Miami, tan escaso que se vuelven los dólares para uno de indito hondureño, ¿verdad? ¿Cómo anda cuidando los dolaritos ahí, verdad? Y me voy a un mall ahí a comprarme una ropa, yo pago con $100 y me dan 150 vueltos. Eran $80 la cuenta, me tienen que dar 20 vueltas y me dan 150. Y cuando me voy yo subiendo al carro, voy sacando cuentas, digo a mis hermanas, $150 de más me dieron. Y me dijo una de mis hermanas, ¿cómo lo quiere el Señor a usted, Roberto? Hasta aquí le dan dinero de más. Y mire que el diablo me dijo, amén. Porque yo dije, ropa de fai, $150, Dios mío, doble patada, patada y mordida, pegué aquí, dije yo. Pero yo dije, pero si yo me empolvo este piso, mis hermanas saben que soy pastor, oyen mis mensajes y van a decir, no le creemos a mi hermano porque se embolsó el dinero. Oiga, ¿me está entendiendo esto lo que le quiere decir? Y con el dolor en mi alma, debo confesarlo. Ay, usted no, ¿verdad? Ay, usted, ay, usted está con gozo, va. Quiero verlo, chon. Sal de la tierra, luz del mundo. Sal de la tierra, luz del mundo. Para que sea glorificado el Padre. Dios ha acabado para glorificar al Padre. Y él dije, disculpe, joven. Sí, me dijo. ¿Cuánto es la cuenta? Tanto. ¿Y cuánto me dio? Pues tanto. No, mire, le digo yo. Y es que doy, me dijo. ¿Y qué vine a hacer? Me dijo ella. A devolvérselo. ¿En serio? Me dijo ella. Sí. No crea que quiero mucho. Apúrese, agárrelo porque la tentación es grande, le digo yo. Y los lempiras escasos. Pero de eso se trata. Que la gente diga, ¿cómo? ¿Vine a devolver el dinero? No puede ser. No puede ser. Todavía hay gente diferente. No, ¿sabe por qué soy diferente? Porque soy hijo de Dios. Y mis obras deben glorificar a mi Padre. Eso es ser influencia. Eso es ser sal en la tierra. ¿Alguien está entendiendo lo que le quiero decir? Mis hermanas hoy buscan de Dios. Porque imagínense, quizás el único pastor que conocían de cerca fue influencia. Con dolor, pero fue influencia. Entonces Jesús dijo que tus obras glorifiquen al Padre. Así que con tus obras vas a influenciar a los demás. Con lo que usted haga, va a influenciar a los demás. ¿De qué está hablando Jesús entonces? Jesús está hablando de que debemos ser influencia en este mundo. Levante su mano derecha, digan todo fuerte conmigo: debo ser influencia en este mundo. En el lugar donde estemos debemos ser influencia. Escúcheme bien esto, voy entrando un poco más de lleno. En el lugar donde estemos debemos ser influencia. Lo que Jesús dijo, debemos ser sal y luz en el lugar donde estemos. Usted no debe esperar un púlpito o ser pastor o ser un gran predicador para empezar a ser influencia. No, en el lugar donde usted está, en su casa usted debe ser influencia. En su casa usted debería, por ahí se comienza. La Biblia dice, el que no sabe gobernar bien su casa, ¿qué está haciendo en la iglesia? Dijo, se comienza en casa, ahí como hombre, como padre, yo debo ser influencia. Yo debo ser sal ahí. Mi esposa debe verme como influencia en casa. Mis hijas deben verme como influencia en casa. Una de las cosas de las que yo me siento orgulloso, y permíteme darme el taco aquí, una de las cosas que yo me siento orgulloso es que yo he sido el pastor de mi esposa toda la vida. Y estuvimos en una iglesia donde habían 6 pastores. Y el pastor general siempre me decía, a mí lo que me encanta de ustedes es que su esposa disfruta los mensajes suyos. La mía me lo despedaza. Y cuando el pastor general de la iglesia hablaba con mi esposa siempre le decía, con el perdón suyo, pastor, pero yo tengo un solo pastor, es mi esposo. Y es una de las cosas de las que yo más orgulloso me he sentido. Porque para que la esposa le crea a uno, hermano, está yuca. No, porque muchos pastores pueden pastorear miles, pero ni la mujer le cree. Un día estaba predicando un pastor y la esposa se quedó en la primer silla. Y esto fue verdad. Y eso porque él lo contó en una conferencia de líderes que yo estaba. El pastor estaba tirando un mensajazo y la esposa estaba en la primer silla. Empezó a llorar la mujer. Y todo el mundo dijo, wow, hasta la mujer está tocada. Y él se quedó consternado viendo a la mujer llorando porque nunca había llorado. Y él no le creía mucho, él estaba asustado. Terminó de dar la conferencia, se subieron al carro. Y cuando llegan al carro le pregunta el pastor a la mujer, ¿y por qué lloraba? Porque ese mismo hombre que estaba en el púlpito es el que quisiera ver en mi casa. Wow, uno tiene que tener influencia, hermano. Los hombres tenemos que tener influencia en casa, ser la sal y la luz para esa mujer. ¿Aló? No tinieblas, no arrastrarla a la oscuridad, arrastrarla, hacer influencia sobre ella y decirle a la mujer, aquí el que la lleva la batuta en las cosas de Dios soy yo. Debe cambiar aquello. La puedo agarrar un poco con los hombres, me dan permiso las mujeres. No que se levanta la mujer a orar y el hombre orar para mi vieja que me vaya bien el negocio. No, hombre. Cuando se enferma el niño, ay, dice, me duele aquí el niño, pero que no ore mi papi, ora vos, mamá, porque si ora mi papi me va a doler más. Dice. Hombre, el hombre tiene que ser influencia, tenemos que ser, digan los hombres conmigo, influencia. Comienza en casa, hermano. La mujer comienza en casa siendo influencia. Que las hijas, las mujeres que tienen hijas, que vean cómo debe ser una mujer de Dios en casa. Pero si la hermana trata mal al esposo, es gastona, no administra bien el hogar, las hijas dicen, ay, yo voy a ser igual a mi mamá. Por ahí la cual está influenciando mal a sus hijas. Por eso de la Biblia, las mujeres mayores aconsejen a las casadas jóvenes a que sean piadosas, aquí decorosas, y empieza a decir la Biblia, porque todo es influencia. Así que comenzamos siendo influencia en casa, en el vecindario. Debemos ser influencia en el vecindario. ¿Qué opinión tienen los vecinos de usted? ¿Cómo lo ven los vecinos a usted? Ay, pastor, ni me hable, yo soy enemigo de todos, juntando impíos incircuncisos. Está mal la cosa, porque usted debe ser influencia en ese vecindario. Usted debe ser la sal y la luz ahí. ¿Aló? ¿Está conmigo usted? Todos deben saber quién es usted. Porque en su casa solo se oyen alabanzas. Porque a buena mañana usted está poniendo la palabra de Dios y poniendo alabanzas, hermano. No la muerte del gusano ni nada de eso. Sino cómo se... Se me salió, perdón. ¿Cómo dicen que fue la de moda en Navidad? Dicen. Uno como oye cosas ahí, ¿verdad? No sé. Pues debe ser influencia en el vecindario. Yo le conté el otro día que venía saliendo de la casa y la vecina de enfrente con lágrimas en los ojos me dice, oí tu mensaje en la tele. Así le dije yo sé que ella ha sido enemiga del evangelio. Un día de esto voy a acompañarlo a la iglesia y yo le voy a avisar porque me tocó. Cada vez que la veo se me esconde, pero ya está tocada. Pero qué tal si esa vecina dice, mira, ese hombre tan mentiroso en la tele, qué bonito que habla, pero toda la basura me la tira en el portón. Si yo lo conozco, ese hombre, vergüenza, el cable lo tiene robado, la luz la cortan y conecta el solo, el agua la conecta el solo, tiene un montón de pegues ahí. Ay, hermano. Oh. Le dicen el hermano Mandrake. El cable. Ay, del vecino se lo roba. No, hombre, ¿esto es como otra influencia? Gente, yo no creo en los evangélicos, por eso, imagínense. ¿Por qué? Es que se le roba cable a todo el mundo. Y usted dice, es que yo tengo la sabiduría celestial. ¿Cómo sabiduría celestial, hermano? Mañas del mundo. Debemos ser influencia en el vecindario, en el trabajo, en la universidad, en el lugar de recreación, donde quiera que usted esté, en el cine, donde quiera que usted vaya. Usted tiene que ser influencia. La gente debe notar que usted es diferente. Debe notar que usted es diferente. El otro día que iba de viaje, fui al aeropuerto a pagar mi impuesto de salida. Yo le he contado esto a usted. Fui a pagar el impuesto de salida. Buenos días, ¿cómo está? Tengo un gran día, oiga. Y le dije un par de palabras a la muchacha. Después de cobrar, me quedó viendo y me dijo, usted no es hondureño, ¿verdad? Me dijo. ¿Por qué? No, porque la manera en que saluda, lo jovial que es y lo que le transmite a uno, no debe ser hondureño, porque los hondureños son amargados, pedantes, maleducados, ni buenos días dicen. ¿Usted dónde es? Parezco alemán, digo, pero estoy de aquí de Honduras. Así me dijo, de verdad. Usted no debe ser hondureño, me dice, ¿dónde es? Imagínese usted. No le dije, soy hondureño, lo que pasa es que soy hijo de Dios. Ah, ahí está el detalle. Por eso es, man. Qué bonito, ¿verdad? Qué bonito, ¿verdad? Qué bonito. Así que debemos ser influencia donde quiera que estemos. Eso es influencia. El otro día que estaba comprando una carne asada para mi esposa me dijo, tengo ganas de una carne asada. Y entonces me fui en la noche a comprar una carne asada y mientras estaba ahí, alguien dijo, ¡hey, pastor! Era Lalín. Lalín está jugando en Europa. Alan Lalín está jugando en Europa. Y se vino, ¡pastor! ¡Hey, Lalín! Afortunadamente ese día había visto el periódico. Yo que no leo periódico, había visto que Lalín había metido 5 goles, había jugado 22 partidos. Y empecé a decirle, ¡te he seguido la pista, muchacho! Le digo, ¡ah! 22 partidos, 5 goles. ¡Ay, sí, hay pastor! No, es que vos sabés que uno a los que ama tiene que andar siguiendo ahí la pista. Me dijo Lalín con los ojos llorosos, jamás voy a olvidar cómo usted ha cambiado mi vida. Pastor, me dijo, está en Afganistán, la parte de Rusia. Y me dijo, cada vez que voy a salir a un partido, nunca olvido todo lo que usted me enseñó. Vive Dios, pastor, que oro antes de cada partido como usted me enseñó. Y vive Dios que allá donde estoy, me dice, busco siempre gente para congregarme y leer la Biblia. Vive Dios, pastor, que me acuerdo de la actitud, me acuerdo de buscar el éxito y de los sueños allá donde estoy, y todo me lo enseñó. Y sabe lo que no puedo olvidar, me dice, la manera en que usted me llevó a Cristo, me dice, usted fue vivo, pastor, no me llegó profetizando ni hablando de Jesús, me empezó hablando del éxito, de la actitud, del liderazgo, y terminó metiéndome a Jesús en el corazón. Pero vive Dios, me dice, que yo estoy allá por lo que usted me enseñó. Eso es influencia. ¿Alguien me está entendiendo lo que le quiero decir? Qué lindo donde quiera que usted vaya, que haya gente que le diga a uno, me has influenciado. De eso hablaba Jesús. Que tus obras, donde quiera que estés. Ahora me volvieron a llamar. Y hoy que fui a lavarme las manos a un baño, ahí que estaba en un restaurante con mi esposa, me fui a lavar las manos y miro el periódico, hermano, pegado ahí en la pared. Pastor Roberto Marroquín vuelve con él. Y esta foto, apenas me la terminé. Ay, qué gordo, salgo ahí. Me tomaron mal ángulo, digo yo. Con el Real España. A darles una charla motivacional ahí. Y dices, vamos a seguir siendo influencia. Donde quiera que usted esté, sea influencia. Y eso sí, no, sea influencia. Jesús dijo, influencia en la política, influencia en los negocios, influencia en las universidades. De eso está hablando Jesús. Sean sal, sean luz. Cualquier espacio que se te abra, hágalo. Lo invitan a una reunión del patronato, del vecindario. Vaya usted y haga resplandecer ese lugar con la luz de Cristo. No, nos encerramos. Ay, no, yo no voy a eso porque es un mundano impío. No, hombre, vaya. Y sale el lugar. En el buen sentido, va. Y sea luz ahí. ¿Se está entendiendo lo que le quiere decir, verdad? Pero Pablo escribió en el Romanos 12:2 dijo Jesús, no os conforméis a este siglo, sino transformaos por medio de la renovación de vuestra mente o de este entendimiento, para que comprobéis cuál sea la buena voluntad de Dios, agradable y perfecta. ¿Qué está diciendo ahí? Esa palabra siglo en griego no significa 100 años. Esa palabra siglo significa moda o sistema de vida. En otras palabras, dice Pablo, ustedes como hijos de Dios no se conformen al estilo de vida de este mundo, sino que renuévense según cambia su entendimiento, para que conozcan la buena voluntad de Dios, santa, agradable y perfecta. Pablo está diciendo, escúcheme bien porque esto es bien importante, que usted y yo no nos debemos conformar a este mundo, sino que debemos transformar este mundo. Repito, usted y yo no nos debemos adaptar al mundo. ¿Cuál es el problema de los creyentes? Van a la universidad y se adaptan. por la presión de grupo, por ser aceptados, nos adaptamos. En los colegios nos adaptamos. En la empresa, en el negocio, nos adaptamos. Como me dijo un empresario, mire, pastor, es que en este país no se puede trabajar de otra manera, pastor. ¿Cómo así, hermano? Tiene que haber la movida por bajo, pastor. Hay que andar ahí chueco. Es la única manera de prosperar aquí, me dijo. ¿Usted cree que es posible? Alguien dígame, no, porque todos me caen viendo. Me preocupa ese silencio, porque el que cae otorga, dicen por ahí. ¿Usted cree? ¿Hay maneras de prosperar en Dios? Pues no podemos nosotros acomodarnos. No podemos nosotros ser igual a los demás. De eso hablaba Jesús. Yo tengo que hacer la diferencia. Diga conmigo, yo tengo que hacer la diferencia. Tengo que hacer influencia y tengo que hacer luz. No puedo hacer como los demás hacen. No me puedo conformar a este mundo. Tengo que transformar este mundo. Este fue el problema de Israel. Cuando Israel entró a la tierra prometida, Israel tuvo ese problema. Dios le dijo, no se mezclen con los pueblos incircuncisos, con los pueblos paganos. Pero Israel, como no podía cultivar la tierra, empezó a hacer negocios, tratos con los pueblos paganos. Dios les dijo, no se casen con las mujeres de ellos, ni sus hijas se casen con los varones de ellos. Y el pueblo de Israel empezó a dar sus hijas por herramientas de agricultura. Y terminaron mezclados con los pueblos paganos, con los filisteos, con los cananeos. Terminaron mezclados con ellos por dos razones. Uno, por el interés económico, y dos, por no ser rechazados por los pueblos vecinos. Escuche bien, ¿por qué el cristiano deja de brillar? ¿Por qué el cristiano deja de ser sal? Uno, porque tiene intereses de hacer negocio, intereses materiales. Dos, porque tiene temor a ser rechazado. Y le tengo noticia, ser hijo de Dios es correr el riesgo a que te rechacen. Los hijos de Dios tenemos que ser rechazados. Eso es lo más normal en la vida nuestra. No nos van a aplaudir nuestras acciones. El mundo nos va a rechazar, nos va a señalar. Pero Dios se para en el cielo a decir, eso es, hijo. Siga siendo luz y siga siendo sal. Aunque la gente lo critique, lo rechace, no le entienda, lo llame quedado, dinosaurio, como quieran. Usted siga brillando donde quiera que está. Usted diga, yo todavía creo en el matrimonio. Yo todavía creo en la fidelidad. Yo todavía creo en la castidad. Yo todavía creo en guardarme para Dios. Yo todavía creo en ser gente diferente en este mundo. Creo en la honradez. Creo en... Dios dice, yo todavía creo en un mundo material. Diga, yo todavía creo aquellas cosas en las que el mundo no cree, porque el mundo tiene una doble moral.
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0: Dicen una cosa y hacen otra, ¿verdad? Pero, dígame amén. Pero nosotros somos diferentes. Así que el mundo no debe influenciarnos a nosotros, sino todo lo contrario. Debemos influenciar de forma que ellos se adapten a nosotros. ¿Está conmigo? Ellos tienen que hacer nosotros. El ambiente donde estemos debe ser influenciado por nosotros. Este, querido hermano y hermana, es el gran llamado de Dios para nosotros como sus hijos. Ser influencia. Por eso me encanta. Y sígalo haciendo. Cuando se reúnen los cristianos a comer en un restaurante, tómense la mano y oren. No perdamos esas costumbres. Oremos. La gente se va a estar viendo. ¿Tendría esto, pues? Con la chenca, no importa, aunque usted está ahí y está llenando de humo, usted ore y diga Señor, y dígalo en voz alta, no que hay cristianos que lo avisoran. Amén. Usted diga, usted, Padre, gracias por estos alimentos, gracias porque eres fiel y nos das comida este día, porque la gente que no tiene a Dios ni se acuerda, hermano, que por Dios que come, hombre. Usted diga, bendícelos y santifícalos, que los que están en este lugar te conozcan, Dios, lo bueno que tú eres. Acuérdate de los pobres y que no falte alimento en sus mesas. Y diga fuerte en el nombre de Jesús, amén. Va a ver usted, apaga la chenca que el otro. Usted influencia en ese lugar. Inmediatamente usted está influenciando ese lugar. No nos escondemos. Vamos a orar por los alimentos, pero vámonos al baño porque... ¡No, hombre! ¿Cuál es la pena? Dígale eso. ¿Quién dijo miedo? Dígale. ¿Quién dijo miedo? Si usted es la luz, hombre. Pero si la luz se esconde, dijo Jesús, ¿de qué sirve? yo soy la luz, pero aquí adentro y afuera, no, si aquí todos brillamos, vaya a brillar allá afuera. Y si la sal se desvanece, oh, hay que destelar el mundo y ser la luz. Donde quiera que usted esté, ore en público, ore por los alimentos, dé gracias a Dios. Cuando entre a un lugar, Dios le bendiga. ¿Ya? Cambia el saludo. Buenos días, que le vaya bonito. No, no, que le vaya bonito, no, que Dios lo bendiga. La paz de Dios, diga usted. Si debe saludar usted, ¿cómo saluda usted cuando llega a un lugar? Bendiciones, Dios lo bendiga. La paz de Dios. Mi mamá estaba tan impregnada del evangelio que dice que un día llegó a un banco y cuando entró le dijo a la cajera: ¿qué quiere? ¡Amén! Dijo, ¿cómo? No, me... que estaba en el culto. Pero no importa donde usted que vaya, que se le salga, hermano. Dios le bendiga. La paz de Dios. Usted diga, Dios le bendiga a la gente. Y la gente, ah, usted es cristiano. Para la gracia de Dios. ¿Está conmigo? Lo que vale la pena, pues. No somos hijos de Dios. ¿Cuántos son cristianos acá? ¿Cuántos son hijos de Dios? ¿Cuántos son creyentes? Mira su vecino, es creyente, Dios. Con penitas y a veces. ¿Cómo que a veces? Me traen, dicen. Ya había unos hombres que mi mujer me trae. ¿Cómo que otra mujer te trae? ¿Es creyente o no es creyente? Así que cuando hablamos de influenciar, Dios mío, tengo tanto que darle aquí. Cuando hablamos de influenciar, voy con las mujeres. Entonces, cuando hablamos de influenciar, debemos entender. Cuando hablamos, mire, el diccionario dice que influenciar es ejercer dominio. Influenciar dice es ejercer dominio. En otras palabras, ejercer liderazgo donde quiera que estemos. Nosotros debemos llevar la voz cantante como hijos de Dios, donde quiera que estemos. Cuando hay un problema en la empresa y el jefe diga: señores, estamos preocupados porque este año dicen que la recesión económica, y el jefe empieza: ay, todos los vendedores, y que este año a ver si vamos a vender, yo creo que viene recorte de personal y el salario mínimo, quién sabe si lo podamos pagar, no me pidan prestaciones, por ya, ya, ya. Y empieza el jefe con un lloriqueo y diga: alto jefe, me permite orar para que a esta empresa no lo toque todo lo que están hablando. Yo creo en un Dios que nos puede guardar. Yo creo en un Dios que nos puede prosperar. En vez de estar creyendo a esos jefes, creámosle a Dios. Y usted le dice con eso, le levanta el espíritu a la gente. Y vamos, tomemos de la mano, vamos a orar aquí. Discúlpeme, jefe, con su permiso. Es el nombre de Dios ahí, pues. Padre, en el nombre de Jesús, nada de lo que dicen en los medios nos va a tocar a nosotros. Esta empresa está guardada en el hueco de tu mano. Será próspera y bendita. Mi jefe terminará más rico de lo que es. Y nosotros más bendecidos a causa tuya, Dios. Amén y amén. Ahora todos a trabajar en el nombre de Jesús, porque va a ser un gran año. Y los jefes dicen: háganle caso, hombre. Salman, usted es luz. No, el que yo todo chompipado. Ay, Dios, Dios. Y yo, como yo soy el aleluya, el primero que me van a echar acá. ¡No, hombre! Y entonces, ¿quién es la luz ahí? Es la luz, hermano. Diga, yo soy la luz. Ay, ángel de la guardia, no me deja ni de noche ni de día. Tome la autoridad ahí, no mira que están temblando, hombre. Usted dígale, no tengan miedo que estoy temblando aquí. Diga el nombre. Ejerza la autoridad. ¿Alguien está entendiendo aquí? Cuando llegue a un lugar, usted, ¿acaso no tiene un arsenal de palabras? ¿No le he predicado todo el año a usted? ¿Cuánta fe le he metido yo a usted en el corazón? ¿Y para qué crees eso? Para que la tenga guardada ahí. Sáquela en el momento. Como dice mi pastor, pues si no sabe la Biblia, dice, como me predicó mi pastor. Entonces va a ver el jefe. Y cuando el jefe mire que se va a realizar una venta, a usted es que lo va a bendecir por la oración de aquel. Venimos aquí orando, vos. ¿De qué sentí un escalofrío cuando oraste? Ay, hermano, era poner los pelos de punta. Sentí un cosquilleo, fíjate vos. ¿Qué tenés vos, muchacho? Pues aquí a Cristo, dígale. Si quiere, oro por usted, ¿para qué? ¿Cómo está su matrimonio? ¿Cómo está su familia? ¿Ah? O cuando mira ahí a un compañero de trabajo, dice que me estoy divorciando. No, no te vas a divorciar, veníamos a orar en el nombre de Jesús. Y usted sea luz ahí. Usted tiene la verdad y la calla. ¿Alguien se entiende lo que le quiero decir? Los vecinos, usted los mira todos chompipados, todos decaídos, que la casa hipotecada, que la van a perder. Mire, disculpe que estoy metido, dígale, pero me han dicho que esta casa la están perdiendo, ¿sí? Vengo a orar para que no la pierdan, hombre. Dios es poderoso y puede cancelarles esa deuda. Padre, en el nombre de Jesús, que no se pierda esta casa. Y usted empieza a declarar ahí, hermano. Y ta, ta, ta, ta, ta, ta, ta, ta, ta. Suéltese ahí y diga amén. Y entonces ya la tienen perdida. Lo peor que puede pasar es que se la pierdan, ¿verdad? Y digan, loco, aleluya. ¿Y qué tal si no se pierde y Dios les hace el milagro? Le aseguro que el domingo los trae al culto, hombre. Llévame a esa iglesia. A ver. Hay que ser luz. ¿Alguien está entendiendo lo que le quiere decir? Tiene que ser luz donde usted esté. ¿Acaso no somos nosotros los que tenemos? En este mundo tenemos que llevar luz. Por eso es que nosotros nos metemos a la televisión. ¿Cuánta gente me dice cuando ando caminando por las calles? Pastor, ¿qué mensaje? ¿Cómo me levanta? Esa es la idea. Si aquí todos caminan achompipados, hombre. Miren los hondureños ahí en la calle. Parece, un día me vine en un taxi y me dijo el taxista, ya se fijó que aquí parece zombie todo el mundo. Usted me dice. Es que hay gente que, fíjese bien, hay gente que el semáforo está en verde, los carros pasan. Y usted le pita pip. La gente, hermano, anda como robotizada. ¿Qué hora son? Nosotros somos la luz, somos la sal. Debemos sacudir a la gente y decirle: Dios es vivo, Dios es real. Todo esto que estamos viviendo, solo tenemos que agarrarnos de las manos de Dios. Dios no nos va a dejar solos, Dios nos va a desamparar. Mire, alzaremos nuestros ojos a los montes, de Él viene nuestro socorro. Usted tiene que tirar luz por todos lados. El otro día les voy a predicar a unos pastores que estaban más muertos que a ver qué, hermano. Me paré yo a tirar a los pastores, pa, pa, pa, como 2 horas para levantarlos, porque se cuesta levantar a los pastores. Los pastores son los más incrédulos que hay, ¿sí? Y pa, pa, pa, pa, como a las 3 horas me aplaudió uno. Ya como a las 3 horas y media los tenía blanditos a todos, pero qué costó, man. Cuando me bajé me dice uno, venido. Seguime hablando, porque cómo tiras lupo. Todos lados, me parece más, pero es el líder. Que usted donde vaya, tire luz a la gente, tire luz a la gente, tire luz a la gente, tire luz a la gente. Que usted le ponga el sabor donde quiera que esté. De gente, mire, hermano, la gente le va a invitar a usted a comer, la gente le va a dar ofrendas a usted, la gente, que es lo que no hace con usted, porque qué vale el que alguien le dé luz a alguien. Chispazo, usted tiene que andar conectado siempre. ¿Está conmigo? Pero un que se no ha apagado, hermano.
2: Yo creo en un Dios poderoso.
0: No, pero así no le cree nadie. Tiene que ser la luz. Dios, eso sí, no tiene que ser luz donde quiera que esté.
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0: Así que debemos entender, la influencia más poderosa en la tierra es la mujer. La influencia más poderosa sobre la tierra son las mujeres. O se hacen o es que son bandidas y no quieren. Nos descubrieron, dicen algunas. La influencia más poderosa sobre la tierra es la mujer, no nos engañemos los hombres. Las mujeres consiguen lo que quieren. Son la influencia más poderosa sobre la tierra. La mujer, por eso aquella frase que dice, la mano que mece la cuna es la mano que gobierna el mundo. Porque no ha habido un tan solo hombre aquí en la tierra, ningún tan solo gobernante, ni hombre famoso y exitoso que no haya sido influenciado por una mujer. Todo hombre exitoso ha sido influenciado por una mujer. Napoleón fue influenciado, Alejandro el Magno fue influenciado, todos fueron influenciados por una mujer, todos de alguna manera fuimos influenciados por una mujer. La mujer es la influencia más grande. Basta ver la historia del mundo. La historia del mundo nos refleja que mujeres fueron las mayores influenciadoras, fueron madres, esposas, novias, pero todas influenciaron, todas. En el huerto del Edén, pues, Adán, por muy macho que era, terminó cediendo. ¿Influenciado por quién? ¿Por qué cree que el diablo no ofende a Adán? Porque Adán no iba a convencer a Eva. ¿Oyó bien? Acabo que el diablo es papo, hermano. Dice, si agarro al hombre, este es aguacatón, este no va a saber cómo hacer. Me voy a agarrar a la mujer. Si me conquisto a la vieja, me conquisto al viejo. Hay muchos hipotes que saben eso. Antes de conquistar a las hipotas, conquistan a la suegra. Me gusta ese hipote para vos. Ay, pero es que a mí no me gusta. ¿Con qué te vas a casar? ¡Ja! Terminan casando a la hija con el que ellas quieren. Y el viejo, no me gusta esa hipota para mi hijo. Vaya viejo, ¿yo qué te pasa a vos? Con ese se va a casar el hipote porque yo digo. Vaya pues, dice. Ah, si vos decís. Así el diablo agarró a Eva. Y fue Eva, vaya, echate la manzana. No la manzana, ¿va? No quiero, dijo Adán. Es que no te estoy preguntando. Abrí la boca, le digo. ¿O querés dormir fuera del paraíso hoy? Le dice. Ah, no, si así vamos, échamelo. Me echo 2, dijo. ya tenés, ¿verdad, Adán? Le dijo, ya tenés. Mira que allá afuera hace un frío bárbaro. Le dijo, bueno, no, dice, mejor me peleo con Dios y no con vos. Imagínese usted. Y cayó el hombro. Y no se rían ustedes los varones que le siguen cayendo todavía. Todavía siguen cayendo por las mujeres. Ay, hombre. Porque es la influencia más grande. Termino diciéndole esto. Por eso Jesús no se quedó en la tierra. Escuche bien esto. Por eso Jesús no se quedó en la tierra. Jesús dijo, resucité, pero regreso al cielo. Pero hay una que voy a dejar aquí en la tierra que la va a trastornar. Mi iglesia. La iglesia es la novia, es la esposa y es la mujer de Jesús. Y Jesús dijo, no soy yo el que va a transformar la tierra, es mi iglesia, mi mujer, mi esposa. Esa va a transformar. La influencia más grande sobre la tierra es la iglesia. Somos la sal, somos la luz. La respuesta no está en los políticos, la respuesta no está en los gobiernos, la respuesta no está en los planes de estudio ni en la economía mundial. La respuesta que este mundo necesita está en la iglesia, la novia del Cordero. Es la única que tiene el poder para transformar el mundo. La iglesia es la única respuesta que el mundo puede tener. Nadie más tiene la respuesta más que nosotros. Somos la sal y somos la luz del mundo. Pero levante su mano derecha conmigo y diga, somos la sal y somos la luz de este mundo. Tengo un llamado. Tengo un propósito. Ser influencia donde quiera que esté. Levante su mano y que esta palabra llegue a su corazón. Diga, no soy cualquier cosa. Dígalo, no soy cualquier cosa. Tengo la luz de Dios en mi vida. Diga conmigo, donde quiera que vaya, haré la diferencia. A partir de hoy mismo empezaré a brillar, empezaré a dar sabor, a sazonar donde quiera que yo esté, porque soy la iglesia de Jesucristo, llamada a influenciar y hacer la gran diferencia en esta tierra. Lo haré en el nombre de Jesús. Amén y amén.
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0: Es la hora, las 6 de la mañana y 10 minutos.
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0: Es la hora, las 6 de la mañana y 24 minutos.
1: Así alabamos al Señor de esta manera. Si usted quiere gozarse, también gócese con nosotros. ¡Aleluya! ¡Viva el Señor! La Biblia dice que el Evangelio no es religión, sino que es poder. ¡Aleluya!

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1: Es la hora, las 6 de la mañana y 50 minutos.

0: Es la hora, las 7 de la mañana y un minuto.
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2: Levanta su mano derecha entonces, diga conmigo: Espíritu Santo, úngeme para escuchar tu palabra. Yo abro mi mente, mi corazón y todo mi ser a tu palabra, Señor. Comenzamos una nueva serie y estamos hablando sobre la ley de la siembra y de la cosecha. Y comenzamos hablando de que todo lo que sembramos un día lo cosecharemos, ¿verdad? Todo lo que sembramos un día lo cosecharemos. Hoy voy a entrar, voy a dar un repasito rápido, pero voy a entrar de lleno a un principio. Así que todo lo que sembramos un día lo cosecharemos. Diga conmigo: todo lo que siembro, con más ganas dígalo, todo lo que siembro un día lo voy a cosechar. Dígale a su vecino: todo lo que siembres un día lo vas a cosechar. Esta es quizás la ley más poderosa de la vida y del universo. Las ancianas de antes, incluida mi abuela, siempre decía: lo que se hace en esta vida, eso, ellas no entendían, pero era una sabiduría bíblica realmente. Es quizás la ley de la siembra y la cosecha, es quizás la ley, repito, más poderosa de la vida o más poderosa del universo. Y quizás la ley de la siembra y la cosecha es la ley más poderosa del reino de Dios. Es tan real como la ley de la gravedad o como la ley de la causa y el efecto. Es tan real como estas dos leyes, pero con mayores repercusiones en nuestro diario vivir. Nadie, absolutamente nadie, solo estoy repasando estos pensamientos, pero nadie, absolutamente nadie se escapa de los resultados de esta ley. Es un fundamento, la ley de la siembra y la cosecha, es un fundamento de vida espiritual, emocional y física. Es tan importante porque tiene que ver con todas las áreas de nuestra vida. El apóstol Pablo escribió allá en su epístola de Gálatas, capítulo 6, versos 7 al 10, no lo busque, solo lo repaso rápidamente, creo que por ahí lo teníamos también. No os engañéis, mire lo que escribió Pablo a la iglesia, hágase cuenta como que nos escribe a nosotros. Le escribió a la iglesia que estaba allá en Galacia, pero hágase cuenta como que Pablo le manda una carta a la iglesia, Ministerio de Jesús, esta noche. Y lo primero que Pablo comienza diciendo en esta carta, en el versículo 7 del capítulo 6, dice: no os engañéis, Dios no puede ser burlado. Pues todo lo que el hombre sembrare, eso también segará. Déjeme traducírselo en lenguaje popular: nadie se engañe, todo lo que usted siembre lo va a cosechar. Óigame bien, no hay manera. Yo sé que hay algunos que dicen: ay, pastor, yo he sido liso, pastor, que usted me conoce, yo en el mundo he sido largo, pastor, yo he sido resbaladizo.
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2: No se engañe. Usted se pudo haber librado, hermano, de la PC, del DNI, de la DIC, de la FUSET, de lo que usted quiera, pero de Dios y de este principio nadie se va a escapar. Todo lo que el hombre y la mujer siembran, todo lo que sembremos, cosecharemos. Es una ley que tiene que tenerla bien presente usted. El que siembra para su carne, dijo Pablo, de la carne segará corrupción. Una persona vive solo para darle gusto a los deseos de su carne y vive la vida loca, va a cosechar locuras más adelante. Olvídese, si una persona agarra su cuerpo y empieza a darle gusto a su cuerpo, la factura se la van a pasar. Alguien dijo: o pagas al inicio o pagas al final, pero que pagas, pagas, negro. ¿Oyó bien usted? Siempre se paga, esa es la ley de la siembra y la cosecha. Así que si siembras para el Espíritu, dijo Pablo, cosecharás del Espíritu vida eterna. Entonces dice Pablo: no nos cansemos pues de hacer el bien. No nos cansemos de hacer el bien. ¿Se ha fijado usted cómo somos los humanos? ¿Verdad que nos cansamos de hacer el bien? ¿Alguna vez te ha dicho, ay, estoy las casadas? Vamos a ver con las casadas. Estoy cansado de lavarle y plancharle a este hombre, Dios mío. Estoy cansada de cocinarle a este hombre, ¿verdad? Y los hombres, estoy cansado de trabajar para esta mujer que ni lo agradece de remate. Es que, vea que a veces nos cansamos de hacer lo bueno. ¿Quién dijo amén por ahí? Nos cansamos de hacer lo bueno. Ay, este hermano, ahí está otra vez. Ay, este hermano, sí que solo para pedirme favores me llama. Y nos cansamos de hacer lo bueno, pero va a querer hacer el malo, nos cansamos. Le gusta a la gente. Y seguimos. Mire, la gente sale de un baile todo desvelado y dice, ¿y cuándo sigue la otra fiesta? Y no nos cansa, la gente no se cansa. Por eso es que el mundo le inventa, da Navidad, Semana Santa. Porque la gente no se cansa de darle gusto a su carne. Así que no nos cansemos, dijo el apóstol Pablo, de hacer el bien, porque en su tiempo segaremos si no desmayamos. Así que según tengamos oportunidad, nos recomienda Pablo, hagamos bien a todos y mayormente a los de la familia de la fe. Dice Pablo, si tienes la oportunidad de hacer algo bueno, hazlo. Es más, deberíamos de ser gente, dice Pablo, inteligente. Cuando entendemos la ley de la siembra y la cosecha, deberíamos ser gente que anda buscando la oportunidad de ayudar a otros. La oportunidad, ¿quién necesita? Se imagina, si nosotros entendiéramos esta ley, viniéramos a la iglesia, ¿quién necesita aquí, pastor? ¿Quién necesita, pastor? ¿Quién necesita, pastor? Ando un billete de 500 que quiero sembrarlo en alguien. ¿Quién necesita, pastor? Pero no en esta iglesia, pero en otros lugares andan. ¿A quién le quito, pastor? ¿A quién le quito? No nos cansemos de hacer el bien. Y mayormente, cuando tengas oportunidad, hazlo. Y mayormente a los de la familia de la fe. Si entendiéramos esta ley, entendiéramos este principio, nuestra vida seguramente estaría en un nivel de bendición, de plenitud, de gozo y de satisfacción extraordinario. Debemos comprender que esta ley, estoy repasando nada más, esta ley funciona. Estemos conscientes de ella o no, esta ley funciona en cada área de nuestras vidas. En todo momento, o estamos sembrando o estamos cosechando. En todo momento, desde que usted abre sus ojos en el día hasta que lo cierra por la noche, usted está sembrando o está cosechando. Así que esta ley siempre funciona y tiene que ver con toda la serie de nuestra vida. Nuestra vida espiritual es resultado de nuestra siembra. Una persona Dios la usa, una persona Dios se manifiesta extraordinariamente a través de esa persona. Es porque esa persona ha sembrado en lo espiritual, hermano. Una persona que no estudia la palabra, una persona que no ora, una persona que no sirve a Dios, no espere que Dios la use de gran manera. ¿Por qué? Porque no ha sembrado en lo espiritual. ¿Aló? ¿Está conmigo? Por eso no se vale que usted diga, ay Señor, dame la unción que tiene Julano. Sembrar lo mismo que sembró él y vas a cosechar lo mismo que él sembró. ¿Está conmigo? Usted no puede sembrar un grano de maíz y pedir que le salgan uvas. ¿Va? O sea, aquel tiene uvas porque sembró uvas. Así que, si usted siembra en lo espiritual, va a cosechar en lo espiritual. Si usted siembra, sus relaciones son producto de su siembra. Ay, no, yo que cumplo años y nadie me regala nada. Esa es una buena señal de cómo usted ha sembrado. Pero cuando usted cumple años, su celular no para del mensajito y llamada y regalo. ¿Eso es producto de qué? De cómo usted ha sembrado. Ah, el problema es que siempre estamos pendientes de que nos den y no de dar. A mí que nadie me dijo nada del peinado y con lo caro que me saliste permanente o esta canasta rusa soviética que me dice y nadie me dice nada. Pero es que usted nunca le dice nada a nadie. Sus relaciones son producto de nuestra siembra. Nuestras finanzas son reflejo de nuestra siembra. No es el diablo, hermano. El diablo me tiene agarrado el pisto, pastor. No es el diablo, es lo que usted ha sembrado. Si usted siembra para endeudarse, va a cosechar deudas. Si usted siembra escasez, va a cosechar escasez. Es nuestro estado físico también. Hay gente que viene, pastor, ore por mí, porque hermano, tengo un dolor aquí, pastor. ¿Y qué será? Yo no sé, el diablo que la agarró conmigo, hermano. Y cuando uno va a averiguar, se metió una chuleta con una carne asada y una cañonada de tajada frita a las 2 de la mañana. Entonces dice, está cosechando el resultado de lo que se metió a las 2 de la mañana. Pastor, ore por mí para bajar de peso, imagínese usted. Y el pastor ayunando para que el hermano baje de peso. Y el hermano en Valía de Express. Señor, dale fuerza a mi pastor para que siga ayudando por mí. Deme 2 dobles, por favor, con todo. Mega baleada. ¿Cómo va a cosechar así, hermano? ¿Ve? Esa ley afecta cada área de su vida. Así que esta ley está rigiendo nuestra vida desde siempre y la va a regir hasta

van a vivir aquí en la tierra sembrando y cosechando. Ok, me pongo a tono ya. Vimos algunos principios. Repito, adquiera el material de la semana pasada, porque vamos a empezar a hablar de uno de los principios que tocamos muy por encima. Y hoy queremos profundizar. Y he orado mucho para que Dios lo bendiga a usted y usted pueda aprender algo. Vamos a estar estudiando el principio. Sembramos en una época y cosechamos en una época diferente. Ese es el principio que estaremos estudiando. Cosechamos en una época diferente de la que sembramos. Esto es bien importante que usted lo entienda. Todas las personas que entienden la siembra y la cosecha, si usted se va a un campesino humilde, a un pueblo humilde, se va allá a la horchocita más humilde de nuestras montañas y le pregunta a un campesino, ¿qué sembró hoy, maestro? Bueno, pues fui a la milpa y sembré maíz. ¿Y cuándo espera la cosecha? ¿Para mañana? No, le va a decir el campesino, usted está loco, yo estoy esperando la cosecha dentro de unos 3, 4, 5, 6 meses. Cuando cambie la estación, dice él, ¿verdad? O cuando venga otro movimiento. Ellos saben, hasta el campesino más sencillo sabe, escuche bien esto porque esto es poderoso, hasta el campesino más sencillo sabe que se siembra en una época y se cosecha. Dígalo conmigo, se siembra en una época y se cosecha. Repítelo, se siembra en una época y se cosecha. Entonces, ¿por qué cuando la hermana tiene una semana de estar orando por el marido quiere que cambie ya? Pues esa es época de seguir sembrando. Usted no va a sembrar un palo de mangos y por muy bueno que sea el injerto, no espera que a las 24 horas eche mangos. Tiene que darle ¿qué? Tiempo al tiempo. Porque es una época que se siembra y es otra época que se. Esto es tan importante que yo insisto, no puedo pasar más allá hasta que usted entienda esto. Porque, pastor, pero yo estoy enfrentando, yo estoy diezmando y no miro nada. ¿Y cuándo arrancó? La semana pasada. Entonces, pastor, es que mire, que yo estoy viniendo a la iglesia, yo estoy viniendo al culto y yo no miro qué, yo no miro cambios en mi vida. ¿Y cuándo empezó? ¿Cómo espera ver cambios en su vida? ¿Aló? Pastor, yo con mis papás estoy siendo obediente. ¿Y cuándo arrancaste? Ayer, hoy justamente cumplo 24 horas y usted quiere ver cambios. Así, diga conmigo, no es así. Se siembra en una época y se cosecha en otra época. La cosecha no es instantánea. Se siembra en una estación para cosechar en otra estación. Quiero que se grabe ese principio. Quiero que se entonces ¿para qué siembro? Si se va a tardar el problema negro en que más tarde en sembrar, más tarde tardará en. Y más vale que arranque sembrando hoy para que coseche más rápido. Después, porque entre más lo está pensando, la Biblia dice en Eclesiastés que el que al viento observa no sembrará, y si no siembra tampoco cosechará. Hay gente que dice, ay, no, y si no es para luego, entonces ¿para qué siembro? Porque entre más te tardes, más larga será la hambruna. Entonces más vale que empieces a sembrar ahora para que venga más pronto la estación de cosechar. Vuelva a decirlo conmigo, se siembra en una época y se cosecha en otra época. Mire lo que dice Eclesiastés. Vamos a ver Eclesiastés capítulo 11 verso 6. Me encanta Salomón. Salomón sabía de este principio. Salomón dice, por la mañana siembra tu semilla y en la tarde no dejes reposar tu mano, porque no sabes cuál es lo mejor, si esto o aquello, o si lo uno y lo otro o lo otro es igualmente bueno. Salomón está diciendo, mire, cuando usted entiende el principio de sembrar y cosechar, dice Salomón, Y yo estoy orando fuerte, cada día vengo a este altar y oro para que usted entienda, toda esta semana que estaremos hablando de esto, usted entienda y cierre el año, cosechando extraordinariamente, y comience el próximo año cosechando extraordinariamente. Salomón dice, cuando tú te haces experto en este principio, te haces experto en el principio de sembrar y cosechar, llegará un momento en que no sabrás qué es mejor, si sembrar o cosechar, porque las dos cosas son buenas. Porque sabes que si siembras, cosecharás. Y sabes que si cosechas, vas a volver a sembrar. Entonces te vuelves ducho y diestro en esto. Y te gusta. ¿A cuántos les gusta recibir? ¿Y a cuántos les gusta dar? Hombre, pues ustedes. Porque a mí he trabajado mucho porque a mí me gusta más recibir que dar. De veras, a mí me gusta más recibir que dar. Cuando me dan dos billetes de 500, qué rico. Y cuando me toca sacarlos, qué feo. Digo, bueno. De verdad, ¿verdad? Entonces tengo que. Ustedes tienen que enseñarme este principio entonces a mí, porque ya se lo saben. Dice que llega un momento en que es. Te da igual dar y recibir. Te da igual sembrar y cosechar. Porque te hiciste, ya se hizo parte de tu vida.
Así que Salomón entonces nos está enseñando y recalcando lo que yo comencé diciéndole. Debemos

0: entender que entre la siembra, y insisto con esto para que usted lo entienda, debemos comprender claramente que entre la siembra y la cosecha debe pasar un tiempo determinado. Este principio, esto es lo que nos quiere enseñar. Entre tu siembra y tu cosecha debe pasar un tiempo determinado. No es consecutivo, no es instantáneo. No es que hoy sembré e inmediatamente se manifiesta la cosecha. Hay un intervalo, hay un tiempo intermedio. Es ahí donde nosotros tenemos que aprender qué hacer. Y de eso, esta es la enseñanza. Muchos, y a esto voy, muchos pierden su cosecha por desconocer este principio. Présteme atención a esto que es poderoso. ¿Cuál es el gran problema que la gente deja de sembrar? ¿Por qué la gente deja de sembrar? Porque la gente cree que la cosecha es instantánea, y al no venirle su cosecha instantáneamente y no ver pronto el fruto de lo que sembró, desmaya y no sigue sembrando. Se desanima, se desalienta, se desespera, y al tomar esa actitud impaciente pierde la cosecha de lo que sembró. A ver si me explico. Un campesino viene, siembra su milpa y se levanta a los 3 días a ver si la milpa ya produjo. ¿Habrá producido la milpa? Y ese entonces campesino dice: esta milpa no produjo, qué barbaridad, me voy a ir mejor para San Pedro Sula a buscar chamba de bucero allá, porque el sembrar esta tierra no sirve. Y se va. Y se viene a trabajar un año aquí, a pedir, a andar haciendo todo tipo de trabajo. Y la milpa, ¿qué pasó? Después de 6 meses, ¿qué pasó? ¿Qué pasó? Produjo. Pero el campesino logró su cosecha. ¿Por qué? Se desesperó. Él no sabía que es necesario un tiempo intermedio. Entre su siembra y su cosecha debe darle tiempo. Debe haber un intervalo de tiempo, un espacio para que esa cosecha tenga tiempo de crecer. Y muchos perdemos la cosecha porque nos desesperamos. ¿Qué me está diciendo el pastor? El hombre dice: voy a cambiar con mi esposa. 20 años la ha tratado mal. 20 años ese hombre le ha gritado a la mujer. Un par de veces la ha sopapeado. En 20 años le ha pasado 2 que 3 novias por enfrente. No ha sido un buen esposo, no la sacaba al cine, no la sacaba a bailar, no la sacaba a cenar, nunca le dio flores. Y de repente ese hermano escucha al pastor marroquín, se convierte y entonces dice: soy un hombre nuevo. Y llega a la casa y le dice: vieja, soy un hombre nuevo. Cristo está en mi corazón. Encontré un pastor guapo, simpático y animado, que me enseñó a Cristo y lo he recibido en mi corazón. Soy un hombre nuevo. Nuestra vida cambia de ahora y para siempre. Mi vida, ahora sí, lo mejor de nuestro hogar comienza ahora porque ya cambié. ¿Qué cree que le va a decir la mujer a ese hombre que la ha sopapeado por 20 años? ¡Ay, qué lindo, mi negro! Al fin Dios se ha apiado de mí. Venite, pues, caminemos juntos los próximos 20 años. ¿Sabes lo que le va a decir? Sin vergüenza, ni a Dios se te escapa a vos. Ahora hasta Dios estás usando para engañarme. ¿Por qué? Porque eso es lo que él ha sembrado. El hombre viene y dice: está más dura la cosa de lo que imaginé. Al siguiente día se va y se compra el arreglo floral más grande de San Pedro Sula. Y ahí viene con aquel arreglo floral más grande que él y se lo regala a la doña. ¿Y qué espera él entonces? Que la doña diga: ¡ay, qué lindo, me trajo flores! Todas las flores que en 20 años no me las trajo, me las trajo ahora. ¡Qué lindo este hombre! Hoy sí cambiamos. ¿Irá a cambiar al siguiente día? ¿Así corte todas las flores de San Pedro Sula? No, ¿verdad? ¿Por qué? Porque entre la siembra y la cosecha, ¿qué tiene que hacer este hombre? Seguir sembrando, sin desmayar. Le van a tirar las flores en la cara, le van a decir de todo, lo van a decir aquí. El hombre tiene que seguir. Chocolates mañana, mensajitos, llamaditas, corazoncitos, peluchitos, tarjetitas. Tiene que seguir sembrando. Él tiene que saber que tiene que pasar un tiempo, pero tiene que seguir sembrando. ¿Alguien está entendiendo lo que le quiero decir? Y con el hijo, ese hijo que nunca le prestó atención, nunca lo atendió, nunca platicó con él, nunca jugó con él, y quiere que la noche a la mañana el hijo lo acepte. Tiene que sembrar en el corazón de ese muchacho.
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0: ¿Y en las finanzas? ¡Ja! ¡Qué bonito, ¿verdad? La varita mágica evangélica, ¿verdad? El hombre se ha endeudado toda la vida. Ha vivido la vida loca como él ha querido. Ha comprado, ha hecho todo lo que ha querido y viene con una deuda, con una tarjeta de crédito, debe 500 mil pesos. Anda los cobradores, hermanos, que bueno. Viene a la iglesia y un domingo escucha hablar que dice Malaquías 3:12, te abriré las ventanas de los cielos si me traes el diezmo. Y el hombre dice, ¡eureka! Ahí está la clave. Y viene y el domingo trae los diezmos. Y está esperando el lunes que 500 mil pesos le caigan del cielo. Porque diezmó. ¡Qué bonito! Ah, y pactó también, pactó. Es un pacto en la televisión. ¿Ah? Prometió 100 pesos anuales para que le paguen 1,000,000 de pesos en 24 horas. ¡Qué chiste! Ajá. ¿Funciona eso así? No, papá. Empieza a sembrar. Empieza a sembrar. Y según es la deuda que tenga, sembra más. Sembra más. Sembra más. Sembra más. Y tiene que pasar un tiempo para que vos mires tú. Yo quiero que Dios me use en milagros, señales, prodigios. Quiero profetizar. Yo quiero que tracate el mundo cuando yo hable. Y ora 2 minutos. Señor, a la semana va. Úsame, Padre. ¿Y querés ser el Benny Hinn hondureño? Tenés que sembrar tiempo en la presencia de Dios. Quiere comprender la Biblia y nunca la abre, nunca la estudia, nunca busca entenderla. Eso no es así, hermano. Tiene que pasar un... ¿Me está entendiendo al principio usted? Estoy dando algunos ejemplos para que se me entienda. ¿Es un qué? Un tiempo. Entre tu siembra y tu cosecha debe pasar un tiempo. Así, mucha gente, y este es el punto que quiero que entienda, mucha gente pierde su cosecha. Pierde su cosecha. Oral Roberts ha sido uno de los evangelistas más extraordinarios que el mundo evangélico ha conocido. Tiene una universidad impresionante en Tulsa, Oklahoma, allá en Estados Unidos. Y ha sido el evangelista que comenzó con los milagros, ha inspirado a Benny Hinn, ha inspirado mucho. Oral Roberts ha sido impresionante, cambió mucho la teología evangélica a partir de los mensajes de Oral Roberts, allá de los años 40, 50 y 60. Y un día un joven predicador coincidió con él en un vuelo y le tocó sentarse a la par de Oral Roberts. Oral Roberts en Estados Unidos es una institución. Es un privilegio viajar 4 horas en avión con él. Y este muchacho dijo, voy a aprovechar a sacarle a Oral Roberts, lo voy a exprimir a este señor, dijo. Y Oral Roberts se sentó y el jovencito que comenzaba en su ministerio le dijo, Señor Oral Roberts, quiero que me diga cuál es la clave de triunfar en el ministerio. Y Oral Roberts lo quedó viendo y le dijo, aprende a no perder tu cosecha. Se dio vuelta, cerró los ojos y durmió las 4 horas y no le dijo más. Pero el jovencito se quedó con esa palabra, aprende a no perder tu cosecha. Este Oral Roberts le dijo, el gran problema del pueblo de Dios es que pierde su cosecha. Quiero enseñarle a que no pierda su cosecha. No me cabe duda que usted ha sembrado. No me cabe duda que usted ha hecho cosas muy buenas y no ha visto la cosecha. Hoy quiero que aprendamos a no perder nuestra cosecha. Y el resultado de nuestra cosecha dependerá en gran parte de lo que hacemos en el tiempo intermedio. El resultado, repito, de nuestra cosecha dependerá de lo que hacemos entre la siembra y la cosecha. Ese intervalo, ese tiempo, ese espacio de espera, ¿qué es lo que yo debo hacer para no perder mi cosecha? ¿Cuántos han sembrado aquí? ¿Cuántos alguna vez han sembrado, de verdad? ¿Verdad que algunas veces hemos sembrado? Y seamos honestos, ¿cuántas algunas veces hemos sembrado y no hemos cosechado? Yo muchas veces he sembrado y no he cosechado, no entendía por qué. Sembramos diferentes tipos de semillas y no cosechamos y yo no entendía por qué. Y ahora entiendo que es porque en el tiempo intermedio yo no hice lo apropiado. Vamos a aprender cómo sembrar, cómo tener la actitud correcta para cosechar en el tiempo correcto. Cosechar instantáneamente, voy a tener que esperar la estación de cosecha para poder cosechar. Pero ¿qué hago antes de esa estación correcta para poder cosechar? Eso es lo que vamos a aprender. Y yo quiero que vaya a Marcos, el Evangelio de Marcos, capítulo 4, verso 26. Porque Jesús nos habló, nos enseñó precisamente desde el principio. ¿Cómo no perder nuestra cosecha? Dice Marcos 4, 26, 29. Decía además, este Jesús hablando, este Jesús enseñando. Presta atención, porque cuando Jesús hablaba y enseñaba, hay que detenerse en la Biblia, porque viene tremenda enseñanza que va a sacudir nuestras vidas. No leamos la Biblia por leerla. Cuando Jesús hablaba, iba a dar principios eternos. Decía además este Jesús, así es el reino de Dios. Mire, cuando en la Biblia, escúcheme bien, cuando en la Biblia yo encuentro, así es el reino de Dios, yo me detengo. Porque estamos queriendo aprender a vivir en el reino de Dios, ¿cierto o no? ¿Verdad que sí? Cuando Jesús dijo, todo lo que Jesús vino a hacer en parábolas es hablar del reino. Jesús hablaba en parábolas. La parábola es una ilustración natural que nos va a dar un principio espiritual para vivir en el reino de Dios. Y mire cómo decía Jesús, así es el reino de Dios. En otras palabras, señoras y señores, así funciona el reino de Dios. Así trabaja el reino de Dios. Así se vive en el reino de Dios. Siembra y cosecha es un principio del reino de Dios. Tenemos que aprenderlo. Así es el reino de Dios. Como cuando un hombre echa semilla en la tierra y duerme y se levanta de noche y de día, y la semilla brota y crece sin que él sepa cómo, porque de suyo lleva fruto la tierra. Mire que Jesús nos empieza a dar el procedimiento del crecimiento de una semilla. Ya vamos a hablar de eso. Porque de suyo lleva fruto la tierra. Primero hierba, luego espiga, después grano lleno en la espiga. Y cuando el fruto está maduro, entonces es el tiempo de la cosecha. El problema es que nosotros perdemos el fruto antes de que se madure. O lo echamos a perder, o lo arruinamos, o lo cortamos, o abandonamos la cosecha antes de que se madure. Pastor, este hombre yo le hago piojito y no cambia. Dele tiempo que madure, dele tiempo. Y cuando el fruto está maduro, enseguida se mete la hoz porque la siega ha llegado. El problema es que hemos sembrado y antes de que madure nuestro fruto, lo queremos cortar, lo arruinamos, lo echamos a perder, lo abandonamos, y por eso no miramos el resultado de este principio. Ahora, ¿qué nos está queriendo decir Jesús? Vamos a entrar en materia ahora sí. Póngase chispudo, trate de entender que aquí le va la vida a usted. Cuatro etapas para entender. Jesús habló de cuatro etapas para entender este principio. Cuatro etapas para poder entender lo que Jesús nos habló. Porque Jesús nos enseñó aquí cómo sembrar y cómo cosechar. Así que hay cuatro etapas básicas en este principio que vamos a tener. Número uno, la primera etapa es la etapa previa. La primera etapa, cuando hablamos de siembra y de cosecha, es que Jesús dijo, este hombre sembró. La primera etapa en la siembra y cosecha es definir la siembra. Cuando hablamos de sembrar y cosechar, debemos definir la siembra. Es lo primero que tenemos que hacer. Cuando hablamos del principio de sembrar y cosechar, yo debo definir mi siembra. Y para esto debo hacerme ciertas preguntas importantes. Número uno, la primera pregunta que yo debo hacerme cuando quiero sembrar es, ¿qué clase de semilla quiero sembrar? ¿Qué clase de semilla quiero sembrar? El campesino dice, ¿qué clase de semilla voy a sembrar en esta tierra? ¿Será maíz? ¿Será cacao? ¿Será café? ¿Será mangos? ¿Chile? ¿Qué es lo que quiero sembrar? ¿Y de qué depende lo que quiero sembrar? Depende de lo que quiero cosechar. El campesino dice, ahorita se está cotizando bien el café. Entonces, ¿qué quiere sembrar él? Café. ¿Porque quiere qué? ¿Cosechar qué? Entonces, primero tengo que definir qué tipo de semilla quiero sembrar. Y ahí le doy algunas semillas importantes en la vida. El amor es una semilla importante. Si usted quiere ser una, ¿cuántos quieren ser amados acá? No, de veras, ¿cuántos quieren que les amen? Qué poquitos. ¿Cuántos quieren que les amen? Dicen que es una de las necesidades básicas del ser humano, ser amado, ¿verdad? ¿A cuántos les gusta caerle mal a todo el mundo? Vea que todos queremos ser amados, apreciados, valorados. Entonces, lo primero que uno dice, yo quiero ser una persona que en la vida me amen. Así que si yo quiero cosechar amor, ¿qué tendría que hacer yo? Sembrar amor. Así que yo tengo que definir, yo quiero ser amado. No sé cuántos años tiene usted, pero usted dice, en los próximos 20 años de mi vida, yo quiero ser una persona amada por los demás, valorada por los demás. Entonces, ¿qué tengo que hacer? Empezar a sembrar semillas de amor. Puede ser que le caiga mal a todo el mundo. Y el refrán suyo favorito es, nadie es monedita de oro para caerle bien a nadie. No le puedo caer bien a todo el mundo. Sí, pero a alguien debería de caerle bien, hombre, porque no puede ser que le caigas mal a todo el mundo. Entonces, si usted siente que no es una persona que es muy agradable, entonces la primera semilla que yo tengo que empezar a sembrar es amor. El problema es que esperamos que nos amen antes, ¿cierto? ¿Ah? Ah, no, es que si ella me regala, yo le regalo. No, hombre, regale usted primero. Es que si me ama, es que si mi esposo me tratara diferente, empiece a tratarlo diferente usted. Empiece a sembrar usted. No puede cosechar donde no ha sembrado. Así que lo que usted quiere cosechar, eso siembre. La segunda semilla, tiempo. Si a usted le gusta, de esas personas que le gusta que le den tiempo, que la gente cuando usted hable la atiendan, entonces usted aprenda a dar tiempo. Porque hay gente que quiere que le tengan paciencia para todo, pero ella, hermano, no espera a nadie. Entonces no le extrañe que cuando le toque cosechar, va a cosechar impaciencia. Así que necesitamos sembrar tiempo. Voy a sembrar tiempo en la gente. Voy a tomarme tiempo en las personas. Si yo lo que yo quiero es que me atienda. Servicio. Yo quiero ser una persona que todo el mundo me quiera hacer favores, me quiera ayudar, me quiera servir. Entonces voy a sembrar la semilla del servicio. Palabras. ¿A cuánto les gusta que le digan palabras bonitas? De veras, ¿a cuánto les gusta levantarse en la mañana y donde quiera que llegue le diga, ¡ey, caramba, qué buen peinado que se gasta hoy! Gracias, gracias, gracias, gracias. Me duró mucho tiempo en el espejo hacerme este peinado. No, pero cada minuto que invirtió le quedó bien. Oye, es que hoy anda usted, pero atinada, porque hasta la blusa, hombre, le combina con el brillo fosforescente de sus ojos, que demuestran la profundidad de su alma. Wow, usted a ese hombre dice, me lo llevo al altar, hombre. Con esas palabras. Y entonces, si usted quiere palabras, ¿qué tiene que sembrar usted? Vea que el tipo de palabra que usted siembra es el tipo de palabra que usted va a cosechar. Si usted le dice, qué viejo te veo, y vos mira lo gordo que estás, ve, le rebotaron porque usted sembró eso. Esa semilla sí brota instantáneamente, hermano. Esa no espera mucho, la mata para florecer, porque usted sabe que la malva nace rapidito. Y el matapalo, ese sale solo. Ni raíz tiene, yo no sé cómo sale, pero sale. Así que si usted quiere sembrar palabras, y usted puede escoger, mire, dice, hoy le voy a decir algo agradable a la persona que veo allá. Y al salir de la iglesia usted dice, aquel hermano le voy a decir algo agradable. Y si usted le busca el pelo, la nariz, no le mira nada agradable, dígale, qué inteligente que se ve usted, hermano. Pero digo algo agradable. Pero somos buenos para ver lo malo de la gente, ¿verdad? Por eso es que cuando la gente nos ve lo malo, hermano, nos llueve a cántaros. ¿Qué quiero sembrar yo? ¿Qué quiero cosechar? ¿Dinero? ¿Cuánto le gusta cosechar dinero? A mí me encanta. A mí me encanta. Ay, qué humildes ustedes, hermano. Amor todos dijeron. Palabras todos dijeron. ¿Dinero? ¿Nadie quiere dinero acá? ¿Cuántos quieren dinero acá? Siembre dinero. Siembre dinero. Si yo quiero cosechar dinero, voy a sembrar dinero. Mire, la gente que es generosa, la gente que es dadivosa, nunca le falta nada. La Biblia dice, la dádiva del hombre le abre el camino, hablando de dinero. El hombre que ha sido generoso, las puertas se le abren solo. ¿Por qué? Porque todo el mundo dice, este me ayudó, este sembró, este me dio. Entonces nunca le va a hacer falta nada. Entonces, lo primero es definir qué clase de semilla yo quiero sembrar. Es la primera etapa. Y una de las primeras preguntas que se debe hacer, ¿qué clase de semilla quiero sembrar? ¿Qué clase de semilla ha estado sembrando usted? Pregúntese. La segunda pregunta importante, ¿en qué tierra quiero sembrar? Una vez que defino qué clase de semilla quiero sembrar, la segunda pregunta importante, ¿en qué tierra quiero sembrar? No se pierde esto. No se pierde esto que es importantísimo, porque hay gente que siembra semillas incorrectas en tierra, semillas correctas en tierras incorrectas. Escúcheme bien esto. Que Dios le dé sabiduría para que usted entienda esto. Número uno, ¿qué clase de semilla quiero sembrar? Y número dos, ¿esta semilla en qué tierra la voy a sembrar? Porque hay gente que siembra semillas correctas en tierras incorrectas. Por ejemplo, el matrimonio no está bien. El hombre tiene que decirle palabras bonitas a la esposa, pero no le dice palabras, no siembra palabras bonitas en ella. Siembra dinero, pero no palabras bonitas. Pero cuando ve a la vecina, ¡ay, vecina! ¡Wow! Vecina, entonces, sembrando semillas correctas en tierra incorrecta. ¿Está conmigo? La palabra está bonita. ¡Qué lindo habla usted! Nada más que en esa tierra no debería sembrarla, porque no es tierra suya. El que siembra en maizal ajeno pierde todo. ¿Está conmigo? Esa mujer le va a ir a contar al marido, mira que el vecino me piropea y se va a ganar dos tiros usted. Si el pastor me dijo que sembrara, sí, pero no ahí. Y no se ría porque hay mujeres que son buenas para sembrar en el esposo incorrecto. ¿Ves? Ay, es que usted es inteligente, mi marido, mira qué bruto me salió usted. Y le llenan el ego al otro y al marido nada. Y vos con lo amargado andás, ¿cómo no va a andar amargado el hombre? Hay mujeres que son expertas, están viendo una película, ay, me encanta Richard Gere, porque bello ese hombre. Y las mujeres no se notan que el hombre le está pispileando los ojos. ¿Te gusta la película? Ah, la película me cae mal, dice. No, el que le cae mal es el artista que usted está piropeando ya ratos. Nada, que el machismo no le deja decir a él, deja de piropear a Richard Gere, porque aquí estoy yo, tu bandán. A veces sembramos la semilla incorrecta en tierra incorrecta. ¿Puedo irme un poco más allá? ¿Por qué muchos no prosperan financieramente? Porque siembran semillas correctas en tierra incorrecta. Escúcheme lo que le voy a decir, que es bien importante. Ay, el hermano está pasando una necesidad. Viera que el hermano está sin trabajo y está enfermo y está pasando una necesidad. Hay que sembrar en él. Eso no es siembra. Eso no es siembra. Eso es una ayuda humanitaria. Eso no es siembra. Porque si usted va a sembrar en una persona que está quebrada económicamente, que esté, esa persona está endeudada por algo, esa persona no ha podido manejar su finanza bien. Y si usted, dame sabiduría, Señor, para explicar esto. Usted va a una tierra y le dicen, ¿qué tal esa tierra? Está quemada usted, no produce nada. Esa tierra ni malva nace ahí. Quiero sembrar. Me traje unas buenas semillas de Alemania, injertos que quiero sembrarlo ahí. No la siembre, va a perderla, hombre. No, pero es que yo quiero sembrar. Siembre, pues. Pero esa tierra está quemada. Y usted va y siembra. Siéntese a esperar. Porque no va a salir nada. ¿Por qué? Porque la tierra está. Entonces, usted dice, voy a sembrar en este hermano que debe 500 mil lempiras en las tarjetas de crédito. Tenga, hermano, estos 1,000 pesos. Siento de Dios dárselo. Gracias, dice el hermano. El hermano se lo va a agarrar. Pero usted no espere cosechar de ahí. ¿Por qué? Porque esa tierra no es buena tierra. Estoy tumbando, ¿verdad? Esa tierra no es buena tierra. Mejor regale el pisto y no espere cosecha de ahí. Porque esa tierra es infructífera económicamente. ¿Está entendiendo usted lo que le quiero decir? Pero la cultura latina nos enseña que sembremos en el pobrecito. Y a él le vamos a dar. Ese está así porque financieramente no es productivo. Entonces usted mejor dele una ayuda. Y olvídese de cosechar ahí. Por eso nos frustramos mucho. Pero si yo sembré en el hermano, si para que ese hermano no sabe manejar dinero, por eso es que está así como está. No espere cosechar, regálele, pero no espere que no diga que siembra. El principio no es ese. Usted debe sembrar en tierra fértil. Ay, no, pero es que a ese hermano yo no le voy a dar ofrendas, hermano. Mira la máquina que anda. Pues y por eso. Porque ese es fértil financieramente. Es una tierra productiva. La bendición está con él. La prosperidad financiera está con él. Y usted tiene que sembrar en una tierra que está produciendo, ¿o no? ¿Usted me está entendiendo lo que le quiero decir? Entonces dice, ese hermano yo lo veo que anda bien en los negocios. Vea que aquí nadie le da a la gente empresaria que le extiende próspera. Vea que usted no dice, le voy a dar 500 pesos. Es que usted no da por necesidad. La Biblia dice, no demos por necesidad. La Biblia no da por necesidad. Entonces usted dice, a este hermano yo lo miro próspero. Y vaya, hermano, tenga. Y el hermano dice, ¿y este por qué me dio estos 500 pesos? Ay, déjelo, que él no sabe, pero usted sabe en el negocio que está. Está próspero este. Dice, esa es buena tierra en el billuyo. Ahí, el billuyo ahí germina solo, papa, tierra negra, de montaña, dice usted. Quiero sembrar en usted, hermano. Y es que el hermano no entiende, pero usted sabe que él está bendecido y prosperado y por eso siembra ahí. No hay muchos amén a esto. Porque la cultura nuestra dice, es en el necesitado, en el pobrecito, en el que no tiene, para que se ayude. Está bien dele, yo no digo que no le dé, pero no espere cosechar de ahí. Esa tierra no produce financieramente. Hasta que el hermano entienda los principios financieros, entonces se le volverá tierra productiva en esa área. ¿Me está entendiendo usted? Entonces a veces sembramos semillas correctas en tierras incorrectas. Ya sé lo que está pasando alguno. Pastor, mi suegra es tierra incorrecta, mira cómo sembrado. Venga, doña, no. Hay semilla. Entonces pregúntese usted, ¿esta semilla la voy a sembrar en quién? Entonces una vez que tengo una buena semilla, tengo una buena disposición de sembrar usted, pregúntese en qué tierra la voy a sembrar. ¿Entendió bien eso? La tercera pregunta que tendría que hacerse en esta primera etapa es, ¿cuánto quiere sembrar? Y la respuesta a esta tercera pregunta está en la cuarta pregunta. ¿Cuánto usted quiere cosechar? Uno siembra en relación a lo que quiere cosechar. Si yo quiero cosechar abundantemente, voy a sembrar abundantemente. Si yo quiero cosechar escasamente, voy a sembrar escasamente. No puedo esperar. Por eso es que hay ilógicas en el mundo evangélico. Hay gente que yo le he visto que yo voy a sembrar estos 100 pesos. ¿Y qué quiere, hermano? Quiero que Dios me dé unos 10 millones de lempiras. ¿Usted cree que le va a ajustar? Dice el arcángel Gabriel, aunque lo estire, pero aunque estire ese billete, es difícil que llegue a 10 millones. ¿Por qué? Porque la semilla no es proporcional a la cosecha. ¿Estamos de acuerdo en esto? ¿Alguien está entendiendo? Usted siembra poco amor, va a cosechar no mucho amor.
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0: Pero se quiere bastante cosecha de amor, siembra entonces abundante semilla de amor. Usted quiere bastante servicio y favores en su vida, siembre semillas de bastante servicio. Porque usted va a cosechar siempre más de lo que siembra. Pero lo que usted quiere conseguir, la cosecha que usted quiere conseguir, dependerá de cuántas semillas usted siembra. ¿Estamos de acuerdo en eso? ¿Entendió eso? Es la primera etapa. Entonces pasemos a la segunda etapa. Una vez que entendemos esto, pasamos a la segunda etapa de la siembra, que es el tiempo de sembrar. Eso es bien importante que usted entienda. Jesús dijo, este hombre dice, salió y sembró porque era en el tiempo de sembrar. Usted tiene que entender que hay momentos para sembrar. Escuche, hermano, porque esto es bien importante. Espero que no pierda esta enseñanza, porque no se trata de que siembre nada más, se trata de que se dé cuenta cuándo debe sembrar. Hay gente que ha sembrado pero siembra en el momento incorrecto. ¿Qué pasa si yo voy? Yo no sé mucho de las estaciones, pero si yo voy y le pregunto a un campesino, ¿cuál es la mejor época para sembrar café? De octubre, pastor, a enero, porque llueve más. Ah, ok, vuelvo en junio. Y voy con las grandes semillas de café, con el mejor producto, el mejor abono, y lo siembro en junio. ¿Qué pasa? Habré perdido. No obtendré la cosecha que esperaba. ¿Por qué? ¿Sembré en qué? Fuera de tiempo. Igual es. La segunda etapa es, una vez que defino mi semilla, ¿qué es lo que quiero sembrar? Defino en quién la quiero sembrar, en qué tierra la quiero sembrar. La segunda etapa de la siembra es, ¿en qué tiempo la voy a sembrar? Por ejemplo, esto se aplica en los matrimonios, en las parejas. Y hablo de las parejas porque es más fácil ilustrarlo. Pero en las parejas, ¿verdad que hay momentos donde hay que sembrar la semilla correcta? Por ejemplo, el aniversario de bodas. La mujer espera ese día algo. Normalmente los hombres no, pero la mujer espera algo, ¿verdad? Ese es el momento, el corazón, el corazón que es la tierra de ella, está lista. Espera algo la mujer. Y ahí para por ahí, ¿y qué día es hoy, mi vida? Miércoles, hay que ir al culto, dice él. Está esperando algo. Está esperando que la sorprendan con algo. El día de cumpleaños, esa tierra está lista, está abonada, está esperando una semillita correcta para dar un fruto correcto. ¿Qué pasa si al hombre se le olvida y allá al mes regrese? Mira, vieja, perdóname, vos, que yo, qué bruto que soy, vos. Se me olvidó que el mes pasado estabas cumpliendo de aniversario, vos. Pero aquí te traje estos zapatos. Por suerte no se los va a tirar encima. Pero usted le va a ver allá que, ¿y ahora para qué? ¿Qué pasó? Usted está sembrando. ¿En tiempo qué? El otro día vi un reportaje que yo he hablado mucho sobre esto. Cambiaron la grama de este estadio, Francisco Morazán. Y dicen que es la mejor grama y que es el estadio que mejor ha quedado en el país. Y los de Tegucigalpa quisieron hacer lo mismo. Entonces contrataron, estaba viendo ese reportaje, contrataron a la misma gente que sembró la grama. Entonces hicieron todo igual. Y cuando la sembraron, el resultado no fue el mismo. No quedó igual que este. Entonces empezaron a pelear con la compañía encargada del proyecto. Y la compañía encargada del proyecto no entendía por qué los resultados no eran los mismos. Si hicieron exactamente lo mismo. Entonces mandaron una muestra a un laboratorio, creo que de Texas o de Atlanta, allá en Estados Unidos. Y la respuesta de los expertos allá dijeron, la tierra es la misma, la semilla es la misma, el césped es el mismo, el procedimiento fue el mismo. La gran diferencia es que lo hicieron en tiempos diferentes. En San Pedro Sula sembraron el tiempo adecuado y en Tegucigalpa se pasaron un poquito del tiempo. Entonces jamás tendrán los mismos resultados, porque el tiempo es bien importante para obtener una cosecha importante. ¿Usted está entendiendo esto? ¡Wow! Dije yo. ¡Wow! Dije yo. Como siempre ando cazando información para relacionar con lo espiritual. Eso tiene que ver igual. Usted puede tener una gran semilla y quiere sembrar en la tierra correcta. Tiene la semilla correcta, la tierra correcta, pero está sembrando en tiempo incorrecto. Así que tenemos que entender que en el principio de la siembra tenemos que tener el tiempo correcto, hermano. Por ejemplo, y vuelvo al matrimonio porque es la mejor manera de explicarlo, repito. Cuando una mujer empieza a llorar, es que vos no me querés, es que yo no todo por acá. Yo no sé por qué no me quieres. Ese sería un buen momento para sembrar un abrazo, ¿o no, hermanas? Pero usted dice, no, chille, mija, me hagas el macho, ¿qué está bien? Ese macho me quité. Esa mujer se va a secar las lágrimas, va a agarrar el machete y lo va a secar a usted de la casa. Estaba listo ese corazón para sembrar. Ah, démosle vuelta a la tortilla. Y cuando el hombre, después de que la hermana ha orado, ha ayunado, ha profetizado, lo ha ungido, le ha hecho de todo, y el hombre al fin entiende que tiene que cambiar, porque usted sabe cómo somos los hombres, ¿verdad? Después de tanta cosa entendemos que tenemos que cambiar. Y llega el hombre mansito, le cuesta. Digan amén los hombres, ¿verdad? Que nos cuesta llegar mansitos. Ja, nos cuesta llegar con la cola entre las piernas. Mi vida, ¿qué crees? La mujer, quiero hablar con vos. Habla rápido, que no tengo tiempo. Perdóname, me he equivocado. He sido un bruto, un tojo. Me arrepiento de todo lo que te he hecho. Ese momento, ese hombre está listo para cosechar cosas correctas en el corazón de él. Usted ha esperado años, ha profetizado, ha orado, ha declarado para verlo así, postrado a sus pies, como usted lo quería tener, con lágrimas en los ojos, rogándole y suplicándole amor eterno. Y entonces la mujer, en vez de decir, es el momento de sembrar una buena semilla para que este matrimonio sea restaurado, saca el machete. Ahora llora, desgraciado. Llora como mujer lo que no mantuviste como hombre, ¿oíste? Así te quería ver, de rodillas a mis pies. Ahora nones. El hombre se levanta y dice, con lo que me costó hacer eso, no, hombre. Era el tiempo de la restauración. Era el momento. Vea que hay momentos, hermano. Vea que hay momentos en las relaciones. Hay momentos en la vida donde usted sabe que es el momento de hacerlo. Y muchas veces no lo hicimos. Y usted sabe, le queda la sensación de que algo. ¿Alguien sabe lo que estoy diciéndole? Cambiemos los pajitos de los matrimonios. El pastor, el jefe. Hay momentos de pedirle el aumento. Hay momentos. Hay momentos. Usted tiene que tantearlo al jefe. Y el jefe llega, ¡ay, qué lindo! Ganó el Olimpia, que ya días no ganaba. A celebrar, todos los invito a comer. Ese es el chance. Pero llega, perdí el Olimpia, no me hable nadie. Y usted va a pedirle aumento de día, despedido va a salir. ¿Alguien me está entendiendo lo que le quiero decir con esto? Diciembre es una buena fecha para sembrar, fíjese. Dice que así somos los seres humanos. Diciembre, yo no entiendo por qué, pero es una buena fecha para sembrar. Todo el mundo anda medio, ¿verdad? Ven a mi casa, da la vida. Diciembre me gustó, ¿para qué te vas? Entonces la gente anda, es un buen momento para sembrar. Pero hay unos que son tan duros que ni en esa fecha dan, hermano, así que. Pero ese es un buen momento. Hay gente que dice, mira, no quiero que termine el año sin arreglar esto. Pues arréglelo, es el momento. Hay tiempo para sembrar. Diga conmigo, tiempo para sembrar. Ayúdame a conocer el tiempo de sembrar. Y hay momentos, escúcheme bien, que no es el momento de sembrar. Dios mío, que Dios nos dé sabiduría para entender esto. Hay momentos que Dios le habló a usted. Vino al culto, la palabra lo tocó. Y usted va con una unción que usted quiere arreglar las cosas. Pero llega y ve que la tierra está dura. No tire la semilla. Se va a frustrar. No es el momento. Simple y sencillamente, no es el momento. Entonces no lo haga. Ah, no, pero es que yo lo voy a hacer. Ah, no es el momento. No tire la semilla. Espere el tiempo correcto. El campesino sabe esto. Sabe, dice, ahora es buen momento para el café. Dice, ellos saben. Entonces usted tiene que aprender la sabiduría del sembrador. Número tres, voy entrando en materia. Más fuerte todavía. Número tres. La fase del crecimiento. Lo tercero que tenemos que entender, que Jesús lo enseñó en esta parábola, y quiero desglosársela y explicárselo sencillo. Lo tercero que Jesús enseñó esta parábola es la fase del crecimiento. Yo dije que el principio que estamos estudiando es que entre la cosecha, entre la siembra y la cosecha, tiene que pasar un tiempo, ¿verdad? ¿Qué sucede en ese tiempo? En ese tiempo usted tiene que darle chance a que la semilla que sembró crezca. La primera etapa es: ¿qué quiero sembrar? ¿Cómo quiero sembrar? ¿En qué tierra quiero sembrar? La segunda etapa es esperar el tiempo correcto para sembrar. Una vez que definí mi semilla, una vez que definí la tierra, una vez que entiendo que es el tiempo de sembrar, lo tercero que tengo que entender es que una vez que sembré, Jesús dijo, y el hombre tiró su semilla. Una vez que sembró la semilla, preste atención porque aquí salimos aplazados muchas veces, tiramos la semilla, llegamos hasta el punto B. Definí mi semilla, definí la tierra y lo hice en el momento correcto. ¡Qué bien! ¡Qué buen alumno! ¡Qué buen alumno el hermano! Dijo, voy a sembrarle palabras bonitas a mi esposa. En 20 años no le he dicho qué lindos ojos tienes debajo de esas dos cejas y ese lunar en tu boca. Y entonces el hombre dice, hasta define la semilla que va a tirar, tremenda semillón. Y entonces la tierra en que voy a sembrar, el corazón de mi mujer. Y llega el momento, San Valentín. La mujer amanece romanticona. Ay, qué lindo estos días, ¿verdad? Dice ella. Ay, dice, creo que es el momento que estaba esperando. Prepara, apunta y dispara. ¡Fum! Vieja, ¿alguna vez te he dicho qué lindos esos dos ojos debajo de esas cejas y ese lunar? Qué bonitos ojos tiene. Uy, la mujer. Pero se hace la creída. Ya vamos. Pero usted tiró la semilla. Usted tiró la semilla. Escúcheme, usted tiró la semilla. La semilla correcta, en la tierra correcta, en el tiempo correcto. Y se acuerda del principio, se siembra en una fecha, pero se cosecha en otra. Aguantarme. Porque esa semilla que tiré va a crecer. ¿Oye bien? Va a crecer, hermana. No hay mujer que se resista ante esa semilla. Usted sabe que va a crecer. O al hombre, pues, al revés, ¿verdad? La mujer le dice, ¿alguna vez te he dicho que sos el único hombre que me ha movido el tapete? ¡Oh! Y el hombre, como es arisco, dice, billete caerá de seguro, pero se fue dardeado con la semilla. Esa semilla va ahí. Esa semilla va ahí, hermano. Esa semilla va ahí, aunque él no se dé color. ¿Alguien está entendiendo esto? Esa semilla va ahí, diga conmigo, la semilla va ahí. Ahora, el problema es aquí, lo más importante, quiero que se concentre ahora. Aquí es donde perdemos la cosecha. Que no entendemos que entre la siembra y la cosecha hay una etapa de crecimiento de la semilla. Usted lo que quiere es ver un fruto, ¿verdad? Usted quiere que eso que sembró de fruto, ¿cierto o no? Todo el mundo siembra para ver un fruto. Pero ese fruto no nace de la noche a la mañana. Así que tenemos que entender la fase del crecimiento de la semilla. Es la tercera que Jesús enseñó ahí. Las fases del crecimiento de la semilla. Miremos tres o cuatro fases del crecimiento de la semilla. Creo que son cuatro. Hay cuatro fases en el crecimiento de una semilla. Ahí está. Una vez que usted ya sembró la semilla, lo hizo bien. La primera, escuche bien, mire qué lindo esto, hermano. Cuando yo estudiaba esto, me gozaba. Mire qué lindo. La primera, dicen los expertos en agricultura y en siembra y cosecha, que la primera etapa del crecimiento de una semilla se le conoce como estado de reposo. Y yo me voy a la parábola de Jesús y dije, Jesús, y el hombre sembró, ¿y qué dice? ¿Y se fue a qué? A reposar. Lo primero es, cuando yo siembro una semilla, es entrar en un estado o en una etapa de reposo. El crecimiento de una semilla, y esto lo dicen los textos que hablan del crecimiento de las semillas, el crecimiento de la semilla emerge desde un estado. Escuche bien esto, hermano, no lo pierda, porque cuando Jesús habló esta parábola estaba hablando una verdad natural para enseñar una verdad espiritual. El crecimiento de la semilla emerge desde un estado de reposo. Es decir, una vez que yo sembré, tengo que confiar que esa semilla va a crecer y tengo que tener paz en mi corazón y estar reposado en mi corazón. Eso va a crecer. Dice, sin él saber cómo va a crecer. Ay, pastor, es que, ¿y si le llevo flores y no pasa nada? Te lleve las flores, hombre. Y tenga paz. Porque usted hizo lo que tenía que hacer. Pastor, ¿y si doy mi ofrenda? Usted es ofrenda. Siembre esa semilla financiera. Y tenga reposo. ¿Alguien está entendiendo esto? Pero ¿cuál es el gran problema? ¿Cuál es el gran problema? ¿Te fijas? ¿Te fijas? Llevo una semana cambiando, tratándote bien a vos, y vos no cambias nada. ¿Y te fijas? Entonces, no, así vamos a andar. Bueno, vamos a andar igual, parejo, ¿verdad? Vos no cambias, yo no cambio. ¡Mío! Estado de reposo, hombre.
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0: La semilla emerge su crecimiento desde un estado de reposo, no de agitación, de exigencia. Se imagina el campesino, voy a sembrar esta semilla de maíz aquí y a la semana empiezo a hurgar. ¿Qué pasa que no has crecido? ¿Por qué no has crecido? ¿Por qué no has crecido? ¿Qué es eso? Luego cambiar, se lo voy a poner más espiritual. Hermanos, pasemos a orar al altar. Este miércoles Dios me dijo que iba a hacer milagros. Pasemos al altar, hermano. Sembremos una semilla de oración esta noche aquí. Y pasa la hermana. Y sembró su semilla de oración. Tenga reposo, ya oró. ¿Verdad? Pero es que, pastor, yo oré y no pasó nada, pastor. ¿Qué hago, pastor? Y ahora que tengo que hacer que estoy en pecado, pastor, Dios no me oye a mí. Óyeme, tenga paz. Porque se agita. Señor, cambia a mi marido. Señor, cambia a mi marido. Cámbialo, padre. Y va a la casa y lo va a ir cambiado con la pijama. Pero espérese. Pero quiere que... ¿Usted está entendiendo esto? ¿Usted se ríe? ¿Pero está entendiendo esto? Por eso no recibimos la cosecha. Porque estamos ansiosos. Inquietos. Desesperados. Jóvenes, solteras. Pídanle a Dios su esposo. Y viene la hermana, Señor, dame mi esposo, 1.90, ojos azules, rubio, millonario, buen mozo, ungido, amable, Señor, que me dé tarjeta de crédito, Señor, que me dé diamantes, zafiros, rubíes, amén. ¿Verdad? Y ya sembró la semilla, espérelo. Pero si se levanta la mañana, ay no, aquí solo quemados veo yo, yo no veo ningún rubio por aquí, yo creo... Y entramos en esa ansiedad. ¿Usted está entendiendo lo que le quiero decir? Yo no quiero solo hacerlo reír. Quiero que me entienda. Entramos en un estado de agitación, de desesperación, de inquietud, de impaciencia. Y no hay reposo. Y la semilla, puede ser que sembremos bien en el tiempo correcto, la semilla correcta, en la tierra correcta. Pero la semilla no crece porque estamos agitados. Yo conozco gente que... Aquí un día una hermana, un miércoles, pastor, ore por mí, me dijo. ¿Por qué? Me acaban de robar el carro, me avisaron en el celular que me robaron el carro, me dijo. Tranquila, hermana, le digo, que para Dios no es imposible. Padre, en el nombre de Jesús, que aparezca el carro de mi hermana. Amén, le dije. Terminó el culto y la despedí en la puerta. Pastor, ¿y qué hago con mi carro que me roban? Y ya no oramos, pues, le dije yo. Váyase a la casa que allá va a estar. De veras que así le dije, esto es verídico. Y ella, ¿y sabes lo que dijo? Se subió al carro que le estaban jalando y dice, este pastor es un insensible. Fíjate que yo estaba queriendo llorar por mi carro. Y viera, ya oré, me dice. Y fíjate que, y llega a la casa, mi carro apareció. Y me llama, pastor, tenía razón usted. ¿Qué le dije, hombre? Le dije. Las semillas muchas veces no brotan porque estamos, si usted ya oró, si ya diezmó, si ya ofrendó, si ya le hizo piojito al viejo, si ya le trató bien a la doña, si ya hizo lo que tenía que hacer, tenga reposo y dele chance a la semilla, hombre. ¿Qué jardinero va a estar hurgando la semilla? ¿Cómo le va a crecer así? Siembra la semilla en el pozo, tú hurgándolo. Cambia vos. ¿Qué más quiero es que siembre en vos? Ya oré, ayuné y todo eso. Y vos no cambias. Hurgándole. La semilla que siembra la vuelve a sacar. La misma le está sembrando y sacando. Esto no es de saca-saca, hermano. Por eso... Llevamos años en el evangelio y no miramos qué cosechas. Una vez que usted entiende que sembró, quédese en paz. ¿No dijo acaso Jesús, por más que te afanes, no añadirás a tu estatura un codo? Si ya hiciste lo que tenías que hacer, tenga paz. Este hombre dice, sembró y se fue a reposar. ¿Qué capacidad es este? Bueno, ya sembré, me voy a dormir. ¿Un estado de qué? De reposo. La segunda fase, la segunda fase de crecimiento es que después del reposo necesita un medio, escuche esto, no se lo pierda, un medio, necesita un medio o ambiente favorable para el crecimiento. Una vez que usted sembró en tiempo correcto, la semilla correcta, en la tierra correcta, necesita entonces esperar que crezca la semilla. Lo primero para que crezca la semilla es que hay que estar en un estado de reposo. Una vez que ya tengo reposo, lo segundo que necesito es un medio favorable, un medio ambiente favorable para el crecimiento. Esa semilla que sembré debe tener un medio favorable para crecer. Y dicen los expertos que los medios favorables son agua, un ambiente donde hay agua. El agua es tipo de la palabra. La Biblia dice que los sacerdotes en el tabernáculo de Moisés, antes de entrar al lugar santísimo, se lavaban y se miraban en el lavacro, que era un lavacro de bronce, y se reflejaban, y el agua reflejaba al sacerdote. La palabra es la que nos refleja a nosotros. Así que una vez que usted sembró, tiene paz en el corazón, está reposado, no se pierda esto, porque yo sé que es un poco tedioso estar preguntando punto, pero una vez que usted está en reposo, agréguele agua. ¿Qué quiere decir? Agréguele palabra. Dice que el hombre se fue a reposar, pero luego se levantaba. Reposaba y se levantaba. Reposaba y se levantaba. El agricultor no siembra la semilla y la deja así. No, tiene que abonarla, tiene que cuidarla. Una vez que sembró, tiene que declararle palabra. Ya sembré. Y la Biblia dice que el que siembra cosecha. Ya sembré. Y la Biblia dice que si soy generoso, cosecha. Y empiece a declarar la palabra. ¿Alguien está conmigo aquí? Una vez que sembré, abónela con el agua de la palabra. Riegue esa semilla con la palabra de Dios. Declare las promesas de Dios. Sembré en el corazón de mis hijos, sembré en el corazón de mi esposa, sembré en el corazón de mi esposo. Ya sembré una semilla financiera, y la Biblia dice que Dios me abrirá la ventana de los cielos conforme a su riqueza en gloria. Yo ya sembré. Y si usted ya sembró, riéguelo con promesas bíblicas. Todos los días riegue esa semilla, y es como que le esté echando agua. Ese es un ambiente favorable. Lo segundo que necesita una semilla para crecer es oxígeno. El oxígeno es la oración. Una vez que lo riego con la palabra, oro y digo: Señor, yo ya sembré y yo declaro que lo tengo. Y cada vez que usted se acuerde que ya sembró y usted ora que ya lo tiene, usted está oxigenando su semilla. ¿Está conmigo usted? ¿Está aprendiendo usted? ¿Está entendiendo usted cómo la naturaleza nos enseña? Por eso Jesús habló de la siembra y la cosecha. Échele agua, que es la palabra, y luego échele oración. Señor, ya lo hice, en el nombre de Jesús, está hecho. El diablo te va a decir que no, pero usted dice: ya está hecho. Y le da oxígeno a la semilla, porque se puede estar ahogando, pero usted le está dando oxígeno con oración. Y lo tercero que necesita es temperatura apropiada, relaciones apropiadas. Usted no puede tener una semilla que sembró con temperaturas calurosas, así dicen los expertos, ni muy caliente ni muy fría, porque arruina la semilla. Debe tener una temperatura adecuada. Eso tiene que ver con las relaciones. Si usted tiene una semilla y no cuida las relaciones, esas temperaturas, o muy caliente o muy fría, puede ahogar la semilla que usted sembró. ¿Estamos de acuerdo ahí? ¿Estamos bien? Dos fases más. Número uno, cuidar los factores externos e internos. Una vez, escúcheme bien, mire, una vez que usted sembró su semilla en la tierra correcta, en el tiempo correcto, la semilla correcta, después de eso, que usted ya lo hizo, estuvo en un estado de reposo. Y luego que estuvo en un estado de reposo, usted le dio oxígeno, le dio agua y mantuvo una temperatura correcta. Entra a la tercera fase, que es la fase de cuidar los factores externos o los factores internos. Usted tiene que entender que una vez que siembra, hay peligros de afuera y hay peligros de adentro que pueden arruinar esa semilla. ¿Cierto? Por ejemplo, factores externos: animales, insectos o luz inapropiada. Miren qué interesante la naturaleza. Usted siembra la semilla y si usted se descuida, un gusano. Por eso hay insecticidas, ¿verdad? Por eso hay abonos, tantas cosas que le echan a la semilla, a las plantas, para que crezca. ¿Por qué? Porque animales pueden destruirla. Yo he visto mujeres, hermanas, que siembran una planta y le ponen hasta un cerquito alrededor para que los perros no vayan, y lo ponen de piedra, de alambre, de palo, para que no vayan a sacarle, porque le pueden arruinar, que los factores externos pueden eliminar tu semilla. Pero otro, algo bien importante, es que necesita la luz apropiada. La luz inapropiada puede arruinar tu semilla. ¿Qué es la luz en la Biblia? La luz en la Biblia es influencia. Mire, si usted sembró la semilla correcta en el lugar correcto, usted tiene el reposo para esperar que crezca, le está dando agua, le está dando oxígeno, mantiene la temperatura en sus relaciones correctas, pero está recibiendo influencias incorrectas, su semilla se seca o se echa a perder. El hombre está trabajando en el corazón de su esposa y viene un amigo y le dice: ¿para qué vos buscaste otra, hombre? ¿Para qué perdés tiempo con la misma? Buscaste otra. Una influencia incorrecta puede arruinarte la siembra. O viceversa, la mujer tiene paciencia al hombre y le está diciendo a la mujer, déjalo, divorciate, si hombres mejores que seis varios. Esa influencia incorrecta puede arruinar tu siembra. O si es una siembra financiera, usted sembró financieramente y vos crees en eso. ¿Vos realmente crees en eso? Cuento de los pastores para sacarte el billete, hombre. Cuento para... Y entonces, esa influencia incorrecta puede secar tu semilla. ¿Está conmigo usted? Los factores internos. Factores internos. La calidad genética de la semilla. La calidad genética de la semilla. ¿Qué arruina la semilla? La siembra. Que usted haya sembrado semillas enfermas. Debemos cuidar el factor externo, pero también el factor interno. ¿Qué quiere decir esto? Si yo siembro una semilla enferma, esa semilla no va a producir el fruto esperado. ¿Qué es una semilla enferma? Una semilla que va con resentimiento, que va con amargura, que va con enojo, con ira, con venganza. Esa semilla es una semilla que está enferma y no va a producir el fruto correcto. Yo necesito entonces cuidar mi corazón. Escúcheme bien, cuando usted siembra, cuide su corazón. Ah, bueno, mira, que te voy a tratar bien porque la Biblia dice, va, pero ya ven, de ganas no tengo, porque vos me has hecho una que yo todavía que las tengo. Entonces, si usted tiene todavía esas cosas en el corazón, ese veneno en el corazón, su semilla está enferma. Y usted no puede esperar un fruto sano con semillas enfermas. Entonces tengo que cuidar la sanidad de la semilla. Lo que usted hace, hágalo con sanidad. Hágalo con limpieza, hágalo con transparencia, hágalo bien, no lo haga dañado, no lo haga amargado. Hay mujeres que oran por el esposo, pero hasta amargada. Cámbialo, Señor, este hombre que me ha agriado la vida, Señor, pero ten misericordia de él, Padre. Y hasta cuando están orando, parece que le haga torcer el cuello al hombre. Y el hombre dice, ay, no, espérate, no estoy orando porque, Señor, amargura, la semilla está dañada. Yo que oro por este hombre, no pasa nada. ¿Y cómo va a pasar con ese tipo de oración? Entonces, la semilla está dañada. O con los hijos, o en cualquier situación que usted quiera sembrar, si su semilla va dañada, hay problemas. Y número 4, para que su cosecha venga, usted debe entender que no debe alterar el orden y el crecimiento natural. Una vez que yo siembro, todos los seres naturales, debo entender esta verdad, todos los seres naturales tienen un orden de crecimiento, y esta verdad se aplica a lo espiritual. Todo lo que sembramos tiene el potencial de crecer. Todo lo que sembramos tiene el potencial de crecer. Pero si yo estoy alterando ese orden, impido su crecimiento. En otras palabras, quiero terminar diciéndole, si usted ha sembrado, tenga paciencia. Que esa semilla lleve el poder de crecer. No esté alterando, ni presionando, ni apresurando nada. ¿Verdad que usted no le puede decir a su hijo, crece vos? ¿Alguien le ha dicho así? Agarra a su hijo de 6 meses y le dice, yo soy tremenda profeta, en el nombre de Jesús te profetizo que en una semana creces 2 metros. ¿Verdad que no? ¿Va a crecer ese niño? ¿Por qué? Porque su hijo tiene un qué, un orden. ¿Verdad? Un crecimiento natural. Un orden de crecimiento natural. Todas las semillas tienen un orden de crecimiento natural. Natural, usted no puede presionar para que crezca. Termino con esto. Si usted sembró una semilla en el corazón de su esposo, una semilla en el corazón de su esposa, sembró una semilla de oración en el altar, o sembró una semilla financiera, o sembró cualquier tipo de semilla en diferentes tipos de tierra, y lo hizo con todos los procedimientos correctos, siéntese reposadamente a esperar que esa semilla tenga su crecimiento natural en Dios, porque al final el crecimiento, quien lo ha declarado, es Dios. Cuando yo quiero meter mis manos para presionar para que algo crezca en el tiempo que no es, se malforma. Todo lo que usted ha sembrado en oración, todo lo que usted ha sembrado en acciones y en palabras, todo eso crecerá en su momento, pero no altere el orden natural que Dios ha establecido.
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Palomonte por 30 años, sacerdote de la santería por 18 años. Debido a la gran demanda de tantos hermanos que me han pedido que efectuara esta grabación, y después de haber orado a Dios y pedido la dirección del Espíritu Santo, amados hermanos, ha llegado el momento para poder llevar ante su consideración el testimonio de mi vida, amados hermanos, de dónde el Señor me sacó, cuál era mi condición pecaminosa delante de la presencia de Dios, un Dios vivo. Esperamos y confiamos que este testimonio sea de bendición y edificación a vuestras almas, y que no solamente sea de edificación a los hermanos ya que han sido lavados, redimidos con la sangre de Jesucristo, sino que pueda ser el medio para alcanzar tantas vidas desorientadas que están sumergidas en las ciencias ocultas, en el espiritismo, en la santería, en el palo y en el vudú haitiano. Al nosotros grabar este testimonio, no lo hacemos en ninguna forma con la intención de herir los sentimientos ni de criticar la forma de creer otras personas, sino que lo hacemos con el único y solo propósito de que el nombre de Jehová nuestro Dios sea glorificado y de desenmascarar al diablo públicamente. Hacerle llegar a un pueblo los conocimientos habidos, aleluya, durante una experiencia de un servicio a Satanás de 44 años. Esperamos que si este testimonio llegase a la mano de algún babalao, de algún santero, de algún palero, tome usted en grande consideración las palabras vertidas en él, y que lo hacemos con todo el amor, con todo el cariño, con todo el espíritu humano cristianamente, por hacerle comprender a usted la necesidad de conocer a un Cristo vivo. En este día vamos a entrar en un diálogo, un testimonio, amados hermanos, muy poco conocidos. He estado orando a Dios arduamente para que Dios me diese el entendimiento y la sabiduría necesaria para que, amados hermanos, aleluya, pueda ser su nombre glorificado. Vamos a hablar primeramente, amados, de mi vida. ¿Quién era yo? ¿De dónde proviene el hermano Maximino? Yo soy, amados hermanos, el quinto hijo habido en una familia de siete. Mi padre se llamaba Geraldo Martínez, mi madre Dominga Ríos. Nacimos y nos criamos en el barrio Ovejas de Añasco, a las orillas, a las riberas del Río Grande. Ahí, amados, en el barrio Ovejas de Añasco, está un monte bien conocido que se llama el Monte de los Ríos. Ahí en ese monte, amados hermanos, caminaba, andaba yo cuando niño, y en ese monte, amados, tenía algo de peculiar. En ese monte era donde mi familia, por siglos, adoraban al Dios de los Taínos, al Dios Sol, siendo que mi madre y mis antepasados eran descendientes directa de la tribu del cacique Yagüez, y que mi madre, como mi abuela, eran conocedoras, y mis tíos, de grandes misterios, siendo que ellos tenían todo pacto satánico. Mi madre hizo pacto con Lucifer a la edad de 16 años. Murió de 89 años y está en el infierno. Mi abuela murió y está en el infierno. Siendo, amados hermanos, que no cabe

la menor duda en mi mente y en mi corazón, después de haber leído las Santas Escrituras y haber, amados hermanos, comprobado, aleluya, con la palabra de Dios, que, como dice en Apocalipsis capítulo 22, versículo número 15, que ni los hechiceros, ni los brujos, ni los espiritistas, ni los fornicarios, ni los adúlteros, ni los mentirosos, ni amadores de mentira, entrarán al reino de los cielos. No puedo abrigar la esperanza del día que yo muera o que Cristo venga por mí, de encontrar a mi madre en el reino de los cielos, siendo que la palabra de Dios es explícita y especifica claramente que allí no entrarán estas personas. Lamentablemente decirlo, amados, pero es una realidad. Y como yo he creído en un Dios vivo, soy un predicador del Evangelio de Jesucristo, de su santa palabra, tengo, amados hermanos, que predicarla clara y desnuda. Amados hermanos, mi familia por siglos, por años, mantuvieron la costumbre de que en este monte iban a rendirle culto al Dios de los taínos. Siempre se conservó la costumbre de que uno de los varones de la familia era el brujo, el que oficiaba toda ceremonia hecha en los montes y el que dirigía las reuniones espiritistas. Este lugar estaba siendo ocupado por mi tío, el cual ya contaba con la edad de 90 años. Siendo que ya estaba envejeciendo, se hizo necesario buscar un sucesor, preparar un sucesor. Y así fue como un llamado espíritu descendió y habló a través de una de mis tías y le notificó a mi madre, a mi abuela, a mis tíos que yo era el escogido por ellos. Si hacía necesario llevarme al monte y hacerme las ceremonias pertinentes. Así fue, amados, cuando yo contaba la edad de 7 años, cuando ellos por primera vez me llevan al monte. Llevan 5 galones de ron caña, llevan plantas, llevan animales, llevan una petaca, y allí en el medio del monte, amados hermanos, ellos comienzan con su ceremonial. Ustedes van a ver, amados hermanos, aleluya, cómo era que se cortaban los troncos de los árboles y ahí, amados hermanos, se hacían los sacrificios. Se sacrificaban los animales, se le pegaba fuego ahí para que esto subiera el humo como una ofrenda a el Dios de los taínos, al Dios Sol. Así, amados hermanos, comenzaron ellos con sus ceremoniales. Comenzaron ellos, amados hermanos, a hacer sus invocaciones, y mientras ellos hacían sus invocaciones, comencé yo, amados hermanos, a observar cómo del espacio descendía una bola de fuego. Esta bola de fuego se fue allegando hacia donde nosotros nos encontramos, hasta que se transformó en un personaje. Un personaje, amados hermanos, el cual la mayoría de las personas tienen una descripción equivocada de él. Cuando hablamos ahora, amados, no es que vayamos a ensalzar a Satanás, no es que vayamos a engrandecerlo, sino que lo que el propósito es desenmascararlo. Debido, amados hermanos, que todavía encontramos dentro del pueblo cristiano personas con 15 y 20 años de convertido y todavía abrigan en su mente la idea de que Satanás es un personaje que tiene cuernos, que tiene un rabo de león bien grande, que anda con un tenedor que se lleva los cables de la luz. Y esto es una mentira, amados. Yo vi a Lucifer por primera vez a la edad de 7 años. Lo vi por última vez, van a ser 4 años, cuando me convertí, cuando tuve el encuentro con Jesucristo. Durante este espacio, amados, de 40 años y pico, nunca se me presentó ni como un perro, ni como un gato, ni como un león, ni como un caballo, ni como un burto negro.
siempre, amado, se me presentó, aleluya, como lo describe claramente el capítulo 14 del profeta Isaías, versículo 13 y 14, y como lo describe el profeta Ezequiel en el capítulo 28, versículos del 13 en adelante, como un querubín, un personaje como lo vi yo, de 7 pies de estatura, rubio, ojos azules, blanco, de un hablar suave y de un andar delicado. Así lo vi por primera vez y así lo vi el día que yo me convertí. Ahí, amados hermanos, Lucifer impartió instrucciones a mi tío, a mi abuela, a mi madre, que tenían que comenzarme con el entrenamiento del conocimiento de las plantas, de los árboles del monte, de los aves del monte, de los animales del monte, de las piedras del río, de las estaciones del año, todas estas cosas que se utilizan en las ciencias ocultas. Ya, amados hermanos, a la edad de 7 años y medio, tuve yo el primer encuentro con un llamado muerto, con un llamado espíritu. Estando yo en ese mismo monte, recogiendo leña para que mi abuela cocinara, se me presentó un negro bien harto, amados hermanos, el cual se me identificó como el negro Congo. Ahí él me notificó, amados hermanos, que él era mi guía principal, que él venía para ayudarme, para trabajar conmigo, que cuando yo llegase a mi hogar, cogiese un vasito de ron caña, un tabaco, y lo pusiera en un rincón en el piso, y que allí, amados hermanos, cuando yo quisiera llamarlo, cuando yo quisiera volverlo a ver, encendiera una vela roja y de espaldas diese 3, aleluya, golpes en el piso con el pie, que cuando yo volteara de frente ya le iba a estar ahí al lado mío. Así sucedía, amados hermanos. Sucedió hasta el día que Cristo me libertó. Fue el primero, aleluya. A las 2 semanas, andando nuevamente por el monte, se apareció otro que se identificó con el nombre del negro Cadí. Así, amados, continuaron llegando la negra Marinés, el jefe Arcón, aleluya, jefe indio Chichí, a Pluma Blanca, amados, el árabe, y por ahí hasta que yo llegué a tener la gran cantidad de 41 espíritus protectores. 41 demonios, amados, que posesionaban mi cuerpo. Comenzó el entrenamiento a los 9 años. Empecé, amados hermanos, en el templo a sentarme en la línea de las mediunidades. A esa temprana edad comencé yo a sentir lo que era ser posesionado por un llamado espíritu. Ahí empecé yo a conocer, amados hermanos, hablando ahora como los locos, para que los locos me entiendan, amados, lo que era un espíritu bueno, lo que era un espíritu malo, lo que era un espíritu de luz y lo que era un espíritu oscuro. Que los espíritus oscuros se paran al lado izquierdo de la persona, los espíritus de luz al lado derecho. Los espíritus oscuros posesionan a la persona por los pies, los espíritus de luz posesionan a la persona por la cabeza. Ahí, amados hermanos, aleluya, comencé yo a tener unas experiencias terribles. Así, amados, continuó mi vida creciendo en los conocimientos del espiritismo, de las ciencias ocultas. Ya, amados hermanos, que yo no tenía un libro de dónde estudiar, porque mis experiencias, mis conocimientos de las ciencias ocultas, fueron dadas a mí directamente por Lucifer y por los llamados espíritus. Cada vez que yo me encontraba en una dificultad de algo que yo tenía que hacer, inmediatamente yo lo llamaba a él, a Lucifer, y él aparecía a darme las instrucciones necesarias de lo que había que hacer para esa debida ocasión. Así, amados hermanos, aleluya, a los 25 años de edad, ya yo era maestro de las ciencias ocultas.
Ya yo tenía conocimiento de las siete fases del espiritismo, ya yo tenía conocimiento de lo que son los Rosacruces, unas al espiritismo científico, ya tenía conocimiento de lo que son los masones, que están disfrazados de una sociedad cívica y es un camino infernal. Amados hermanos, ya yo tenía vastos conocimientos de las ciencias ocultas. Pero para uno poder, amados, desarrollar un tema acerca de una materia, es necesario que usted tenga los conocimientos vastos, amados, para que usted pueda desarrollar este tema con amplitud. Siendo que vamos a hablar de las siete fases del espiritismo. Amados hermanos, y esto está bien claro, identificado en las Sagradas Escrituras. Vamos a tomar, amados, un texto bíblico, una cita bíblica de las Sagradas Escrituras que se encuentran en el capítulo 18 del libro de Deuteronomio, en los versículos 10 y 11. Leemos, amados, de las Sagradas Escrituras. No se ha hallado en ti quien haga pasar su hijo o su hija por el fuego, ni practicante de adivinaciones, ni agorero, ni sortilego, ni hechicero, ni fraguador de encantamentos, ni quien pregunte a Pitón, ni mágico, ni quien pregunte a los muertos. Aquí, amados, está bien claramente identificada las siete fases del espiritismo, que eran la forma de aquellos pueblos que habitaban la tierra de Canaán antes del pueblo de Israel entrar a ella. Amados hermanos, aquello que Dios le advirtió para que ellos no se mezclaran. Pero ¿cómo lo conocemos nosotros hoy en día? Porque estamos creídos, amados hermanos, que las ciencias ocultas nacieron hace poco tiempo. Vamos a ver, amados hermanos, cómo esto ha sido algo que se ha estado practicando desde la creación del hombre. Vamos, amados hermanos, a comprobar con la palabra de Dios. El espiritismo tuvo su nacimiento en el mismo jardín del Edén. Allí, amados, antes que Dios sacrificara el primer carnero para cubrir el cuerpo de Adán y Eva, allí, amados hermanos, mientras ellos gozaban de la plenitud de la presencia del Dios vivo, se introdujo Satanás en forma de serpiente, posesionado de una serpiente, para así hablar, engañar a Eva. Siendo que se constituye la serpiente como el primer medium espiritista que hubo, o que Satanás usó para engañar al hombre. De ahí, amados hermanos, continuó Satanás, viendo que había sido beneficioso para él, que había resultado que él a través de esto había engañado al hombre. Aleluya, constituyó ahí que sería más fácil engañar al hombre, no por medio de un animal, sino del hombre mismo. Y ahí comenzó, amados hermanos, a los llamados de espíritus, demonios, aleluya, malicias, a posesionar al hombre y así engañar al hombre. ¿Cómo conocemos nosotros hoy en día, amados? Vamos a comenzar, amados, las siete fases, con la fase primordial, la base de lo que es el espiritismo, por donde comienza todo espiritista, que es por la mesa blanca. El paño de mesa blanca, el vaso de agua, el crucifijo, el libro de Allan Kardec. Por lo general, el 95% de las personas que están envueltas en esta fase del espiritismo no creen ni aceptan que están trabajando directamente con Satanás. Cuando usted le va a hablar a un espiritista de mesa blanca acerca del Evangelio y usted le dice que eso es abominación a Jehová, que eso no, aleluya, agrada a Dios, inmediatamente le ponen un escudo de frente. Lo primero que dice, espérate un momento, tú estás equivocado. Yo no soy brujo, yo no le hago daño a nadie, yo no hago maldad, yo no hago brujería y yo tampoco cobro.
Yo lo que hago es la obra de caridad en el nombre del Padre, del Hijo y del Espíritu Santo. Y ya con eso quieren ellos formar un frente para, aleluya, cubrirse, porque es la forma engañosa como Satanás los tiene envueltos. Si a esta etapa del espiritismo la persona pudiese descubrir que está trabajando para Satanás y sus, aleluya, secuaces, amados, no hubiesen brujos, no hubiesen espiritistas. Las personas escaparían inmediatamente de ahí, a menos que no tengan un corazón, amado, ya dañado, un corazón ya inclinado al mal y con conocimientos quieran entonces servirle a Satanás. Pero es difícil, amados. Casi todas las personas en esta etapa están engañados. Aquí en esta etapa del espiritismo tenemos, amados hermanos, que incluir a los rezadores de muertos. Aquí, amados, es donde está el engaño más grande del espiritismo. Cuando la persona muere, amados hermanos, invitan al rezador. La familia está muy triste, muy apenada, la madre, la esposa, los hijos, los hermanos. ¿Pero qué sucede? El rezador a los 3 días saca al alma del limbo y lo lleva al purgatorio. A los 6 días lo saca del purgatorio y lo lleva a la gloria. Ya a los 9 días, cuando se terminan los novenarios, a pesar de que la familia ha sentido la pérdida del ser querido, se quedan tranquilos, conformados, porque ya su ser querido no está en el infierno, ya el rezador lo sacó del infierno y lo llevó a la gloria. Pero, amados hermanos, a través de 40 años como presidente del templo San Lázaro Incorporado, de tantos años envueltos en el espiritismo, nunca, amados hermanos, aleluya, vino ningún espíritu diciendo que venía del purgatorio. Nunca bajó ningún espíritu diciendo que venía del limbo. Pero que tampoco nunca bajó algún espíritu diciendo que Jesucristo era el Salvador del mundo. Siempre, amados hermanos, encontramos a los espíritus que venían a sembrar el rencor, la discordia, el odio, la maldad. Siempre vienen diciendo, tu suegra te está haciendo daño, a la nuera. A la suegra le decían que la yerna le estaba haciendo brujería. A la vecina, que la vecina de al lado no la quería bien, que la odiaba y por eso la hacía brujería. Cuando venía la mujer a consultarse, tu marido tiene otra, se llama fulana de tal. Y amados hermanos, porque Satanás lo que vino fue a sembrar discordia, a robar, a engañar, a matar. Pero Jesucristo vino a salvar, a libertar, a edificar, a bendecir. Y entonces ahí encontramos, amados hermanos, aleluya, a estos espíritus que nunca han testiguado que el limbo existe, ni que existe el purgatorio. Yo quisiera, amados hermanos, aleluya, que viniese alguna persona, aleluya, algún sacerdote católico, algún, aleluya, capellán católico, algún dirigente de esta secta religiosa, y a través de la Sagrada Escritura pudiese probarme a mí dónde está el limbo, dónde está el purgatorio. Yo dejaría de ser evangelista si ellos pudiesen probármelo. Pero, amados hermanos, a través de la lectura de las Sagradas Escrituras, la cual he tenido el privilegio de leerla de Génesis a Apocalipsis ya en 5 ocasiones, nunca he encontrado que mencione estos dos lugares. Sí, amados, encontramos en el capítulo 16 del Evangelio según San Lucas un diálogo, el cual, amados hermanos, es revelado por Jesucristo, el Hijo del Dios viviente, donde declara, amados, la muerte de 2 personas, uno pobre y otro rico, y que uno abrió sus ojos en el paraíso y otro los abrió en el infierno. Y nadie ha podido declarar lo que hay allá, solamente aquel que vino de allá y que subió otra vez, Jesucristo, el Hijo del Dios viviente. Por tanto, amados hermanos, aleluya, esta es la enseñanza
de los rezadores. Pero, amados hermanos, ¿qué sucede? Vamos a despertar su mente. Si usted a los 9 días lo sacó del limbo, del purgatorio y lo llevó a la gloria, y a los 21 días después le celebran el primer cumplemes, ¿por qué entonces vuelven a rezar, sácalo de pena y llévalo a descansar? ¿Qué pasó? Si lo dejaste hace 21 días en la gloria, ¿por qué lo encontramos? ¿O será que le gusta el infierno? Y se volvió para allá. No, amado, que es una mentira, es un engaño. Lo dejas al mes, otra vez en la gloria, cuando vuelves a cumplir el próximo mes, vuelven otra vez a rezar, sácalo de pena y llévalo a descansar. Y así lo tienen sacándolo y llevándolo durante 12 meses. Al año, vuelven otra vez, en el primer cumpleaños. Y ya ha pasado un largo año, amado, que lo están sacando y echando. Y lo vuelven a sacar de pena. Pero, amado, es porque nunca fue sacado de allí. Nunca fue sacado del infierno. Porque no hay hombre humano que pueda ni tenga la autoridad de sacar a nadie de donde Dios lo pone. Si Dios lo puso a usted en el paraíso porque usted se lo ganó, de allí no lo saca nadie. Y si Dios lo puso a usted en el infierno porque eso fue lo que usted se ganó aquí en la tierra, aleluya, de allí no lo va a sacar nadie. Amados hermanos, ese es el primer paso, aleluya, de las ciencias ocultas, la mesa blanca. Aquí también incluimos a las comadronas, a las que van con la velita de cebo blanda, el potecito de aceite de oliva, a santiguar, aleluya, a los niños, en el nombre del Padre, del Hijo, del Espíritu Santo, amén. Entonces, el Dios Trino lo dividen en 4. Fíjense eso. Dios es Trino y ellos entonces lo hacen 4. Porque mire, en el nombre del Padre, del Hijo, del Espíritu Santo, 4. Y no hay más que 3. Un solo Dios y 3 divinas personas. Amados hermanos, para que usted vea, aleluya, la falacia, la mentira, el engaño de Satanás. Luego, amados, pasamos de ahí al segundo paso. El segundo paso es lo que conocemos por mesa de paño verde, donde se comienza a elaborar con Santa Marta, con el dragón, con velas de muñeco y estas cosas. Ahí Satanás lo va a tener a usted entretenido un tiempo, a lo que usted coge confianza, a lo que usted se va adaptando a lo que son las ciencias ocultas. Luego, amados hermanos, aleluya, que usted ya lleva un tiempo, posiblemente la dama está planchando cómodamente a las 10 de la noche y de momento le pasa un celaje por las espaldas. O está asomada por la persiana mirando hacia el patio y allá en el tronco de una mata de guineo, aleluya, observa una negrita, aleluya, con un pañuelo amarrado por la cabeza que le hace, aleluya, monisqueta, y luego cuando va al centro espiritista el domingo o el viernes, amados, allá se posesiona el espíritu, te asustaste. Pues mira, yo era aquella que estaba allí, yo soy la madamita Dulce Coco y vengo a trabajar contigo, o yo soy el negro tal que vengo a trabajar contigo. Ahí se identifica. Pero mira, como ahora vamos a trabajar contigo, vas a comenzar una etapa nueva, vas a empezar a laborar ahora con las 7 potencias africanas, con los negros Congo, con las madamas, con los indios, con los árabes. Ahora tienes que quitarte ese pañito rojo y poner verde y poner paño rojo. Vas a trabajar ahora mesa colorada. Ahora, amados hermanos, ponen el paño rojo en la mesa. Ahora se trabaja, aleluya, con negros Congo, con madamas, con indios, con árabes, con todas estas cosas. Estas 3 primeras etapas del espiritismo es lo que conocemos por magia blanca. Aquí es, amados, donde se trabaja con lo que describe la palabra de Dios, que son demonios, malicias espirituales, espíritus inmundos. Esta es la primera 3 etapas. Pero posiblemente este video se ha visto por alguna persona, aleluya, que adquirió un libro en la botánica que se llama Magia Negra. Un libro donde indica, enseña
cómo trabajar con perros, con gatos, con lagartos, con muñecos, con alfileres. ¿Cree usted sinceramente que Satanás va a públicamente revelar sus secretos? No, amados. Esos libros son libros engañosos. Si usted no tiene los conocimientos del demonio, del espíritu inmundo, la fuerza satánica que va a respaldar esa brujería que usted haga, puede coger un muñeco, meterle 10.000 alfileres, mire, y la persona a quien usted le hizo la brujería no siente ni un dolor de cabeza. Esto es así. Pero amados hermanos, aleluya, aquí es donde se divide la magia blanca con la magia negra. La magia negra comienza con el cuarto paso del espiritismo. Y aquí, amados, es donde comenzamos ahora a laborar, a trabajar con lo que Pablo identifica como principados, gobernadores y príncipe de las tinieblas, que son ahora demonios de alta jerarquía. Ahora, amados, se pone un paño negro, desaparece el crucifijo, desaparece el vaso de agua, desaparece el rosario, desaparece, amado, todo esto, se ponen ahora velas negras o rojas. Aquí, amados hermanos, si la persona se pusiere un momento a meditar y pusiese a pensar, si esto es de Dios, ¿por qué desaparece el crucifijo? ¿Por qué desaparece esto? Porque esa es la creencia, que el crucifijo tiene poder, aleluya, contra las ciencias ocultas, contra los poderes satánicos. Y encontramos en casi todos los hogares católicos y espiritistas que tienen una cruz en la entrada, en la puerta, o la tienen en un seto en el cuarto, y están creyendo que la cruz posee poderes algunos, y están equivocados, amados hermanos. La cruz no tiene poder salvativo ni curativo. La cruz es solamente un símbolo de donde Jesucristo dio su vida por los hombres. Morir en la cruz era una maldición. Por tanto, Él tuvo que llevar la maldición del hombre, el pecado del hombre sobre sus espaldas, allí en el madero. Y por eso, amados hermanos, aleluya, estamos mirando películas que se nos enseñan a Drácula, que le tiene miedo a la cruz, a los zombies. No, amado, eso es un engaño. El diablo coge la cruz y le da a usted por la cabeza con ella. También quiero aclarar, amados, que hay cristianos, amados, y aún he visto y observado pastores, amados, que utilizan la palabra de Dios para reprender demonios, que le ponen la Biblia en la cabeza a un endemoniado. Y eso es un error. La Biblia no es para reprender demonios. La Biblia es para enseñarla, es la palabra de Dios. El Señor dijo, en mi nombre echarán fuera demonios. Gloria a Jesús. Y vemos, amados, cómo muchos cristianos, usted entra a su hogar cristiano y lo primero que tienen, amados, es la Biblia abierta en una mesita en la sala. Porque si va a entrar algún demonio, pues no entra porque está la Biblia ahí. Cuando se acuestan, la leen y la ponen abierta en la cabecera de su cama, porque si viene un demonio de noche, una malicia, ve la Biblia, no lo coge. No, hermano, usted está equivocado. La Biblia no lo va a proteger de eso. David decía, en paz me acostaré y así mismo dormiré, porque solamente tú, Jehová, mi Dios, me harás estar confiado. Lo que evita que usted sea posesionado por un demonio, que usted sea posesionado por una malicia, que usted sea posesionado por un espíritu, es que usted viva una vida en santidad con Dios, que usted esté lleno del Espíritu Santo, que usted esté en centro de la voluntad del Dios vivo. Pero si usted anda torcidamente, amados, no hay garantía de que Dios lo va a guardar a usted. Dios protege, cuida de sus hijos, amados. Si usted ha creído en Jesucristo y usted vive una vida pía, santa, agradable delante de Dios, no tiene por qué tener temor alguno, porque no hay demonio, no hay malicia, no hay espíritu inmundo que lo toque a usted. Siempre usted se mantenga, aleluya,
bien con Dios. Este es el cuarto paso, amados. El quinto paso es lo que conocemos por sanse o por el vudú haitiano. Aquí es donde encontramos los altares que tienen al negro Congo, al negro árabe, a la madama, a los indios, que tiene la Virgen del Carmen, la Virgen Milagrosa, la Virgen María, Santa Clara, Teresita de Jesús, y tienen una mezcla de muerto y santo que no se sabe la hora aquí. Esto es el sanse, amados. Este es el quinto paso. Ya un paso avanzado, donde ya la persona tiene la virtud de ver los demonios, de hablar con los demonios. Amados hermanos, ya ahí la persona tiene bastantes conocimientos de las ciencias oscuras, capaz, amados, de hacer brujerías para inutilizar, para esclavizar o para inclusive matar a alguien. Siempre, amados, dicen, y hay la creencia de que nadie tiene poder para matar a nadie, que solamente Dios tiene el poder para matar. Gloria a Jesús. Pero, amados hermanos, el espiritista, el brujo, igual que Satanás, no tiene autoridad, no tiene poder sobre el cristiano, sobre la persona que ha sido lavada por la sangre de Jesucristo. Pero toda persona, amados hermanos, que ande fuera de la voluntad del Dios vivo, está a expensas de los demonios. Está a expensas de Satanás, amados. Aleluya. Entonces, tenemos, amados, el sexto paso. Es el más peligroso. Aquí, amados, donde ya la persona está solamente a un paso del infierno. Aquí es donde encontramos, amado, y quizá posiblemente usted haya visto en una botánica o en una conversación entre dos o tres damas o en una conversación después de la sección espiritista en el templo, donde encontramos estas personas que se jactan, estas personas que tienen una seguridad de lo que ellos saben, de lo que ellos son. Y usted los ve y le dice, va, la fulanita esa se salvó porque no se metió conmigo. Porque si se mete conmigo, sí es verdad que las cosas le van mal. Porque conmigo, sí, caballero, que hay que tener cuidado. Porque yo, sí es verdad, yo trabajo con las siete potencias africanas. Y ahí, amados hermanos, es donde está ya el peligro grande. Porque, amados hermanos, siempre se ha entendido en las ciencias ocultas que son siete potencias africanas. Pero ¿qué tal si yo le diría a usted que no son africanas, que no son católicas, que no son babilónicas, que no son egipcias, que son los siete dioses de Baal que adoraban los cananeos, aquellos pueblos que adoraban y habitaban la tierra de Canaán, los eteos, los heveos, los jebuseos, los filisteos, los moabitas, los amorreos y los cananeos? ¿Qué tal, amado, si yo le probara a usted con las Sagradas Escrituras y con los conocimientos de 44 años de brujo que el diablo ha estado engañando a la humanidad, haciéndole creer que eran africanas? Si nosotros, amados, buscamos en la palabra de Dios, en el Salmo 106, versículo 36 al 38, leemos, amado, de la siguiente manera, y dice, aleluya, y sirvieron a sus ídolos, los cuales le fueron por ruina, y sacrificaron sus hijos y sus hijas a los demonios, y derramaron la sangre inocente, la sangre de sus hijos y de sus hijas, que sacrificaron a los ídolos de Canaán. Pero, amados hermanos, vamos entonces a identificarlo, porque ya le identifiqué cómo son las siete etapas del espiritismo. Ahora, amados, le voy a identificar, aleluya, varios de los dioses que se conocían en aquel tiempo y cómo se conocen hoy en día, para que usted vea el engaño, la falsedad del espiritismo, de la idolatría, de la hechicería, de la brujería.
Vamos a coger, amados, por ejemplo, al dios Moloch, al dios que adoraban los amorreos, al dios que le sacrificaban los niños al fuego. Y yo le voy a probar a usted, amado amigo espiritista, amado amigo brujo, quizá usted, hermano cristiano que practicaba esto, que usted le sirvió a ese dios, que usted le rindió adoración al dios Moloch, sin usted saberlo. Este es el dios Moloch, amados hermanos. ¿Cómo lo conocemos hoy en día? Y usted sabe por qué yo tengo el privilegio de identificarlo. Porque yo fui sacerdote en el espiritismo, fui sacerdote en el vudú haitiano, fui sacerdote en el palo mayombe y fui sacerdote en la santería. Como sacerdote adquirí los conocimientos más profundos que usted se puede imaginar. Como trabajé en todas las fases de las ciencias ocultas, cada vez que trabajaba una etapa distinta podía corroborar y comprobar que era una forma distinta de servirle a la misma identidad. El dios Moloch es conocido en nuestros tiempos, y este es el dios de la República de Haití, al dios que los haitianos le rinden homenaje, el cual cuando usted entra a la rotonda en el Palacio Presidencial en Haití, se va a encontrar que hay una caja de cristal con una efigie de un, aleluya, monumento de un hombre que se identifica con el nombre de Papá Bucú. Este es el dios de los haitianos. Pero si cruzamos la frontera de Haití con Dajabón en la República Dominicana, encontramos que entonces los dominicanos lo adoran con el nombre de Papá Candelo. Si cruzamos un poco las aguas del Mar Caribe y llegamos hasta Puerto Rico, encontramos que aquí en esta tierra se adora con el nombre de San Elías o el varón del cementerio. Si nos remontamos, amados, al África, al continente africano, de donde llegó hasta nuestras riberas, hasta nuestras playas, estas costumbres diabólicas, y nos remontamos a la tierra Congo, a la costa sur del África, a la costa de Marfil, que es de donde proviene, aleluya, el palo mayombe, el palo monte, es lo que practican allí estas tribus que recibieron estas enseñanzas de los filisteos. Allí, amados hermanos, se conoce en el palo como siete rayos. Cruzamos un poco al territorio africano y llegamos a la parte de Nigeria, donde se habla el idioma Yoruba Lukumi. Y ahí entonces, amados hermanos, lo encontramos identificado en la santería, aleluya, como Changó. Así se conoce en Cuba, aquí en Puerto Rico, en Brasil, en España, en tantos lugares donde ha llegado la santería, donde ha llegado el palo mayombe. Pero, amados hermanos, hay un nombre que es universal, que es mundial, de este dios Moloch, el cual ha sido esparcido a través de las enseñanzas de la Iglesia Católica. Esta es la que ha promovido más la adoración al dios Moloch. Esta es la que más ha sacrificado, aleluya, y ha ofrecido, aleluya, tributo a dios Moloch, que es la Iglesia Católica, donde se conoce a dios Moloch como Santa Bárbara. Vamos a escoger a otros, amados. Vamos a acoger a la diosa Astaroth, la diosa de los hebeos, que adoraban los hebeos, la diosa del amor, la diosa del dinero, la diosa de las prendas, la diosa de los perfumes. Esta es la diosa que más las mujeres adoran. Esta es, aleluya, la que comparte el honor junto con San Antonio en las mujeres. San Antonio está supuesto ser el esposo de la diosa Astaroth. Amados hermanos, donde las mujeres pues lo ponen de cabeza para que le consiga un novio. La diosa Astaroth
es conocida en Haití y en Santo Domingo como Metresilí. En la parte del Congo de África es conocida como Chola, en Gwengwen. En la parte de Nigeria, en la santería, que es donde llegó la santería a Cuba y al Brasil, traída por los negros esclavos, se conoce, amados hermanos, como Ochun. Y la Iglesia Católica nuevamente ocupa el primer lugar de la adoradora de esta diosa, que se conoce como la Caridad del Cobre. Debido al espacio de tiempo, amados, no podemos identificar cada uno de los dioses que adoraban estas gentes. Pero, aleluya, con esto, amados, queremos establecer que estos eran los pueblos que adoraban lo que hoy en día se conoce por las siete potencias africanas, que eran los dioses Baales que adoraban estos pueblos que habitaban la tierra de Canaán. Es preciso, amados hermanos, que usted pueda comprender en qué forma engañosa Satanás ha ido disfrazando a estos Baales de distintos nombres, en distintos pueblos, en distintas naciones, para así confundir, engañar y sumergir a tantos billones de personas en lo que es en el servicio y la adoración a las ciencias ocultas. Esperamos, amados, que estas explicaciones sean de bendición para vuestras vidas. Esperamos que a través de estas explicaciones, amados hermanos, usted pueda alcanzar y pueda despejar su conocimiento, su mente, y el Dios de la gloria le ayude con su Santo Espíritu y le dé sabiduría, entendimiento, para que usted pueda comprender la magnitud del camino tenebroso, del camino engañoso que usted está caminando. Esperamos que usted tenga un bello despertar en Cristo, que la luz y la virtud del Espíritu Santo pueda reflejarse en su alma, en su corazón, y que las cadenas que le atan en esta hora, que las ataduras satánicas que hay alrededor de su vida puedan caerse, romperse ante la presencia de un Dios vivo. Que usted haga la decisión necesaria de apartarse de este modo de vivir, de este modo de servir, de este modo de adoración, aleluya, y que el Dios de la gloria le pueda dar la fuerza necesaria para que usted tome la decisión de comenzar a caminar por la senda de justicia y paz de Cristo de la gloria. Esperamos, amado hermano, que si te encuentras desalentado, si todavía, a pesar de que levantaste tu mano y aceptaste a Cristo, posiblemente todavía te queda algún residuo del espiritismo. Posiblemente todavía vas a consultarte, a echarte las cartas. Y es posible. En mis años de espiritista fueron muchos los cristianos que iban a consultarse. Más que cristianos, déjame decirte, amado hermano, que fue una misionera de la iglesia, la sinagoga que pastorea Reverendo Abelardo Ríos. Y al mes estaba como la puerca de Juan Bobo con collares andando por la calle. Porque hay que comprender, amados hermanos, que si usted le abre las puertas a Satanás, él va a entrar por ellas. Mientras usted mantenga todas las ventanas y puertas cerradas, no hay nadie que lo toque. Pero no se meta usted en terreno satánico. No se meta usted en terreno diabólico que está jugando con la salvación de su alma. Esperamos que este testimonio, amados hermanos, que continúa con una segunda parte donde estaremos hablando del palo mayombe, estaremos hablando, amados hermanos, de la santería y mi conversión como Cristo
llegó a mi vida, sean de bendición a su vida, amados hermanos, y que pueda ser utilizado por maestros de escuela bíblica, por maestros de institutos, por maestros, amados hermanos, de niños, aleluya, y puedan, amados, ser de grande bendición a vuestras almas. Esa es toda la intención perseguida por este su hermano en Cristo, el evangelista Maximino Martínez. Esperamos, amados, que oren para que el Dios de la gloria me siga dando fortaleza, me siga ayudando, amados, para que como hasta ahora me ha llevado por Centro y Suramérica, por el Norte y por el Sur, testificando, aleluya, y predicando el Evangelio de Jesucristo, Dios pueda seguir, aleluya, glorificando. Amados hermanos, vamos a entrar ahora en la etapa del testimonio, donde identifica, amados hermanos, mi persona como lo que yo era, aleluya, lo que se conoce por lo que es un tapa en quiza, por ahí los conocen como los paleros, los ganguleros, los tatacongos, los muerteros, los que tienen cazuela de muerto, los que tienen cartero de muerto, los que tienen prenda, los que tienen, amados, todas estas cosas. ¿Qué es esto, amados? ¿Qué clase de recta religiosa es esta? ¿Cuáles son los ritos, ceremonias y lo que se persigue, amados hermanos, tras los bastidores secretos de esta religión? En esta secta diabólica, amados, donde no hay misericordia, donde no hay conciencia, donde Satanás le endurece el corazón y el sentimiento al ser humano, donde se pierde el amor, el cariño, el respeto a la vida humana, el respeto a nuestros semejantes, donde, amados hermanos, el hombre envuelto en esta clase de ceremonias se torna en un hereje, en un animal endiablado, en una persona capaz, amados hermanos, de comer carne humana, de comer huesos humanos. Vamos a ver, amados hermanos. Pero, como les dije anteriormente, es necesario que usted, amados hermanos, pueda conocer y tener los conocimientos vastos de lo que es esta religión para usted poder dialogar, explicar, tocar este tema. Como estoy en la completa seguridad, amados hermanos, que este video va a llegar hasta las manos de algún palero, de algún brujo, es necesario que yo me identifique claramente como lo que yo era. Y yo era, amado, lo que usted conoce por ahí, lo que se conoce en la religión del palo, por lo que es un tatacongo, padre en quiza, malongo, malongo en yaya. Y mi nombre arriba del brujo era Vitini Congo Siete Rayos Campofín de Miramonte a la medianoche. A mí me juramentó, perdón, arriba del brujo, Emilio O'Farris, quien vive en el número 66 de la calle Los Mangos, en Guanacoa, Cuba. Amados hermanos, esta secta satánica que llegó hasta nuestras tierras, traída por los esclavos africanos que vinieron de la tierra Congo, es practicada en Brasil, en Haití, en Cuba, en Puerto Rico, en California, en Chicago, en Miami, en Nueva York, en todos estos lugares, amados. Son miles y miles de personas, amados, los que están envueltos en esta práctica diabólica. 30 años atrás,
40 años atrás, se tildaba al brujo de ser una persona, amados, aleluya, analfabeta, de ser una persona, amados, hereje, de ser una persona sin sociedad, sin, amados, educación. Pero hoy en día, amados hermanos, el panorama ha cambiado en una etapa de un 100%. Porque hoy en día, tanto como en el Palo Mayombe, como en la Santería, encontramos hombres ilustres, hombres de ciencias, hombres amados de la sociedad, hombres del gobierno. Encontramos hoy en día, amados hermanos, envueltos en esta secta diabólica, a policías, abogados, maestros de escuela, maestros de universidad, jueces, fiscales, senadores, representantes a la Cámara y aún gobernadores. Hoy en día, amados, no es de los ignorantes las ciencias ocultas. Hoy en día, en el centro docente más grande de nuestra tierra, en la Universidad de Puerto Rico, se han traído, amados, maestros de las ciencias ocultas, lo que se identifican como sacerdotes yorubas, que era lo que yo era, a darle instrucción religiosa de lo que es el folclórico africano a nuestros estudiantes. Y esto ha sido patrocinado por el gobierno de Puerto Rico. Para que usted vea, amados hermanos, hasta dónde Satanás ha llegado aún a la escalinata más grande de nuestro gobierno. Ha subido y ha caminado por las escalinatas del Capitolio y se ha sentado en los lugares privilegiados para así, amados hermanos, influenciar a estos hombres ilustres de nuestra tierra a tomar decisiones diabólicas. Donde se persigue hoy en día estrangular la iglesia de Jesucristo, donde se están tramando, amados, leyes y estatutos para estrangular la iglesia. Pero cuando crezca el pecado, sobrepujará la gracia. Amados hermanos, ¿qué es Palo Mayombe? ¿Qué es esta religión diabólica que llegó proveniente del África? Bien detalladamente, amados, les voy yo a explicar a ustedes las ceremonias pertinentes para usted hacerse participante de esta religión. Después que usted conoce al sacerdote, a lo que se conoce por padre en Ganga, por un tata en Quiza, y usted llega a un acuerdo, ¿cuánto usted le va a pagar a él? Porque las ceremonias no se hacen de gratis, las ceremonias se cobran. Cuando yo me la hice en Cuba se pagaba $21, pero hoy en día, como la inflación ha subido y los muertos están más caros, hoy están cobrando hasta $17,000. Después que usted consigue a un tata y se pone de acuerdo cuánto usted le va a pagar, él entrega a usted una lista que contiene 121 artículos. Esta lista es encabezada por un cardero de hierro de tres piernas. Lleva 4 herraduras de caballo, 21 clavos de vía de tren, lleva 21 agujas de distintos tamaños, lleva 21 palos del monte, lleva tierra de 7 bancos, tierra de 7 bodegas, tierra de 7 manicomios, tierra de 7 hospitales, tierra de 7 cuarteles de la policía, tierra de 7 cortes, tierra de 7 cárceles, tierra de 7 montañas, tierra de 7 ríos, tierra de 7 mares, tierra de 7 cementerios. Amados, lleva limadura de hierro, lleva azogue, lleva azabache, lleva ámbar, lleva oro, lleva plata, lleva cobre, lleva diamante
y todas las piedras preciosas. Debido, amados hermanos, a que no voy a identificar todos los secretos para evitar que alguna persona sin escrúpulos y que todavía tenga, amados hermanos, ideales de seguir en estas prácticas pueda alcanzar

0: hasta un cementerio, hasta un camposanto, a robarse el esqueleto de un cuerpo humano. Como usted lo haga, eso es problema suyo. Usted es el que está pagando para que lo haga brujo, usted es el que quiere ser brujo, y como para ser brujo hay que pasar por 7 pruebas, porque el diablo no le va a dar a usted los conocimientos así tan fácil. Y usted va a notar, amado, que todo va de 7 en 7, el número perfecto de Dios. Porque lo que Satanás ha hecho es una, amado, reliquia de lo que es la palabra de Dios, de lo que es las Sagradas Escrituras, de aquel modo que Dios había establecido hacia el pueblo de Israel de servirle a través de la ley. Pero, amados hermanos, ahora usted tiene que ir para el cementerio. Y esto no es fácil. No es fácil, amados, ir a excavar una tumba. Primeramente, que usted tiene que lidiar con su valor. Segundamente, que usted tiene que lidiar con Cabo Ronda, con Acheluche Mora. Eso es la policía, si lo sorprenden. Si lo cogen, amados, lo van a acusar del Código Penal del Estado Libre Asociado de Puerto Rico 281, que es profanación de tumba. Pero fíjense, amados hermanos, en mis años de brujo, yo siempre andaba, como dice el capítulo 24 del Evangelio según San Lucas, versículo número 5. Andaba, aleluya, como le dijeron los ángeles a las tres Marías, ¿por qué buscáis al que vive entre los muertos? Y así estaba yo. Y yo me pasaba siempre por los cementerios, por la funeraria, buscando a Cristo. Y iba mucho a las funerarias. Habían dos razones poderosas. Estas dos razones, amados hermanos, eran, aleluya, que en las funerarias es donde único usted puede conseguir los cabos de vela de los difuntos. Estos cabos de vela se llaman en el lenguaje congo Fuiri Pemba. En Nueva York, la única funeraria que todavía usa velas en los velorios se llama la funeraria La Paz, que está en la 149 entre Morris y Brook. Allí, amados hermanos, yo siempre iba, porque cuando iba el hombre de la funeraria, después que se terminaba el velorio en la noche, apagando las velas, yo iba detrás de él, robándome los cabitos de vela. Esos cabitos de vela muy importantes para el brujo. Había cabitos de esos de vela malos que yo los llegué a vender a $1,000. Pero yo los utilizaba porque como yo practicaba el vudú haitiano, y yo tenía una caja de muertos en mi casa, donde yo me acostaba a dormir y prendía esas velitas para irme en transporte y hacer los trabajos en el vudú haitiano, pues yo las necesitaba. Pero también había otro propósito, amados. Y usted veía que yo llegaba a la funeraria bien triste, bien acongojado. Cualquiera diría que el difunto era mi familia. Y usted veía que yo entraba con esa cara bien triste, me acercaba al féretro, me recostaba sobre el féretro, ponía mi cabeza casi besando el cadáver. Como la familia no me conocía, ni sabía quién yo era, posiblemente el padre, el cuñado, el hermano, se me acercaba, me echaba en el brazo. Usted lo conocía. Mire, hermano, qué hipócrita es el diablo. ¡Qué falso es Satanás!
1: ¡Tan bueno que es, Dios!
0: Mira, amado, yo nunca lo había visto a la persona. Era que en el bolsillo de mi pantalón o en el bolsillo de la chaqueta yo traía un macuto. Un macuto es un brujito que se prepara para matar a alguien. Y este macuto tenía yo que pegarme bien del cadáver porque yo tenía que, mire, metérselo por debajo del cadáver sin que me vieran. Cuando enterraba a la persona, el cadáver, a los 9 días de ese cadáver estar en la tierra, la persona a la cual se le había hecho aquella brujería moría también. Y esto, amados, era los propósitos de visitar la funeraria. Y si allí, amados, que yo observaba a las personas que venían, y usted observará que a un cristiano, que todavía no son libres, que todavía no tienen la libertad que Cristo nos da, que usted los ve que llegan a la

puerta del funeral y a mí y ponen así, y ponen el freno. Y la otra persona dice, 20, 20, 20. No, no, que yo para allá no voy. Mira, si yo llego allí donde está el cadáver, después de la noche no duermo. Tengo que dormir con la luz encendida o acostarme con mi mamá. Porque me paso una semana viendo el muerto. Si a usted le pasa eso, amado hermano que está mirando este video, todavía usted no está libre. Porque la palabra de Dios nos dice que el amor de Dios liberta al hombre. Y que donde está el amor de Dios no hay temor. A eso allí, que usted lo ve peinado, maquillado, bonito. Yo fui viudo dos veces y yo besaba en la boca a mi amada esposa después de muerta. Ahora dígame usted, si allí usted le tiene miedo, ¿qué será cuando usted va al cementerio y abre la tumba, abre la caja y ve muerto arrepillado, con todavía carne en un cachete y los gusanos caminándole, o carne en las piernas y todavía los gusanos ahí? Amado, y así se lo tiene que llevar. Y así era que me gustaba a mí encontrarlo. Cuando yo encontraba un cadáver con carne, ahí era que yo iba bien. Porque esa carne, amado, cuando usted lleva el cadáver a la casa, con un cuchillo, usted le raspa esa carne del hueso. Con un brebaje que prepara el brujo, se adoba, se pone a secar al sol, y cuando está sequecita, que parece carne mechada, entonces se pone en un molinillo, se muele y se hace polvo. Esa carne la utilizábamos nosotros para cuando usted se volvía mi enemigo y yo quería, mire, deshacerme de usted, pues le invitaba a tomarse una tacita de café Bustelo bien sabrosa. Se la preparaba con 3 cucharadas de harina de café y 2 cucharadas de carne de muerto molía, y usted se bebía el café y a los 3 días, mire, estaba así como el sapo Concho, que no lo salvaba solamente la sangre de Jesucristo. Para los comelones, mire, esos cristianos ávaros, glotones, que en las crismas no cocinan y se pasan de casa en casa. Mire, durante todas las neveras no cocinan, comiendo pastel y arroz con gandules y carne cerdo por en casa de los hermanos. Esos son los que fácilmente caen, amados hermanos, con la brujería. Porque por lo general la persona que es glotona no da gracias a Dios por el alimento. Se sienta en la mesa a comer como los bueyes comen hierba en los campos. No miran ni para arriba. A darle gracias a Dios. Entonces, amado, esa comida contaminada, aleluya, penetra por su boca y le va a dañar su estómago. Le va a dañar su vientre. ¿Usted entendió eso bien claro? Usted no puede ser posesionado por un demonio si está bien con Dios. Pero si usted se come una comida dañada y usted no da gracias a Dios por ella, le va a hacer daño. Y amados hermanos, ahora imagínese usted, cuando usted va al cementerio, en mi vida de brujos, yo me robé 81 cadáveres. Hermano Martínez, ¿alguna vez usted lo cogieron? ¿Alguna vez usted lo sorprendió a la policía? Sí, cómo no. Mire, aleluya. Aquí, amados hermanos, está, aleluya, un reportaje, mire, que salió en primera plana. A pedirle al hermano que acerque la cámara para que lo vean. Mire, salió en primera plana, ¿eh?, en el periódico El Vocero en el 1973. Sorprenden a 2 hombres en New Jersey profanando una tumba. ¿Usted quiere saber lo que pasó? Pues yo le voy a decir. Llevábamos, amados hermanos, ya 4 pies para abajo, escarbado sobre la tumba, cuando se encendieron las luces y aparecieron gente vestida de azul por todos lados. El fiscal que intervino en este caso era fiscal en Aguadilla. Hoy día el juez en Cagua, el fiscal Pierre Vivoni, que hoy día es cristiano. Nos sorprendieron, amados hermanos, aleluya, nos llevaron al cuartel con la pala, el pico y una maleta, porque el muerto iba a viajar para Nueva York con 1 litro de ron caña. Cuando nos llevan allí, amados, que nos ponen en la celda del cuartel, mientras el sargento González
hacía la denuncia en maquinilla. Allí, amados hermanos, me pongo yo por la ventanilla de la celda a hablar con Lucifer. Y cuando yo empiezo a hablar lugande, huere coto, huere en linga, en bonda, pata, coco, paren quinza, malongo, empiezo a conversar con él. Viene el sargento González y me dice, mire, cállese la boca, ¿qué es eso que usted habla? Yo no entiendo eso. Mire, dele gracias a Dios que usted no entiende, ni sabe lo que yo hablo, ni con quién yo hablo, porque si no, usted se caía muerto ahí ahora mismo. Aparece el teniente con el litro de roncaña. ¿Y esto qué es? Hermano, si lo tiene en las manos, son roncañitas. A esto roncaña, lo destapa. Y ustedes, los bebedores de roncaña, saben, hermano, que cuando usted destapa una botella de roncaña, el olor se corre por millas. Huele, le mete el dedo y lo prueba, dice, mire, ya yo estoy bastante mayorcito para que usted me engañe, esto es agua. Bueno, si usted dice que agua, es agua. Ahora, esta mañana, cuando yo lo fui a buscar al alambique, que lo saca el primo mío, fue del primero que salió por la serpentina, de 180 grados. Pero como es agua, démelo acá. Mire, suelta aquel litro de mis manos, y cuando me lo da, yo me di un trancazo, amado, que todos los huesos me temblaron. Aleluya. Entonces, así, amados hermanos, de ahí nos llevan a donde el juez. Cuando nos llevan a donde el juez y nos hacen toda la acusación necesaria que el fiscal presenta el caso, me dice el juez, ¿y ustedes qué tienen que decir tocante a esto? Ahora, amado, es cuando yo voy a poner en práctica lo que yo había aprendido. Lo que el diablo me hubiera dicho que yo dijera, más, amados hermanos, lo que yo había estudiado. Siendo que tuve el privilegio de ir a estudiar a la Universidad de Colombia y estudié 2 años, cogí 60 créditos en ciencias políticas porque yo quería ser abogado. Ahora, amados hermanos, le digo, sí, mi señor juez, señoría, con todo el respeto de esta distinguida corte y amparándome bajo el Estatuto del Estado Libre Asociado de Puerto Rico y de su bandera, la cual me honro en ser ciudadano, mi señoría, ¿sabe usted lo que es espiritismo? Sí, ¿cómo no? Mi madre es espiritista. Pues mire, mi señoría, yo poseo una incorporación extendida por el Estado Libre Asociado de Puerto Rico, firmada por el secretario de Justicia. Voy a pedir a la cámara que la acerque para que los hermanos la puedan ver. ¿Ve? Ahí está, mire, hermano. La incorporación extendida a favor del Templo San Lázaro Incorporado, firmada por el Secretario de Justicia, ¿eh?, donde se me reconoce como sacerdote del espiritismo, con licencia para casar, bautizar, celebrar toda ceremonia religiosa que celebra el cura o cualquier ministro evangélico. Señores, mire, señor juez, estando yo en la ciudad de Nueva York a las 3 de la mañana durmiendo, se me presenta el espíritu de la referida tumba, llorando y gimiendo, que por favor yo venga a Puerto Rico y escarbe en su tumba, porque una mujer casada por cuestiones de celos había enterrado una brujería para matar a una joven de 19 años, creyendo que está enamorada de su marido, y es una persona inocente. Y el espíritu me pidió que por favor viniera a hacerle la obra de caridad, que lo sacara de pena, porque él no quería que esa niña muriera inocentemente. Ahora, si usted cree, señor juez, que por yo hacer una obra de caridad a ese espíritu y sacarlo de pena, y hacerle una obra de caridad a esa joven y librarla de la muerte, he violado algunos de los estatutos y mandamientos, reglamentos del Estado Libre Asociado de Puerto Rico y sus leyes, usted deje caer el peso de la ley sobre mi persona. Él se me queda fijamente mirando, mira al fiscal Pierre Viboni, mira al sargento y le indica, sargento González, hágame el favor y me lleva a estos 2 hombres donde usted los encontró y déjenlos que terminen de hacer su obra de caridad. Nosotros la terminamos de hacer, amados.
Terminamos de escarbar, el esqueleto está allá en New Jersey, en Union City, en la 36 Bergen Line Avenue, en un caldero de esos de muertos. Allí está. Gloria a Jesús. Para que usted vea, amados hermanos, cómo es que el diablo opera. Y cómo el diablo, amados, también protege a los que a él le sirven. Él no permitió que yo fuera preso, que yo estuviera en la cárcel. Amados hermanos, pero después que usted logra sacar el cadáver y traérselo al Papa Congo, él le va a indicar que venga a los 3 días a hacerse la ceremonia. Ahora cuando usted llega al tercer día, a las 5 de la tarde, ya le tienen un baño preparado de 21 palos servidos y otras cosas. A las 6 le dan el baño. ¿Por qué a las 6? Porque, amados hermanos, el brujo tiene la creencia de que el día se divide en 2 etapas. Que de 6 de la mañana a 6 de la tarde reina Dios en la tierra. Y que de las 6 de la tarde a 6 de la mañana reina el príncipe de las tinieblas. Le dan ese baño. Si es hombre, lo visten con un pantalón blanco, se lo arrollan hasta la rodilla, desnudo de la cintura para arriba. Y inmediatamente le ponen una venda en los ojos. Puede ser blanca, roja o negra, dependiendo de la casa de brujo que usted va a pertenecer. En Cuba hay 7 casas de brujos. Está la casa Vititi Congo, la casa Santo Cristo Buen Viaje, la casa Remolino Viramundo y así sucesivamente. 7 casas de brujos representativas de 7 tribus que vinieron del África, que son representativas de los 7 pueblos de Canaán. Ahí, amados hermanos, aleluya, le ponen una zunga en la boca, una pemba carile en la mano derecha y un sambian pungo en la mano izquierda. Esto es a saber, un cigarro encendido, un tabaco habanero en la boca, una vela encendida en su mano derecha, que es una pemba carile, y un crucifijo en la mano izquierda, que es un sambian pungo. Lo van a traer a un cuarto, una habitación en privada, donde está a la puerta una cortina de tela blanca o de tela de saco. Ahí usted no puede entrar como Pacho por su casa. Ahí usted tiene que identificarse y pedir permiso, porque al otro lado de esa cortina hay sentado en un banquillo lo que se llama un guardiero. Un guardiero es un sacerdote yoruba, Congo, que habla a perfección el idioma Congo y que conoce toda la casa de brujos. Ahí usted tiene que tocar. De adentro le van a contestar en el lenguaje Congo Kindiambo. Eso quiere decir quién está ahí. Si era yo el que tocaba, inmediatamente me identificaba. En Bonda, Tata Congo, Padre Inquisa, Malongo, Malongo en Yaya. Ya el sacerdote sabe que ahí hay un brujo, un sacerdote. Pero si no me conoce la voz, me pregunta Kindiambo, Tata Congo, ¿cómo tú te llamas? Vititi Congo, 7 rayos, Campo Finda, Viramonte a la medianoche. Pero todavía no me conoce. Entonces me pregunta Kindiambo, Tata Tatandi, ¿cómo se llama tu padrino? Si yo le digo, no me conoce, mi padrino tampoco, sigue preguntándome hasta llegar al África, al primer brujo que vino de África a estas tierras. Porque el brujo conoce su genealogía completa. Es la forma de identificación, porque esto no se aprende por libros. Esto es hereditario, se pasa de uno a otro. Y así, amados hermanos, entonces, después que esté completamente satisfecho y yo me he identificado propiamente, sin razón a duda de que no sea un impostor lo que está ahí, entonces él de adentro me dice, va con licencia, quiere decir, puedes entrar. Usted entra, pero como usted no sabe tocar, usted no sabe hablar congo, porque usted va a iniciarse. Entonces, ahora, amados hermanos, quien habla con usted es la madrina, lo que se llama la Madre en Ganga o Mohama en Kisa. Ahora ella la que se identifica con usted, ella identifica que viene con un pino nuevo, alguien que es una persona a iniciarse. Entonces, amados hermanos, lo traen a usted ahí al frente de la cazuela. Lo van al frente al caldero de su padrino y al caldero suyo.
Quizás, amado, amigo que me escuchas y estás viendo este video, tengo que identificarme contigo para que tú veas que primeramente a mí se me hizo la ceremonia de aguillo, de pino nuevo. Luego se me hizo la ceremonia de bacofura, de mayordomo. Y luego se me hizo la ceremonia de tata enchiza, de padre en ganga. Que no solamente hablo el idioma congo, sino que llevo sobre mi engombe, sobre mi cuerpo, las marcas que se me hicieron. Así, cuando tú llegas ahí, el tata enchiza tiene un mayordomo, un ayudante, que se llama el bacofura, en el idioma congo, el mayordomo en español. Inmediatamente, el tata congo le va a pedir un embele engombe al bacofura. Con este embele engombe, que es una navaja barbera nueva, te van a hacer una ceremonia que está prohibida en la palabra de Dios. Esta ceremonia la encontramos prohibida en el libro de Levítico. En el libro de Levítico, capítulo 19, versículo número 28, encontramos donde Dios prohíbe esto. Dice así, amados: y no haréis rasguños en vuestra carne por un muerto, ni imprimiréis en vosotros señal alguna, yo Jehová. Ahora, con esta navaja barbera te van a dar tres heridas, una en cada lado del pecho, una en cada hombro, una en cada antebrazo, una en cada muñeca, una en cada pantorrilla, encima del pie y en la corona de tu cabeza. No creas, amado, que estos son arañazos. Esto, como decíamos nosotros en el cuarto, el brujo que menga corra de bote en bote. Esto es una herida de una pulgada de largo por un cuarto de pulgada de profundidad. Miren, aquí usted puede ver las mías. Ahora, amados hermanos, te dan estas heridas, la sangre tuya va a caer sobre ese cardero, porque la creencia del brujo es, amados hermanos, que la tierra, los palos, componen la carne del muerto, los huesos que traiste del esqueleto del cuerpo, y la vida, que es la sangre, se la vas a dar tú de la tuya. Aleluya. Ahora, amados hermanos, tú dejas caer tu sangre ahí. Te van a lavar las heridas con una bebida que se llama chamba. Chamba es una bebida que solamente el brujo sabe preparar. Esta bebida está compuesta de aguardiente, de ron, de tierra del cementerio, hueso de muerto rallado, pimienta de Guinea, pimienta angola, ajo, jengibre, pólvora y ajíes picantes. Con esto te lavan la herida, luego el sacerdote le pide al bacofura polo, polo es ceniza de 21 palos. Con esta ceniza de 21 palos te van a rellenar la herida. Luego le pide una pemba carile, que es una vela encendida. Con la vela, con el fuego y el esperma te van a sellar las heridas. Te dejan una capa de esperma por encima. Se te da órdenes que no te puede bañar por 2 días. Cuando te bañas, entonces la capa de esperma cae, aparece la herida completamente sellada, cicatrizada, y esto es uno de los milagros que Satanás hace. Si tú te das una herida de esta índole, tienes que ir al hospital a que te tomen 3 o 4 puntos de sutura. Luego, amados, que pasas esta etapa, ya pasaste la prueba del cementerio, del baño, de la puerta, las heridas, ahora viene la matanza. Pues con el dinero que tú le diste al brujo, él compró el arroz, la habichuela, la cerveza, la soda y todas las bebidas, más compró los animales que va a utilizar para la ceremonia, para la matanza. Los animales son pocos. Los animales son un entongue, un meme, un abo, un acucó, un ayacuá, un ñangavión, un acarañón. ¿Y qué es esto, hermano Martín? Pues esto es sencillamente, amados, un puerco, un chivo, un carnero, 7 gallos, una jicotea, una serpiente, un perro y un gato. Lo primero que se sacrifica es el entongue. Cuando el tata enchiza le mete el embele por el cuello y menga corre arriba embele, o sea, la sangre sale por el filo del cuchillo, el bacofura tiene una jícara. Una jícara es
una higuera partida por la mitad, lo que usted conoce por una dita. Esta jícara la pone ahí y la coge llena de sangre. Cuando el animal se muere, se deja caer al piso, se le riega chamba, se le riega humo tabaco, se le reza, se le canta, se le baila, y luego a esa sangre le añaden tierra del cementerio, le añaden huesos de muerto rayado, chamba, y se los dan a tomar a usted. Por tanto, amados, amados, amigos y hermanos, yo bebía sangre de puerco, sangre de chivo, sangre de carnero, sangre de jicotea, sangre de gallo, sangre de serpiente, sangre de perro, sangre de gato, sangre de lagarto, sangre de murciélago, sangre de tiñosa y de cuánto animal hay que se utiliza en la brujería. Después que usted se ha comido ese seculoso almuerzo, que usted está satisfecho, ahora le van a dar el postre. Y el postre sabe más sabroso. El postre sabe saladito. El postre se compone de aquel esqueleto que usted trajo del cementerio con carne podrida, con gusano. Amados hermanos, y ahora, aleluya, le tienen una jícara llena de carne y hueso de muerto. Le echan chamba, le echan pólvora, le echan tierra del cementerio y se la dan a comer a usted. Como yo era el sacerdote, amados, el sacerdote es el primero que tiene que comer de estas cosas cuando está haciendo la ceremonia. Y como yo inicié 801 brujos en mis 40 años de brujo, amados hermanos, pues yo comí hueso de muerto rayado más de 800 veces. Cuando yo me convertí, el pastor de mi esposa, reverendo José Sayas, pastor de la Iglesia Cristiana Abrigo del Altísimo, del 2058, Segunda Avenida, entre las calles 105 y 106, me decía, no en balde tú estás tan gordito, de tanto muerto que tú comías. Amados hermanos, déjeme decirle que mientras toda esta ceremonia se está celebrando, al final del cuarto hay tres tamboreros con una timba tocando. Hay un personaje vestido de diablo, el cual se identifica con el nombre del diablito, que es el que va a ser posesionado por Satanás para indicar si ya toda la ceremonia está completa. Ahora, amados hermanos, porque de la misma manera que Dios escoge hombres para pastores, para evangelistas, para maestros, para doctores, para profetas, de la misma manera, amados hermanos, Satanás escoge hombres y mujeres para dotarlos con conocimientos especiales y profundos de las ciencias ocultas. Ahora, amados hermanos, viene el bendén. Ahora es donde todo el mundo se va a reír menos usted. Ahora lo mandan a usted a acostarse boca abajo, frente a esos dos carderos, y en la esquina del cuarto hay un embele. Un embele es un machete de picar caña. Con ese machete, amados hermanos, le van a dar a usted, cada persona que está ahí, cada brujo que está ahí, le van a dar a usted 21 planazos en las espaldas. Y a veces, amado, que el embele se va de filo y menga corre de bote en bote. El machete se va de filo y corta la carne de la persona y corre la sangre. Y eso es fácil de remediar, pues el brujo siempre en la esquina del cuarto tiene una lata de pólvora, por lo menos de 5 libras. Y con un cucharón o una taza, coge un poco de pólvora, se la rama encima de la herida y el cigarro que tiene encendido se lo pega. Y cuando la pólvora quema, sella la herida y para el derrame. Pero aunque ustedes no lo corten, amados hermanos, si ahí hay 20, 25, 30 brujos multiplicados por 21 planazos, son 800, 900, 1000 plazos que le van a dar. Y cuando terminan, los verdugones en sus espaldas son de 1 o 2 pulgadas de alto. Amados hermanos, sobre esta ceremonia que yo le estoy hablando, hice yo pasar a un hijo mío al 1 año y 2 días de nacido. Apenas comenzaba a caminar. Cuando el sacerdote le pegaba la navaja en su espalda tiernecita, él le hacía así, se trincaba y cerraba los puñitos, pero no lloraba. Después que se terminó la ceremonia, amados, que Lugande bajó Satanás, Lucifer, y posesionó al diablito, cogió el niño y empezó a tirarlo hacia arriba y a bailar con él. Y me dijo,
este va a ser tu sucesor. De la misma manera que tú fuiste el sucesor de tu tío, este va a ser el tuyo. Amados hermanos, yo tengo 18 hijos, 9 nietos y una bisnieta. Así jovencito como usted me ve, yo pasé de los 50 ya, hace rato. Amados hermanos, y ahora, aleluya, Lucifer coge el embel, el machete, y con el filo se lo pega aquí en la nuca al niño. Y empieza con el filo del machete a hacerle la forma de una serpiente en su espalda. Y le va bajando aquel machete y la sangre va corriendo por su espaldita hasta que le bajó el machete abajo a la nalga. Para que usted vea, amados hermanos, la madre que estaba allí no pudo ver aquello y salió corriendo. Sin embargo, yo me sentía orgulloso, satisfecho, porque ahora mi hijo iba a ser brujo igual que yo y a ese no había quien lo tocara, a ese no había quien lo dañara, porque ese iba a saber de defenderse. Y el que le hiciera algo le iba a hacer un brujo y le iba a matar Fuirindoki para Campo Finda, lo iba a matar. Y ahora, hermanos, aleluya, la madre que estaba allí no pudo resistir aquello y salió corriendo. Sin embargo, yo me sentí... Para que usted vea, amados, en qué forma tenebrosa, en qué forma, amados, tan vil, tan animal, el diablo puede convertir el corazón y los sentimientos de un hombre. Que usted se sienta orgulloso, satisfecho, complacido, que usted se deleite, se goce en ver, aleluya, en que a su criaturita, a su hijito de un año, le estén mutilando su cuerpecito con un machete. Mire, amados hermanos, para que usted vea, amados, hasta dónde llega el pecado del hombre, hasta dónde llega la maldad del hombre que no tiene temor de Dios, que no conoce a un Dios vivo. Esta es, amado, la ceremonia inicial de lo que es un tatacongo, de lo que es un palero, de lo que es un gangulero. Usted que está ya pensando irse a rayarse en palo, que es como se llama, a juramentarse, a introducirse, a empezar a caminar en esta secta diabólica, escape por su vida, amigo. Abra su mente, despeje su entendimiento. Que va a entrar en un camino satánico, diabólico, donde solamente después la misericordia de un Dios vivo lo va a poder sacar a usted. Es difícil, amados, después de desatarse de las cadenas que el diablo amarra alrededor de su cuerpo. Por eso, amados, es que he tomado la decisión de traer a la luz estos secretos diabólicos de estas sectas religiosas. Esto me ha costado a mí, amado, persecución. Esto me ha costado a mí que está atentado a la vida, donde mi hogar ha sido tiroteado ya 3 veces, donde estoy amenazado de muerte. Pero, amados hermanos, no hay diablo, no hay demonio, no hay infierno que pueda hacerme callar mientras en mí haya espíritu de vida, mientras mis labios puedan abrirse, mientras mi lengua pueda moverse, yo seguiré testificando en contra de estas cosas y seguiré trayendo a la luz las artimañas del diablo como tiene sumergida la humanidad. Por eso necesito su oración, necesito su ayuda. Aunque yo sea, amados hermanos, en quien yo he creído, yo sé que nada me va a suceder, que aunque yo ande en valle de sombra de muerte, no temeré mal alguno, porque Jehová estará conmigo. Porque, amados hermanos, la palabra de Dios me dice que ni aún una hoja de los árboles se mueve sin la voluntad de nuestro Dios. Y yo sé, amados hermanos, que mientras Dios me lo permita, no hay diablo que me toque. Mientras yo me mantenga íntegro, fiel al Dios que yo le sirvo, no hay demonio ni legión de diablos que me toque. Si algo sucediera, amados, será para Dios glorificarse. Porque Dios dice que aún en la muerte de su santo, Él se glorifica. Y como el día, amados hermanos, que Dios me llamó a este ministerio a los 3 meses de convertido, amados hermanos, el Señor me dijo en su palabra, mira, Maximino, porque Freddy murió con el viejo hombre,
Mi nombre es Maximino. Mire, mira, mi siervo. Por mi causa vas a ser injuriado. Por mi causa serás abofeteado. Por mi causa puedes ser azotado. Por mi causa podrás ser metido en la cárcel. Por mi causa quizás tengas que dar tu vida por mí. Pero mira, el que diere su vida por mí, éste la hallará. Como decía el apóstol Pablo, con la confianza, la seguridad en el Dios que él le servía, que es el mismo Dios que yo le sirvo, Jehová, Dios de los ejércitos, para mí el morir en Cristo me es ganancia. Por eso no temo a la muerte, no temo al mal que el hombre pueda hacerme, porque Cristo me dijo a mí, mira, Maximino, no tema lo que el hombre pueda hacerle al cuerpo, sino teme aquel que puede matar el cuerpo y tu alma en el infierno. Siendo, amados hermanos, que Dios me ha sacado, aleluya, no detrás de una barra, no detrás de la droga, sino que Jesucristo tuvo que meter la mano al mismo infierno y de allá de dentro del fuego decirle a Satanás, no estás equivocado, este es mío, este me pertenece a mí. Y de allí me sacó el Señor. Amados hermanos, tú quizás pensarás, amigo, al ver este video, ¿cómo es posible que este hombre, después de tantos conocimientos en las ciencias ocultas, este hombre, después de haber adquirido tanta sabiduría, este hombre que se ganaba lo que él quisiera, yo cobraba 10, 25 por la consulta, consultaba 100 pesos al día, me buscaba $1,000, sentadito en mi casa sin moverme. Me pagaban hasta $25,000 por hacer una brujería. Tenía edificios en Nueva York, casa en Puerto Rico, un condominio en Puerto Vallarta, en México, dinero en el banco, 3 automóviles nuevos, y ahora no tengo nada. ¿Sabe por qué? Porque Dios me lo quitó. Dios me limpió de toda aquella inmundicia, de aquella porquería que el diablo me había dado. Y me quitó toda la riqueza y todo lo que Satanás me había dado para él darme algo bonito, algo nuevo, algo estable, algo firme. Y es duro, ¿verdad? De tú ganar tanto dinero, ahora estar predicando por los campos y collados, por los montes y ciudades, dejando tu familia sola para que te den una ofrenda. Pero mira, yo quiero que tú juzgues por ti propio. Toma tú tu propia conclusión a ver si yo hice un cambio mal hecho. Porque todavía, en los 50 años y largos que tengo, no he visto a nadie que llegue un carro nuevo a un dealer para cambiarlo por un carro viejo todo chocado. No he visto a nadie que tenga un empleo de $20 la hora, sentado en una oficina con aire acondicionado, para irse a picar caña por $3.25. Pues mira, yo tampoco hice negocio malo, ¿sabes? Juzga tú por tu propia conciencia. Mira, mira el cambio que yo hice, mira. Yo cambié la muerte por la vida. Cambié el infierno por la gloria. Y cambié a un diablo derrotado por un Cristo vivo y victorioso. ¿Tú crees que yo hice mal cambio? Si ahora es cuando hay gozo en mi vida, ahora es cuando yo tengo vida. Antes yo estaba muerto en delitos y pecados. Ahora es cuando yo gozo, aleluya, de la vida. Ahora es cuando yo tengo un hogar, aleluya, cristiano. Una compañera, 4 hijos, que son 4 flores, 4 rosas que perfuman el ambiente de mi hogar. Amado amigo, esto es el palo mayombe. Esto es esta secta religiosa diabólica. Esto es, amados hermanos, donde Satanás mete al hombre. Donde Lucifer, amados, ha metido a policías, abogados, jueces, doctores, maestros de las universidades, amados, representantes a las cámaras, senadores, están envueltos en estas sectas diabólicas, porque el diablo no mide intelectualidad, el diablo no mide cuál sea tu posición social o económica. El diablo no le interesa tú seas cojo, seas ciego, seas manco, seas tullido,
sea blanco, sea de la raza negra, sea rico, sea pobre. Él no le está interesando tu condición porque él lo que quiere son almas para el infierno. En el reino de él hay cabidas para todos, porque la senda es bien ancha. Es bien ancho el camino. Puede llevar todo el bulto de tus espaldas. El saco de pecado, de maldad, de iniquidad, de adulterio, de fornicación. Pero la puerta que conduce a vida eterna es estrecha. Y con ese saco que llevas sobre la espalda de maldad, no puedes entrar por ella. Tienes que dejarlo afuera. Y como no te lo puedes quitar, el único que lo puede quitar de tus hombros se llama Jesús de Nazaret. Porque Él es el que te dice, venid a mí los trabajados y cargados, que yo os haré descansar. Él es el único que puede tomar la carga sobre tus hombros. El único que puede limpiarte con su sangre derramada en el Calvario. Es importante que tú comprendas a plenitud, aleluya, el peligro que hay en la práctica de las ciencias ocultas. Es mi propósito crear conciencia en usted, aleluya, de que estamos batallando contra un enemigo real, que no es un mito, amado. El diablo no es un mito, no es una imaginación, no es una leyenda, no es un cuento de hadas. Hoy en día, amados hermanos, se ha dedicado, aleluya, a predicar el evangelio y a presentar a Dios como un Dios omnipotente que es, un Dios grande. Pero los, aleluya, púlpitos están vedados. Es, amado, un enigma. No se puede hablar de Satanás en los púlpitos. Eso está prohibido. De que usted mencione ese nombre desde un púlpito. Y se le estaba presentando a la iglesia, amado, a un diablo débil, a un diablo derrotado, a un... mentiras, amado. Estamos creando una falsa conciencia en la mente del cristiano. Hay que hacerle acto de conciencia al cristiano de que, amados, estamos batallando contra un enemigo peligroso. Por eso Pablo lo declara claramente, dice que tenemos, aleluya, una lucha contra un león rugiente. No es que tengamos temor, no es que vamos a sembrar miedo, no, amados. Pero es, amados hermanos, que solamente nosotros podemos vencerlo si estamos dentro de la voluntad de un Dios vivo. No le crea usted que caminando torcidamente, no le crea usted que viviendo en adulterio, viviendo en fornicación, viviendo, amado, esta vida perdida, usted está seguro. No, amados. Solamente el ángel de Jehová acampa al derredor de los que le temen. Y a esto defiende. Pero si usted está en pecado, usted no teme a Dios. Porque el que teme a Dios no hace pecado, se guarda en santidad. Y esto es importante que usted entienda, amado hermano. Aleluya. Y que usted sepa, amados hermanos, que el enemigo se sienta en medio de las congregaciones. Y escucha los mensajes, danza en el Espíritu, habla lenguas, profetiza, y los pastores no se dan de cuenta. ¿Por qué? Porque se ha perdido la visión del Espíritu Santo. Se han perdido los dones del Espíritu Santo. Y vemos hoy en día, amados hermanos, cómo el diablo habla lenguas en medio de la iglesia y todo el mundo glorifica a Dios creyéndose que Dios es el que está ahí. Pero, amados hermanos, hay que estar en el Espíritu para que usted pueda identificar las obras del enemigo. Sí, amados, el enemigo no duerme ni de día ni de noche. Y es un enemigo al cual, amados, nosotros aleluya, podemos vencer. Tenemos la autoridad de vencer solamente en Cristo. Si estamos y hacemos la voluntad de aquel que nos llamó a la redención de nuestras almas. Es necesario que nos mantengamos en una vida íntegra, santa, concreta, llena de la plenitud del Espíritu,
para que podamos ser vencedores en Cristo, para que podamos decir, como dijo Pablo, todo lo puede en Cristo que me fortalece. Dios te bendiga, Dios te guarde, amados hermanos, y que la plenitud del Espíritu Santo llene tu vida, y que el Dios del cielo te dé entendimiento y sabiduría para que cuando veas este video puedas comprender lo que es la misericordia de un Dios vivo. El Espíritu Santo ilumine tu vida. Amén.

Salúdelo si es su enemigo, dele un abrazo y dígale perdóname, porque así no vamos para el cielo, diga. Dale un aplauso de gratitud al Señor en esta tarde, porque a eso hemos venido. A su nombre, iglesia. ¿Cuánto dicen gloria a Dios? Damos gracias al Señor en esta tarde porque al Señor le place de que estemos aquí reunidos en esta carretera del departamento de Colón, en este precioso pueblo de Sabá, hermanos, donde antes pues corríamos en otro ambiente, pero hoy predicamos la palabra de Dios. Dale un aplauso a Dios porque a eso hemos venido. No sé si me ayudan con un fondo acá los hermanos mientras predicamos la palabra. Los músicos en su mayoría, algunos ni Biblia caminan, ¿va? Algunos les importa tocar y luego se olvidan de que estamos en el servicio de culto. Yo espero de que los amados hermanos no sean comparados con los siempre que casi hemos tenido en el evento. ¿Cuántos bendecimos a los hermanos de la alabanza? Diga conmigo.

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Ay, amén, hermanas. Y lo que sabe no es pasear, es chismear. No le alcanza el barrio. Por eso cuando llega a la iglesia, es la última que llega y es la primera que se quiere ir. ¿Y sabe qué dice? ¿Qué dice?

Señor. Haz lo que tú quieras esta mañana. Permíteme adorarte con todo el corazón, oh Dios. Porque pacientemente esperemos en Jehová, iglesia. Yo no sé cuántos pacientes hay esta mañana, pero aquí está el Dios de Israel que te dice: aguanta.

esa alabanza, pues sí, me acuerdo cuando la empezamos a dar a conocer y ahora la seguimos cantando. No podemos traer el piano, en la cual mi hermana, bueno, se toca el pianito, pero vamos a ver ahí cómo le hacemos con el piano. Usted no se fija en el piano. Dijo algo mi hermano que predicó, que así como estaba el altar, ¡guau, qué lindo! Estaba el pueblo. Y me vino algo a la mente. Y me quebrantaba tanto esa palabra, hermanos. Porque lo que mi hermano estaba tratando de decir, y lo dijo claramente, y el que entendió, entendió. Que dice la palabra de Dios, que cuando todos están unidos, una

pastor, que no tienes aún en pie de lucha en este lugar. Yo sé que también has sido procesado.